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mira plácido entre el ruido y la prisa y piensa en la paz que se puede encontrar en el silencio. En cuanto sea posible y sin rendirte, mantén buenas relaciones con todas las personas. Enuncia tu verdad de una manera serena y clara y escucha a los demás, incluso al torpe e ignorante. También ellos tienen su propia historia. Esquiva a las personas ruidosas y agresivas, ya que son un fastidio para el espíritu. Si te comparas con los demás, te volverás vano y amargado, pues siempre habrá personas más grandes y más pequeñas que tú.

Disfruta de tus éxitos lo mismo que de tus planes. Mantén el interés en tu propia carrera. Por humilde que sea, ella es un verdadero tesoro en el fortuito cambiar de los tiempos. Sé cauto en tus negocios, pues el mundo está lleno de engaños. Mas no dejes que esto te vuelva ciego para la virtud que existe. Hay muchas personas que se esfuerzan por alcanzar nobles ideales. La vida está llena de heroísmo. Sé sincero contigo mismo. En especial, no finjas el afecto y no seas cínico en el amor. Pues en medio de todas las arideces y desengaños, es perenne como la hierba. Acata dócilmente el consejo de los años, abandonando con donaire las cosas de la juventud. Cultiva la firmeza del espíritu para que te protejan las adversidades repentinas. Muchos temores nacen de la fatiga y la soledad. Sobre una sana disciplina, sé benigno contigo mismo. Tú eres una criatura del universo. No menos que las plantas y las estrellas, tienes derecho a existir.

eso debes estar en paz con Dios, cualquiera que sea tu idea de Él. Y sean cualesquiera tus trabajos y aspiraciones, conserva la paz con tu alma en la bulliciosa confusión de la vida. Aún con toda su farsa, penalidades y sueños fallidos, el mundo es todavía hermoso. Sé cauto, esfuérzate por ser feliz.

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0: Ulises y Pliego. Kinky, muchas gracias.
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1: Hola.

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0: Más titulares, 5 presuntos integrantes del grupo Renacer fueron enviados a la cárcel por tráfico de drogas. Mucha atención, 4 capturados y más de 5.700 galones de gasolina fueron incautados. Joven de 21 años lucha por su vida tras grave accidente de tránsito. Un hombre fue enviado a la cárcel por homicidio. Bueno, por acá tenemos otros titulares, como amaneció Bucaramanga de Tropicana.
1: Yo le voy titulando cositas. Tenemos probabilidad de lloviznas, lluvia.
0: Sí, sí, sí.
1: ¿Sabe cuándo? De nuevo en la madrugada. Atento, bueno. Ya le vamos a contar detalles. Como lo habíamos dicho, ¿se acuerda? Entre las 0 y 2 de la madrugada.
0: Sí, sí, que en la madrugada igual.
1: Se presentó agüita. Pues hay de nuevo pronóstico de lloviznas para el día de la madrugada o para las horas de la madrugada de mañana jueves.
0: Bueno, por acá tenemos otros titulares. Mucha atención. Hallaron huesos humanos al excavar por gasoducto en el municipio de Piedecuesta.
1: La Corte Constitucional avaló la reforma pensional de Gustavo Petro en una decisión histórica.
0: Alerta en el departamento de Santander por bajo nivel en varios ríos. Por lo menos 11 municipios tienen desabastecimiento de agua en esta región del país.
2: Cortes de energía el día de hoy. Más de 10 barrios se van a quedar sin luz. Aquí les contamos cuáles son los barrios.
1: Bueno, no pudo el Tolimita. ¿No? Nos quedamos. No. Ahora es más el fútbol ecuatoriano que el colombiano.
0: No puede ser.
1: Tiene dos equipos de 8 que están en los cuartos de final. Ya le cuento los detalles.
0: La personería exige respuesta a la alcaldía de Bucaramanga por el estado de las piscinas del sector del Recrear en el barrio La Joya de esta ciudad.
2: NECI anunció próxima suspensión de servicios por actualizaciones, fecha y duración de corte. Aquí ya le informamos.
1: Atención, que cortan el NECI.
0: El NECI, NECI.
2: Ay, gordo, el mensaje que más me gusta.
0: Bueno, por aquí tenemos otros titulares. Señor. Ya en el ámbito nacional les comentamos que Abelardo de la Espreya designó a José Luis Castañeda como nuevo director de Migración Colombia.
1: Atención, 7:30 de la noche hoy, River Plate en su estadio en el Monumental de Núñez recibe a Independiente Santa Fe. Es el partido de vuelta por los cuartos de final de la Copa Suramericana. Ayer eliminado el Tolima de la Libertadores. ¿Será que el turno es hoy para Independiente Santa Fe? Puede ser que no.
0: No.
1: Esa serie va 0-0.
0: Migrantes del departamento de Santander piden que se diferencie entre la delincuencia y la migración irregular.
1: Claro que sí. Sí, salieron ahí un poquito señalados, sí. Pero el que la hace, la paga. Sí. Y el que esté delinquiendo, que se devuelva para su casa, cual fuere que sea. Atención, hay fútbol hoy, 4 de la tarde, 6:20 y 8:30. Son las 6:06.
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1: Mitad de semana, miércoles, misericordioso por demás.
2: Sí, señor. Aprovecho para recordarles el pico y placa 1 y 2 particulares, taxis 3 y 4.
1: 1 y 2 particulares.
2: Taxis 3 y 4.
0: Los taxis, recordemos que arrancan a partir de las 7 de la mañana.
2: Sí, señor, hasta las 9 de la noche. Así es, mi hija.
0: Ya los particulares arrancaron ya.
1: Y los reguladores a partir de las 6 de la mañana que ya están trabajando. Ya vimos a varios. Ya enviaron a fotico, están camellando. Sí. Los reguladores viales que tanto necesita Bucaramanga. Estamos a esta hora enlazados con Bésame. Saludo a Alex Roa Perea. Tiene usted 3 tareas. Saludar a los oyentes. Su noticia, no noticia.
0: Alex.
1: Y el tema, la noticia del día de una vez, por favor, están ustedes ennovelados.
4: Sí, señor. Aquí estamos listos para acompañarlos una mañana más desde Bésame Radio con Tropicana en este Cómo Amaneció Bucaramanga, invitando a todos los oyentes para que nos sigan en redes sociales. @BésameBucaramanga. Estamos en Instagram, estamos en un grupo de Facebook también que ustedes se pueden unir y para que escuchen a través de la web en www.bésame.fm, la página oficial de Bésame Radio Colombia. Ahí nos pueden oír en la aplicación también. 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

0: 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Mi noticia no noticia, ando buscando quién reponga o arregle aguja de tornamesas.
1: No, hombre, sí hay que comprarle nueva.
0: No sé dónde, o sea, estoy buscando porque se me dañó.
2: Yo le tengo el lugar.
0: Bueno, ahí me pasa el datico, sí, por favor. Señor.
2: Y está cerquita.
0: Bueno.
1: Sí, yo las vi también. Tengo ahí una de repuesto porque estaba pendiente si se me había dañado, pero no. ¿Sabe qué truco recurrí? Me dio risa.
0: ¿Qué?
1: A la moneda.
0: A la moneda sobre la aguja.
1: ¿Se acuerdan? Sí.
0: Claro.
1: Pero es que me pasó porque nada que enganchaba. Tú no le ponías una monedita.
0: Ajá.
1: Sí. Pero más que como ya llevaba la tercer copa de vino, entonces me tocó cerrar un ojo para poder hacer así.
0: No.
1: Sí. Y ahí es donde esquiva la moneda.
3: Pero sí venden esas agujas.
0: Claro, sí. De pronto no es tan fácil encontrarlas.
3: Pero
0: sí,
3: era muy fácil.
2: Lo que pasa es que, bueno, algunas referencias se consiguen acá en Casa Herles.
1: Claro,
3: eso te iba a decir.
0: Ya fui, no la hay. Bueno,
2: no la hay.
1: Pero te va a tocar pedirla, obviamente.
0: Sí, sí, toca buscar. Ahí estoy en eso.
1: Se me olvidó la tienda de internet que lo vi, que yo las vi porque tuve que buscarlas porque tenía esa duda también. Y buscando me encontré que tengo la de repuesto. Entonces ahí.
0: Qué bueno.
1: Ahí salvé la.
0: Porque yo no tengo repuesto.
3: Todavía se hace.
2: Eres un hombre que no se resuelve.
3: ¿Eso todavía se hace de diamante? ¿Se hace de diamante todavía? ¿De diamante?
1: ¿Qué?
3: La aguja todavía se hace de diamante.
1: ¿Te gusta usted la punta de diamante?
3: No.
1: Pensé que
3: no. Que yo recuerdo que eso lo hacían de diamante, pero era una cosa diminuta.
1: Yo no sé por qué le dio risa a Alex como si estuviera aquí al lado. ¿Sería que la cogió o qué?
0: Estoy viendo por la cámara.
2: Yo prefiero no reírme.
1: Ay, a ver, su noticia no noticia. Bueno, ya me cuenta de la novela. Ya viene, le voy de nuevo cambio a la novela. Tíramela, Aleja, por favor.
2: No vuelvo a salir a desayunar con Mayra.
1: ¿Qué pasó? ¿Se enfermaron las dos o qué?
2: Uy, no. Qué noche tan horrible la que pasé.
1: No, es que yo me puse a mirar lo que se estaba desayunando y yo no le quise decir, pero la verdad yo no.
2: Uy, no. No, vuelvo a desayunar con Mayra, de verdad. Qué horror. Qué nochecita. Uy, no, horrible. Vengo con puro electrolit y no precisamente por lo que lo acostumbraba a utilizar.
1: Ay, Dios mío.
2: Saqué hasta el tetero de recién nacido, o sea, uy, no, horrible. Ando a punta de electrolit porque no me da el cuerpo.
1: Bueno.
2: Y le iba a escribir al jefe cuando vi que Mayra no vine, dije, no me toca ir.
1: Ay, no, ¿qué haremos?
0: ¿Cómo
1: ve? Vamos a desayunar juntas para no ir a trabajar juntas, León. Su noticia no noticia.
2: Ay, no.
0: Si necesita incapacidad, desayune con Mayra.
1: No.
2: Y sí.
1: Ese puede ser el programa del día de hoy.
0: Ajá. Uy,
1: no, yo sí me levanté un poquito agripadito. Siento que me voy a gripar entre mañana y el 14 de septiembre. Es que no sé por qué siento que me aliviaría para el 14.
2: Ya.
1: León, su noticia no noticia.
3: Bueno. Mi noticia, no noticia, estoy estrenando lavadora.
0: ¡Uy!
3: Ya la otra tenía como 500 años.
0: Ya estaba
3: años.
0: Pidiendo cambio, los vecinos escuchaban esa matraca.
3: No, esa matraca.
2: Y es que, uy, don Howard, usted así de apasionado es ir a la lavadora.
3: No. Se la llevó un amigo que estuvo en la móvil hasta hace poco, se la llevó la vieja.
1: Sí.
3: Javier.
2: Ay, se la llevó la vieja.
3: Se la llevó para la... No, la lavadora.
0: Javier,
3: ¿no?
0: Se llevó la vieja y usted quedó con la nueva.
3: La vieja lavadora, ¿no?
0: Ah, la lavadora.
1: Por si acaso, la vieja, bueno.
3: La vieja lavadora.
1: Oiga,
3: eso, ya me cansé de meterle plata, eso reparando y reparando, eso ya no.
1: Mi noticia no noticia es que me puse a esculcar buscando un cable y encontré unas laminitas del álbum.
0: Todavía.
1: Mundial. Y no me acordaba que las tenía ahí.
0: Pero y le faltaban en el álbum.
1: No, pero veo que. Pero tenía una de esas doradas que salía. Me salió el inglés Joe Bellingham en color dorado, lo peor es que no la encuentro. O sea, las repetidas sí aparecieron, sí, ¿cierto?
3: Pero que a propósito de eso, director, toda hay gente vendiendo esas láminas,
1: sí,
3: ¿no?
1: Sí. Todavía, yo creo que ahí me levanto para el desayuno hoy por lo menos, ¿no?
3: Bueno.
1: O por lo menos para lo de la moto de vuelta.
4: 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En Tropicana son las...
1: 6:12.
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1: Recuerden que estamos a través de los 1120 de la M en Tropicana, los 95.7 del FM en www.tropicanafm.com. 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Somos Vivi González y Cristian DJ, que están en la producción de este programa, al lado de nuestros editores digitales, Natalia Moreno, de Britney Ruiz y también de Jason García, quienes nos acompañan también con la digitalización y todo el contenido digital, vuelvo, que valga la reducción, de nuestra información. Con ustedes aquí al aire, Alejita Sánchez está enfermita, indispuesta el día de hoy, Mayra Bello, Howard León y quien les habla, Eduard Muriel, en la presentación y voz comercial de Cómo Amaneció Bucaramanga, una edición especial de mitad de semana.
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1: Voy con la primera. En la primera hacemos ronda de novela también, Alex.
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1: Muy bien, los hechos que son noticias siempre están aquí. Tropicana está informando al lado de Bésame. Son las 6 de la mañana con 15 minutos en esta mañana de miércoles misericordioso a través de Bésame y Tropicana. Bueno, atención que 5 de los presuntos integrantes del grupo Renacer fueron enviados a la cárcel por tráfico de drogas. A ver, ¿cuáles son esos detalles, por favor?
3: Sí, señor, efectivamente 5 presuntos integrantes de la estructura criminal conocida como Renacer, como usted lo ha dicho, director, fueron enviados a un centro carcelario por decisión de un juez de control de garantías, luego de una solicitud presentada por la Fiscalía General de la Nación. La organización es señalada de estar dedicada al tráfico local de estupefacientes en los municipios de Piedecuesta y Florida Blanca, que hacen parte del área metropolitana de Bucaramanga. Las labores de la policía judicial permitieron establecer que los procesados estarían vinculados desde noviembre de 2023,
1: señor,
3: con la comercialización de marihuana y cocaína en diferentes sectores de ambos municipios. Los barrios Nueva Colombia, Villa Josefina, Villa Valentina, El Edén y La Batea hacen parte de las zonas en las que, según las autoridades, se habría desarrollado la actividad ilegal. Los señalados fueron identificados como José Andrés Vergel Ulloa, Jorge Alirio Sarmiento Sánchez, Juan José Molleda López, Pedro Ferney Jaimes Becerra y Omaira Milena Oquendo Fernández. La investigación busca determinar el papel que cada uno de los señalados habría desempeñado dentro de la estructura y la forma en que se realizaban las operaciones de distribución de sustancias. Uno de los aspectos identificados durante las labores investigativas está relacionado con el presunto uso de menores de edad para facilitar movimientos financieros.
1: Lindo.
3: Según la fiscalía, la organización habría instrumentalizado a menores para abrir cuentas de ahorros a sus nombres, en las cuales se depositaba dinero que estaría relacionado con las ganancias obtenidas mediante el tráfico de estupefacientes. Las autoridades estiman que los ingresos derivados de la comercialización de la dosis superarían los 275 millones de pesos. Este componente financiero hace parte de los elementos que sustentan las actuaciones judiciales adelantadas contra los 5 procesados. Durante las audiencias preliminares, la fiscalía les imputó cargos por los delitos de concierto para delinquir agravado, enriquecimiento ilícito de particulares y uso de menores de edad para la comisión de delitos. La medida de aseguramiento en establecimiento carcelario fue adoptada mientras avanza este proceso judicial, Muriel.
1: Muy bien, 6 de la mañana con 17 en Bésame y Tropicana.
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1: Los miércoles tenemos aquí distintas actividades, sí, para mostrar, visibilizar, contar, para que ustedes, los oyentes, nos ayuden. Hoy tenemos una actividad en las horas de la noche llamada Los que Comen.
2: Sí, señor, así es. La idea es que usted y yo podamos salir y llevar comida a los amigos habitantes de calle, esas personas que tal vez llevan varios días sin comer, esas personas que necesitan distraerse y salir un momento de su realidad. Así que le hacemos la invitación, hay varias formas de ayudar. Primera, con su tiempo, que vaya, nos acompañe, viva con nosotros esta actividad, haga el recorrido con nosotros. Segundo, con parte de dinero. Usted puede colocar, no sé, 5,000, 10,000, lo que Dios ponga en su corazón, para comprar las cositas y llevar comida a los habitantes de calle. Y tercero,
7: está difícil sin plata, ¿no?
2: Sí, señor. Sí. Y ya, pues, la tercera es que usted nos pueda, de pronto, si usted tiene una panadería, si usted tiene alguna salsa mentaria y nos puede ayudar con el jamón, con el queso, con el pan, sería súper importante. Nosotros vamos y lo recogemos, así que le hacemos la invitación a que se sume, a que nos escriba a través del Tropic WhatsApp 317-880-1840 y pues viva esta experiencia con nosotros, es súper chévere. Repito, le reitero, 317-880-1840, 317-880-1840, para que sea parte de este miércoles misericordioso.
7: Ayude, ayude a ayudar.
2: Sí, señor.
7: Puede ser que usted diga, doy la platica,
2: sí.
7: Una opción segunda,
2: que nos dono el tiempo.
7: Voy a ir a ayudar, ¿cierto?
3: A elaborar los sándwiches.
7: Correcto. O tercero, tiene algo para donar en especie, como digo yo. ¿Listo?
2: Sí, señor.
7: Estén atentos allí para que puedan donar con nosotros.

0: lava champeta, vean.
1: No, esa sí tiene.
0: Tiene cara de champeta.
2: Estamos practicando.
0: Tiene cara de champetúa.
3: Acá los prohibidos.
0: ¿Solo cara o tiene baile de champetúa? ¿Qué
2: también,
0: dice usted?
2: También.
3: Tiene pinta champetúa.
0: Bueno, la pueden ver bailando. Esta noche, ¿a quién le toca hoy los que comen?
2: Yo quiero.
3: Ah, bueno, pues iba a ir Camilo.
0: ¿Se pusieron Jason de acuerdo?
3: Jason
0: García. Jason es bueno, listo, que va a acompañarnos también allí en la actividad de los que comen esta noche. Alejita, vamos con los cortes de energía, por favor.
3: Sí, señor, pues la electrificadora de Santander confirmó la programación de una serie de cortes de energía eléctrica en varios sectores de Bucaramanga hoy miércoles 26 de agosto. Según la entidad, las interrupciones corresponden a trabajos esenciales de mantenimiento preventivo y remodelación de redes eléctricas. Así se mantuvo, o esto informa la electrificadora. La empresa aclaró que la suspensión del flujo eléctrico es indispensable para garantizar la seguridad del personal técnico durante las intervenciones. Asimismo, precisó que la programación podría sufrir cancelaciones imprevistas debido a las condiciones climáticas adversas o variables extremas. La ESA recomendó a los usuarios desconectar sus electrodomésticos para prevenir daños por variaciones de voltaje y tomar prevenciones necesarias durante los horarios de corte de luz.
0: ¿Cuáles son?
3: Desde las 7 de la mañana.
0: Atención, se va la energía a las 7. ¿En dónde se va la luz?
3: Barrio San Alonso, San Francisco y La Independencia. Y a las 7 y media de la mañana se registra otra suspensión breve en los barrios San Alonso, en el corte que afectará periodos ubicados sobre la carrera 17 entre las carreras 32A, 32B. Por su parte, el barrio San Francisco tiene un impacto en zonas comprendidas entre las calles 14 y 17 y las carreras 24 y 27. Finalmente, el barrio La Independencia acogerá a los residentes ubicados entre las calles 3 y 5 y las carreras 23B y 24. Mantenimiento preventivo en cabecera del llano, que va de hora continua desde las 7 de la mañana hasta las 5 de la tarde. El suministro de energía será suspendido en los barrios cabecera del llano, sí, puntualmente en los sectores carrera 37 con calle 52.
0: Esos son cortes de hoy, ¿no?
3: Sí, señor.
0: Reiteramos las zonas específicas de nuevo. 622, atención, se va la energía en Bucaramanga.
3: Cortes interrumpidos, o sea, se va y vuelve. De 7 de la mañana a 7 y media, ¿no? Sí, señor, barrio San Francisco, San Alonso y La Independencia.
0: Ajá.
3: ¿Cierto? De 7 a 7 y media y en la tarde nuevamente les van a quitar la luz en el mismo horario. De forma continua.
1: Dice que es por mantenimiento,
3: sí, señor,
1: preventivo.
3: Por forma continua, o sea, desde las 7 de la mañana hasta las 5 de la tarde en cabecera del llano, sectores de la carrera 37 a la calle 52 se van a quedar sin luz. También el barrio Gaitán, de 7 de la mañana a 5 de la tarde, de forma continua se van a quedar sin luz.
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0: 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Ella es de Manizales, está presentadora, creo, ¿cierto?
1: No, ella es.
0: Pero sí, ¿no? ¿O de dónde es?
4: Ella es de acá, Bucaramanga.
5: Ella es de Bucaramanga.
0: Sí.
5: Daniela Pachón, claro.
1: Pachones ya
5: de los Pachones.
1: Ex compañera del canal.
0: No, lo que, sí, es que tiene el porte de la mujer caldense.
3: Estoy preocupada.
1: Daniela Pachones, que llama Alex.
5: Sí, señor, Daniela Pachón.
0: Bucaramanga. Es que yo pensé que ella sí era de Bucaramanga.
5: Es bucaramanguesa.
1: Ya es.
3: Ay, no sea así. No sea así.
0: No, pero yo no he dicho.
3: Pilas ahí, hágame el favor.
5: Vamos, mano.
3: Oiga, es
0: ¿cómo así que Anita es de Bucaramanga? Claro, ¿Bucaramanga de dónde? ¿De Florida o Garrotera?
1: No sé, pero es de Bucaramanguesa.
5: Bucaramanga.
0: ¿Será?
1: Claro, ya de Bucaramanga.
0: O sea, pero
1: claro,
0: debe tener aire, ¿qué? ¿Zapatoca?
1: Yo creo que sí.
0: Yo creo. No. No, es que no es malo, pero no.
5: 100% Bumanguesa.
0: ¿Sí?
1: Bumanguesa.
5: Sí.
1: De Bucaramanga.
0: ¿Fue compañera suya?
5: Estudió en la UNAP.
0: Sí. No, pero es que no, dígame, Ale, usted que no está aquí en la cabina, porque yo tengo tres mujeres al lado, entonces...
5: ¿Tres?
0: Aquí está Natalia, Brigny,
1: estuvo
0: Alejandra
1: en el canal Tro.
0: Alex, ¿tiene el prototipo de la mujer santandereana, bumangués? ¿Tiene el prototipo de la mujer bumanguesa?
5: Es que pasa algo con las mujeres de Bucaramanga.
1: ¿Cuál?
5: Hay muchos
1: cuál?
5: Prototipos y todas son hermosas.
0: Es mucho lambón.
3: Ah, me encanta, te amo, Alex.
5: Lambón, no. Aquí usted encuentra bellezas
0: ya,
5: diferentes.
0: Ya,
5: exóticas.
0: Cálmate ya.
3: Total.
0: Venga, exótico. ¿Por qué no me habla mejor de algo muy bacano que tienen ustedes en Bésame? Que es el tema de las novelas Bésame. ¿Cómo es eso?
5: Sí,
0: es eso,
5: señor. Es telenovelas Bésame. Oiga, a ustedes que les gusta andar enganchados en telenovelas, mire, les voy a tener un plan próximamente para que ustedes puedan ver. ¿Sabe cómo van a poder ver las novelas?
0: A ver. No.
5: En el celular.
0: ¿Cómo así?
5: Ah, sí, facilísimo. Ustedes van a poder ver las telenovelas Bésame en su celular. Pero ojo, mire, por ejemplo, esta canción que está sonando de fondo.
0: ¿Cuál? A ver, esta.
5: Esta canción, sí. Esta es una artista que tiene muchas bandas sonoras de telenovela.
0: Sí.
5: Talía, Marimar, María la del Barrio, todas las Marías. ¿Cuántas Marías?
0: ¿Cuál quiere? ¿Cuál quiere usted? Morena. Las tres Marías, tres corazones, la del medio no tiene calzones.
5: Marimar, Marimar.
0: Una, dos, tres. Tres Marías, tres corazones, la del medio no tiene calzones.
5: Estamos en horario familiar.
0: Muriel. No, brinde, pero es que eso es ya como dijo Gracie, eso ya no se usa.
2: No, sí,
0: sí, para mayor comodidad. Además, cuando uno se pone los jeans sin esos artículos, está más, se siente más cómodo.
2: Ay, no.
5: Oiga, les pregunto algo. ¿Cuál canción?
0: Lo digo por después.
2: Ay, bueno. por experiencia. De pronto la María sin calzones es otra.
0: Quería decir que es la nueva, la forma en que yo los uso, pero pues no quería ser tan específico.
2: Háblenme de las novelas, joven.
5: Bueno, les pregunto, ¿cuál es su canción favorita de telenovela?
0: Esa es la pregunta de hoy, a ver cómo
5: es.
0: Sí,
5: sí. ¿Cuál es su canción favorita de telenovela? Esas canciones que identifican una telenovela y se convirtieron en éxito además, pero que a usted le gusta. ¿Cuál es?
0: Yo arranco con, solo para musicalizar, para que los oyentes nos den su respuesta.
5: Sí.
0: María, la del barrio, Marimar, año 1900.

0: Bueno, ahí está la pregunta. ¿Cuál novela recuerdan ustedes y cuál es? Pero que sea su canción. A ver, hágale,
1: Howard. Su canción favorita de telenovela.
2: Yo me acuerdo, no sé si Alex, en los noventas, ese grupo de México que grabó la canción Vuela, Vuela.
1: Magneto.
2: Magneto.
0: Sí. ¿De qué novela era?
2: Había una novela de ellos.
1: Una serie. Colombiana, creo que era con Marcelo Cesano.
0: Y la de Rodrigo Ramiro Meneses.
2: Vuela, Vuela.
0: Sí, bueno. Sí.
1: Vuelo Secreto, ¿no era que llamaba?
0: Sí.
1: Vuelo Secreto.
0: Se la vamos a valer, León. Vale, se la vamos a valer. Vale. Punto para León.
2: Bueno, listo.
0: Descanso el sábado. El mono ya descansó mucho, no le podemos dar más descanso. Mono, ¿recuerda usted alguna canción de novela?
2: Canción de novela, mono.
3: Pirulino se pegó una borrachera.
2: Ah, el Pirulino.
1: Pirulino.
2: La de Pedro el Escamoso.
1: Claro. El Pirulino se llama.
2: Pirulino.
0: Sí. Debo confesar que me chocaba mucho esa novela, la verdad.
2: ¿Por qué? Monpirris.
3: Por las gringas.
2: Monpirris.
0: No, demasiado como empalagoso el personaje. Sí. El man es un bacán. Pero el personaje se me hacía como pasadito de dulces.
2: No, ¿sí? Es muy mentiroso.
0: Exageradito. Pirulino, pirulino, pirulino, pirulino, pirulino, pirulino. Bueno, ¿quién más que me voy? ¿Quién más dijo yo lo vi?
3: ¿Tienes ese
4: pelaguito?
1: Fiera inquieta.
2: Fiera inquieta.
0: Sí. Alex, la suya, por favor, para cerrar.
1: La mía, yo ya la dije.
0: ¿Cuál?
1: Yo dije que la de Marimar.
0: Ah, bueno, listo, aquí está, qué pena.
1: Sí, sí, sí.
0: Aquí está Marimar también con oye, Thalía, la hermosa sí. Thalía.
1: Oiga, Thalía, hoy está de cumpleaños.
0: Adelante, sí señor, de menos cumpleañeros de hoy.
1: Hoy está de cumpleaños Thalía, está de cumpleaños. Oiga, esta bella mujer. 54 añitos, 54.
0: Ah,
1: sí, la verdad sí, yo creí que de pronto tenía más porque pues ya una carrera muy larga, pero no, en realidad 54 añitos.
2: Pero parece es que esta, realmente es, como perdón, de 20. Esta artista empezó, recuerdo tanto, el grupo Timbiriche de México, ¿recuerda?
1: Junto a
0: usted ya
1: Paulina
0: era mayor
1: Rubio.
0: Cuando la presentó en radio,
2: Timbiriche,
0: ¿no?
2: Timbiriche, sí, ya Timbiriche. Ahí en ese grupo estaba... Paulina Rubio.
0: La mujer santandereana,
1: Paulina Rubio, sí señor.
0: Bueno, esto para decirles que estamos modo novela, Alex.
1: Sí señor, modo novela, bésame.
0: En nuestra cuenta de Instagram ya está, ¿cierto? En
1: arroba bésame Bucaramanga.
0: Está el primer capítulo de la novela, ¿cómo se llama?
1: ¿Cómo se llama la novela? Vamos a buscar acá el nombre.
2: ¿Sabe qué me acuerda? En una época en los 80s y 90s, no, le cuento rápidamente de las novelas venezolanas.
1: Historia Patria.
2: Topacio. De Carlos Mata.
1: No, pues
0: gracias, muy querido. La rival se llama este capítulo de la novela Bésame. Véanla ya en arroba Bésame Bucaramanga, que es nuestro Instagram. Ahí pueden encontrarla. Pues vamos a la segunda.
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0: Ya vendrá Alex para contarnos más del artista de la semana y otros cumpleañeros del día. Por ahora, León, 4 capturados y más de 5.700 galones de gasolina que han sido incautados. Son las 6:31. Recuerden también que ya venimos con la sección de movilidad.
2: Sí, señor. 4 personas fueron capturadas en flagrancia y más de 5.700 galones de gasolina fueron incautados efectivamente durante 2 operativos adelantados por la Policía de Santander en la vía que comunica La Fortuna con Bucaramanga. El primer procedimiento se realizó en la vereda La Putana, en el sector del Puente La Paz, donde los uniformados interceptaron 2 camiones que transportaban cerca de 3.600 galones de gasolina, cuyo valor comercial se estima en 60 millones de pesos. Horas después, en la misma vía, en jurisdicción de Girón, fue detenido otro camión de servicio público. Durante la inspección, los policías encontraron 8 ecotanques plásticos que contenían 2.113 galones de combustible. Los ocupantes no presentaron documentos que demostraran su procedencia legal. En total fueron 5.713 galones de gasolina incautados y 3 camiones inmovilizados. Los 4 capturados deberán responder inicialmente por el delito de receptación. El coronel Néstor Rodrigo Arevalo Montenegro, comandante de la Policía de Santander, aseguró que estos controles buscan afectar las estructuras que se lucran del hurto y el comercio ilegal de hidrocarburos. La policía señaló además que algunos de los capturados tienen antecedentes judiciales por delitos como receptación, falsedad personal, violencia intrafamiliar y lesiones personales.
0: Pronóstico del clima como ñapita, según The Weather Channel. Atención a esta hora, cielo muy nublado en la meseta de Bucaramanga. 21 grados centígrados, agüita, refrescó, amaneció fresquito, friecito, sabroso. Porque el bochorno a las 6 o 7 era de padre y señor mío. Bueno, hoy la máxima, atención, la más fría de la semana. De este miércoles, ombliguito de la semana, 26 grados centígrados, que se dará a las 10 de la mañana y duraremos hasta las 4 de la tarde con esa temperatura. Pero hay mucho más viento de ayer y antier, lo cual quiere decir que va a estar más fresca la mañana. Y la probabilidad de lloviznas existe hoy, no tan alta, sobre las, entre las, a ver, 6 y media, 7 y media, ¿sí? 6 y media, 7 y media, existe la probabilidad más alta de que si haya una lloviznita, ¿sabe? Va a estar fresca la tarde, no haría tanto bochorno, ¿no? Y hay una probabilidad de lloviznas de nuevo en el amanecer de mañana jueves 27 de agosto.
2: Eso alivia un poco el clima tan fuerte que está, ¿no?
0: El dólar, 3.090 pesos. 3.090 pesos. Sí, sí. Por debajo de los 3.100 y subió un poquitico, 3.090 pesos. Alejita, ¿cuál es la ñapita que tiene que ver con todo este tema del clima también, que es con el caudal de los ríos?
4: Pues, Muriel, bajaron los caudales de ríos y pues mantienen en alerta a Santander por desabastecimiento de agua. La noticia como tal es la alerta y las fuentes de abastecimiento que mantienen la preocupación de las autoridades en Santander. Actualmente, Capitanejo y Oiva se encuentran en calamidad pública debido a la sequía y reducción de los caudales de sus afluentes. De acuerdo con el reporte de la gestión del riesgo departamental, también se evidencia una disminución en los caudales de fuente de abastecimiento a municipios como Málaga, Aratoca, Barichara, Cabrera, Guadalupe, Barbosa y Villanueva. Eduard Sánchez, coordinador de gestión del riesgo de Santander, explicó que los niveles de varios cuerpos hídricos del departamento se encuentran por debajo de la mitad de su capacidad habitual.
0: Explicaciones que también complementa el director de la gestión del riesgo de Barranca Bermeja, Didier González.

0: es un descenso sostenido del caudal.
1: Sí,
0: por
1: señor.
0: Este tema del fenómeno del Niño.
2: Con esto, director,
0: va fluctuando entre 1,40 y 1,45 metros de profundidad. Uh-huh. Vamos con
3: perdón,
0: la tercera.
3: El audio no se escuchó.
0: Ay, mejor. Dios mío.
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0: Dios mío, ¿por qué no me dijo antes?
3: Ahí estaba escribiendo.
0: No, aquí me ha metido la cucharada aquí, hombre. Bueno, muy bien, para los oyentes de Bésame, entonces, estaba hablando el director de la Unidad de Gestión del Riesgo de Barranca Bermeja, Didier González. En el audio nos explicaba precisamente el descenso sostenido del caudal en el nivel del río Magdalena. Esa es la alerta, por el bajo nivel del río Magdalena, concretamente detectado allí en Barranca Bermeja. Brickner Ruiz, vamos a cerrar este bloque de noticias de la mañana, para de esta hora de la mañana. Estamos en Bésame y Tropicana, a las 6 de la mañana con 37 minutos, para venir a la movilidad. Hay un joven de 21 años
1: que
0: está luchando por su vida tras un grave accidente de tránsito. ¿Cuáles son los detalles?
1: El joven del que usted habla es Esteban Alexander Ferreira Pérez y tiene 21 años, así como usted lo decía, y permanece en estado crítico luego de sufrir un fuerte accidente de tránsito durante la madrugada de este martes 25 de agosto en una vía en el barrio El Palmar, en Barranca Bermeja, Santander. Y es que este siniestro ocurrió aproximadamente a las 12 y 44 de la madrugada y quedó registrado por una cámara de seguridad, donde en la grabación se observa el momento en el que el joven se movilizaba en una motocicleta por una vía de doble sentido. De acuerdo con lo que quedó registrado en el video, Ferreira aparentemente intentó adelantar a otro motociclista y terminó ocupando el carril contrario, justo cuando por ese lugar descendía un automóvil. Así que segundos después, pues se produjo el violento choque. Entonces, pues el impacto fue tan fuerte que el motociclista salió expulsado de la moto y terminó tendido sobre la carretera. Sin embargo, la grabación no permitió establecer con exactitud quién tuvo la responsabilidad en el accidente, pero pues las autoridades están encargadas de esclarecer lo sucedido.
0: Solito, ¿no?
1: Sí, señor.
0: Al parecer.
2: Sí.
0: Un tema puede ser de velocidad, pero está ahí luchando por su vida. 6:38 para irnos a la movilidad. El Tolima jugaba ayer de visita en Quito frente a Independiente del Valle en la Copa Libertadores de América, el torneo más importante de clubes de este lado del mundo, y quedó eliminado. No estamos entre los ocho. Suena feo, pero es lo que es. No estamos en la élite del fútbol suramericano.
1: Ya no hay equipo colombiano.
0: Hay ocho equipos allí. ¿De dónde son? Voy a leerle las llaves cómo quedan, los cuatro partidos. Estudiantes de Argentina y Corinthians de Brasil. Independiente del Valle de Ecuador y Flamengo. Palmeiras y Liga de Quito. Fluminense y Platense de Argentina. Dos equipos ecuatorianos. Leí dos argentinos, ¿no? Platense y Estudiantes van cuatro.
2: Estudiantes de La Plata.
0: Y cuatro brasileros. Corinthians, Flamengo, Fluminense y Palmeiras. Esa es la élite del fútbol. Nosotros no estamos en la élite del fútbol suramericano.
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9: ¿Por dónde no?
1: ¡Qué sostenido, director!
0: Eso me decían anoche.
3: Yo me llamo.
10: Le faltó el vibrato.
11: Ay, amor, ya. No más. Llegó el momento. Ay, no, mi amor. Pase 4 horas con él todos los días a ver cómo. ¿Qué no te parece curioso?
0: No, no puede dar papaya. Vamos, Alejita.
11: 6:41. Llegó el momento de la movilidad a través del Tropi WhatsApp. 317-880-1840. Deje su nota de voz, cuenta, informe cómo avanza la ciudad bonita y su área metropolitana. No de papaya, ¿sí?
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12: Hola, Tropicano 95.7. Buenos días, ¿cómo están?
0: Bendecidos.
12: Bésame.
0: Eso.
12: Bueno, aquí lo que es la carrera 21 a la 21. Están 8 de 10. 8 de 10. Bueno, las novelas de la época.
0: Sí.
12: San Tropel.
0: Uy.
12: San Tropel. Muy buena novela.
10: 80s.
0: ¿Cuál es la pregunta de la.
11: Embolató la movilidad?
0: No, de una vez. Pero es que esa es la pregunta del tema del día en Bésame hoy. ¿Cuál es, Alex, la pregunta?
3: ¿Cuál es su canción favorita de telenovela?
0: La canción, ¿no?
3: Sí, la canción. Muchas veces
0: puede no gustarle una novela, pero la canción.
3: La canción sí.
0: Como lo
3: claro.
0: Dijo aquí León, por ejemplo, la serie válida.
11: Abrázame muy fuerte, amor.
0: ¿Cuál novela fue esa?
11: Abrázame muy fuerte.
0: ¿Pero cuál fue la novela?
11: Abrázame muy fuerte. La canción.
0: Juan Gabriel.
11: Sí.
0: ¿Y de qué novela? ¿Se llama así la novela? Dice.
3: Abrázame muy fuerte.
0: Bueno, muy bien.
11: Voy por acá con movilidad, hola.
13: Hola, hola, hola, olé. Tropicana. Muy olé, buenos días.
0: Olé.
13: Para que se den cuenta la mediocridad del fútbol colombiano. Es que el fútbol colombiano es malo, es mediocre, es pésimo.
11: ¿Y la movilidad dónde me la dejó, gordo?
0: Se la tiraron.
11: Leonardo, buenos días.
14: Muy buenos días, 95.7, Tropicana, la más bacana, Alejita,
0: señora,
14: bien, don Agua. Muy buenos días, movilidad, nuestro aquí por la carrera 33, hacia el cacique, 10 días en el momento, muchas peticiones.
0: La pregunta es.
14: Paquito en la mañana, Paquita en la mañana.
11: Señor. Sí, señor.
0: Claro
14: muchas
0: que
14: peticiones.
0: Sí. Amén, muchas gracias. Oiga, el tema es la canción, ¿no? Pues sí. Yo no me gusta la novela. Yo no me acuerdo de la novela de esta canción,
11: yo
0: pero
11: tampoco,
0: la canción sí.
15: Es una realidad.
11: Pero cuando estoy.
0: Canción de la novela, muy bien. Ahí estamos estrenando novelas en Bésame.
16: Muchachos, muy buenos días para ustedes. Muchas bendiciones este nuevo día. Al momento le informamos la movilidad saliendo del norte hacia la Virgen. Tenemos un 9 de 10 en la movilidad. Excelente movilidad. Muriel.
0: Señor.
16: Muriel.
0: Señor.
16: Deme el permiso a la vista a las 10:30, 11 de la mañana. Por favor,
0: sí.
16: Aleja.
0: Claro, sí.
16: Ya sabes dónde la esperan.
11: Pero así? Está muy temprano, toca más cerrito para alcanzar el almuerzo.
0: Ay, me gusta esa mono.
17: Pero, muy buenos días,
0: Buñuelos, pero días.
17: 95.7. Para dar informe de movilidad,
0: señor.
17: La 27 en ambos sentidos está un 9 de 10.
0: ¿Cuál novela es esta? Dice la canción era de Maná, de pieza a cabeza.
3: Y la serie igual.
0: La serie. Es una serie. No es que él dice, una novela se llamaba Vampi. Ese no la recuerdo, no, Vampi no. Bueno,
3: tengo movilidad, bésame.
0: Claro, sí,
11: dele.
18: Saliendo de pie de cuesta, hasta el internacional 10-10. Aquí vamos. Y novelas, yo amo a Paquita Gallego.
0: ¿Pero cuál era la canción? ¿Era esa? Porque hoy estamos recordando es las canciones, ¿cierto?
3: Sí, claro, las canciones.
0: Dígame, ¿de cuál novela era esta, Alex Roa, por favor?
3: Esa era colombiana. A ver, no recuerdo el nombre.
0: En Google a la carrera.
3: No. Me corchó.
0: Ay, hombre, no tiene día libre.
19: programa bacana. Una canción muy bonita de telenovela es El Privilegio de Amar, que la canta Lucero y su esposa.
0: Ah,
19: mujer.
0: Sí,
3: claro, El Privilegio
19: de Amar. La novela también lleva este mismo nombre. Una novela de los noventas. Muy bonita.
11: Dice Oscar Celis, mi niña bonita de La Costeña y El Cachaco.
0: Ah, también.
11: Ahora todo. Venga, me están embolatando la movilidad. Muriel comenzó con la recocha y me embolató la movilidad.
0: No, aparte estamos en modo novela en Bésame, nos que hemos contagiado. Bésame, ¿a quién no le gustan las novelas? A ver, ¿a quién no le gustan las novelas? Y Bésame tiene un nuevo capítulo en la historia del entretenimiento digital en Colombia. Por primera vez, una cadena radial en Colombia está haciendo telenovelas para celulares. Y esa es Bésame.
20: Dos Mujeres y Un Camino.
0: Ah, también.
20: Excelente novela.
2: De Laura, Laura
3: la canción
2: Laura,
3: igual.
0: Laura pero, pero vuelvo a lo mismo, Es la canción, Alex, ¿no?
3: Sí, la canción es la favorita de telenovela.
0: Sí,
3: la que más le gusta.
0: Es eso, es canción favorita de telenovela. ¿Usted se veía esa novela?
2: Dos Mujeres y Un Camino.
0: Uy, no, León, pero usted sí, no, que eso ocupe, León.
2: No, pues que sos viejo.
0: No, León.
3: Como dijo el lobo.
2: Participaba Eric Estrada, ¿recuerda el de Chips?
0: Uy, no.
3: Vivi Gaitán era una de las dos mujeres.
0: Por eso. Ah, sí.

0: Buena, buena canción, sí, buena. ¿Qué más movilidad tenemos?
1: Ya te aviso porque me están recoñando. Por acá, Miguel Martínez. ¿Dónde estás, Miguel? Ya ahora sí llamo.
2: Señores de Tropicana, por la 33-10-10 y la telenovela, a ver, sigo siendo el rey. Soy el rey.
3: Sí.
4: Pero esa era una película.
3: No.
4: ¿Telenovela?
3: ¿Telenovela?
4: Ah, la serie. Serie.
3: Una novela de Caracol Televisión, pues, ah,
0: pero aquí al micrófono.
3: Una serie de Caracol Televisión hace rato.
0: Sí,
3: claro.
1: Voy por acá. No,
0: se me corcharon,
5: ¿no? Amar y vivir.
3: También.
5: Así se llamaba la canción, excelente también.
0: A mí me gustó la novela, creo que fue la que más me marcó en la vida, que me haya gustado, y la novela también. Y esa mujer no volvió a cantar.
4: ¿Quién?
0: María Fernanda Martínez se llama ella, la que hizo.
4: Ah, la actriz.
0: Sí, es que ella era la que hacía la banda sonora de la telenovela.
4: La protagonista con Motoa.
0: Sí, estaba el Chacho.
6: Tropicana, buen día, Tropicana. Acá pasando más pollo. La movilidad está 1-2/10. Y ya lo que es Cañaveral, Puente Provenza y Puerta del Sol, carriles de Metrolínea a la hora, eso está 10-10 a la hora. Al centro, eso no hay nada por ahí. Ahí los alférez dando bien a 56. De resto está 10-10 a la hora. Feliz día, mesa de trabajo.
0: Yo le pague.
7: 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Desde Quirón hasta Piedecuesta, ahí en el sector del Baker, se está presentando ya un poquito. Y de Mapollo hasta más o menos el Hospital Internacional está tranquilo el día aquí para allá.
4: Crispeta, de Crispeta.
3: Resto, ya.
1: Sí.
0: ¿Cómo la Crispeta?
4: Ay, Crispeta de sabores.
1: La canción de la película de Rebelde.
0: No, esa es la serie. Esa es la serie.
1: Su vida trata de cambiar. Voy para acá.
8: Gaviota, que de lo lejos.
3: Margarita Rosa Francisco. Año 94.
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3: Oiga.
8: 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Sigue tu canto.
0: Gaviota, lo voy a dedicar al Cúcuta Deportivo que ganó 1-0 ayer. Ojalá gane, siga en Franca Lidl Cúcuta. Ganó 1-0 ayer en la Liga Colombiana. En la B, Bogotá le ganó 2-1 a Boca.
9: Hola,
0: Juniors.
9: Escucho Tropicana, la más bacana. Sintonía desde la vereda San Benito Lebrija. Bueno, la novela que fue marcó y historia fue, pues, no es
0: no,
9: romántica.
0: Que no es la novela, es que es la canción.
9: La Potra Zaina. Era la Potra Zaina. No le gustaba que...
0: Venga, ole, Pingo, ¿qué es la canción?
1: La novela.
0: La novela, es la canción. Aquí está, por ejemplo, esta canción.

0: que ella hablaba así ronqueto, ¿no? Sí, su, su tono de voz era ese, María.
1: No lo grabe.
0: Un, dos, tres, va.
2: Tropicana, buenos días.
0: Buenos días.
2: Aquí por la 27. En estos momentos está un 6 de 10. Bueno, y la novela, mejor dicho, que nunca pasó de moda y que siempre me gustaba verla en mi infancia, Padres e Hijos.
0: Este man, hombre, es la canción, la canción. ¿Recuerdan cuál, esta novela cuál fue? A ver. Día, participa.
3: Participa por el programa como Vanessa Bucaramanga, los Héroes Historia, Alejandra Sánchez.
0: ¿Quién canta, María Alejandra?
4: No, me cortó.
0: Es que pregunta para ingresar a trabajar en radio. Sí, por favor, siéntese, pues, siga. ¿Cómo se llama este señor cantante?
4: No, por eso salí de Bésame. Por eso no sé quién Bésame, director.
5: No, le pegaba unas corchadas al aire.
4: Uy,
0: claro,
4: sí.
0: Si es que es difícil. Este señor fue actor, fue disc jockey, locutor de radio como nosotros.
4: ¿Marcelo?
5: Alejandro
0: y
5: Martínez.
0: Y además, artista, y además, o sea, tiene el combo completo. Actor, cantante, locutor de radio.
3: Yo que estuvo en Besa.
0: Y actor, ya lo dije.
3: Y presentador de televisión.
0: Sí, también. Sí. Alejandro Martínez.
5: Oye, ¿quién es la vida de él?
0: Hombre, ¿qué hay de la vida de él?
5: De Alejandro.
4: ¡A la caracha!
3: ¡A la caracha!
4: ¿Qué será de la vida de ese muchacho?
3: ¡A mi rey! ¿Dónde que se hace en Drill?
0: Esta canción se llama...

0: hizo acordar de algo.
1: ¿De qué?
0: La, ya le digo.
2: Ahorita nos cuentas.
3: La
2: ¿sí?
3: novela que marcó María Isabel.
2: Alejita.
3: O Pasión de Gavilanes.
2: No, que no es la novela, no, es la canción.
0: Que la canción.
1: ¿Cuál es su canción favorita de telenovela?
4: Aguanto más. Tropicana, la más bacana. La movilidad por aquí en Papi Quiere Piña está 8, 9 de 10. 9 de 10. La canción.
2: Sí, eso.
4: De la novela.
2: A ver.
4: Que por qué te quiero.
1: La que yo oye, Topacio, ¿no?
4: Topacio, aún yo lindo. Siento
2: Carlos Mata.
4: Ese primer beso que me diste justo eso. Cuando era el momento.
2: Sí. Topacio. Producida por Radio Caracas Televisión.
5: Movilidad a Isla 61. Desde el colegio de la Merced, un poquito de M22 para ingresar a la 33. Y Pirulino me pegó una borrachera. A Pirulino. Del Pedro el Escamoso.
2: Sí, sí. Venga, es que el oyente nos está pidiendo aquí una canción. Nos habló de esta. Aquí está, esta. Esta. ¿Grabado en la piel es de qué telenovela?
0: El Sol Grabado en la Piel.
2: ¿El qué?
0: El Sol Grabado en la Piel.
2: Yo me acuerdo de la canción, pero la novela no. No sé si Alejandro Martínez actuaba ahí mismo en ella. Esta es la que cantaba el oyente, el venezolano
6: Carlos Mata. Soy tu dueño, tu luna, que la transmitía por el canal 1.
3: Yo escucho todo porque era una papa cana. Bueno, de mal tránsito. Esto. Votó la carrera 33. Vamos, 10, 10, 10. La canción que eso. Más me gustó es Yo Soy Así. Betty la Fea.
0: Ah.
6: Esa era, ¿no era la que cantaba Yolanda Rayo?
0: Ese
1: esa risa
0: especial.
1: De Betty no, pero... que intentó hacer.
0: Es ese efecto especial.
2: La relanzan este viernes, ¿no?
6: ¿Sí?
2: Por Prime. ¿Oye? Sí, ya. Por Prime,
1: pero la nueva, ¿no?
2: La nueva temporada es correcto. Sí, sí.
0: Voy por acá.
7: Y ahora convierte en la mujer que
1: quinceañera.
2: Tontiero, mía.
3: Algo así. Esa novela. Imagínese.
0: Menos
3: aquí
0: mal
3: por el centro. Ojo, con pico y placa, ¿no? Claro que vine fue a traer a mi esposa al trabajo. 10-10 al momento.
2: Bueno, aquí está. Pero creo que ahí se están enrolando otra vez en la novela, ¿no? Es que es diferente. Porque, por ejemplo, esta canción no fue tan exitosa. ¿Ustedes qué piensan?
0: Pues,
2: tan exitosa la canción, no, como en otras que hemos mencionado aquí en este rato, como Fiera Inquieta, como esta, por ejemplo, que estaba cantando el oyente.

0: Venga. Y si no, ahí les presento a Alejandra Sánchez. Esta también para mí fue más exitosa que la propia novela. La canción está esta. Un, dos, tres, va. Muñecos de papel.
1: Esa era de alcanzar una estrella.
0: Sí, la canción Muñecos de papel, de Muñecos de papel. Venga, pero la novela no llamaba Muñecos de papel.
1: No, el grupo. El grupo que se creó para la telenovela se llamaba Muñecos de papel. Ahí estaba Ricky Martin, Pedrito Fernández, Vivi Gaitán.
2: Esa misma.
3: Vivi Gaitán. La más bacana, 95.7. Reporte de movilidad. Lo que fue desde el estadio hasta aquí, hasta Afganistán Norte. La gente que va a salir a trabajar o a una cita médica, salgan ya, porque están empezando a ponerse la cosa peluda. Ya no aguanto más. Abrázame muy fuerte, amor.
2: Ay, le salió la fanática,
3: Jawe. Por Dios.
0: Vea, aquí está, es esta. Entonces,
3: bomboncito lindo.
0: Ay, ya. Ay. Hacer un programa aparte para los
2: oyentes. Chupo.
0: Entonces la novela es esta, Alex.
1: Sí.
0: Ya.
1: Alcanzar una estrella.
0: Niñas, ustedes que son las más jóvenes del programa, Britney, por favor, canción de Están ahí juiciositas escuchando. Creo que muchas no las conocieron, ¿cierto? Obviamente.
1: No, ninguna.
4: Sí, hay una que otra, pero porque ya ha salido como la versión de nuevos personajes, como la de Café Aroma de Mujer, que por ahí ahorita estaban cantando, la de Gaviota. Esa, pues sí la conozco, pero por lo mismo y tanto, por la nueva versión. Pero de resto, me cogió ahí como desprevenida con cada una de las canciones, porque no es como de nuestra época.
0: ¿Y la de ustedes? La que ustedes recuerden, la que a ustedes les guste, que hayan vivido la novela y que la canción de la novela les recuerde, les guste.
5: Pues a mí en lo personal, a mí me gusta Se dice de mí, de Betty la Fea. ¿Sí? Honestamente, sí, siempre.
0: ¿Te gusta esa versión?
5: Sí, siempre he pensado que la canción es súper buena.
0: A ver, aquí está. Listo, muy bien. ¿Qué más hay de movilidad, Alejita, para ir terminando los oyentes? Porque Alex va a tener aquí toda la mañana. Ahí tiene tarea, ahí le dejé los oyentes
6: calienticos. Muy buenos días, señores de Tropicana. Feliz y bendecido día y jornada laboral para ustedes. Movilidad de Girón, ya de ahí donde viene el cruce del barrio que queda detrás de la Gabriela Mistral hasta el semáforo de La Salle, hay bastante congestión. La movilidad está por ahí 4 de 10, se empieza a enguañuñar. La banda sonora que más me gustó de una novela se llama Sirena Encantada. Adivíneme en la novela.
2: Se me fortuna.
1: Sirena Encantada, mire.
0: ¿Y era Sirena Encantada cuál? ¿El vallenato o qué? Sí. ¿La de Miguel Morales?
4: La de Chipi Chipi.
7: ¿Sabe qué otra novela del año 2001?
0: Culi Hueso.
7: ¿Usted recuerda Amar y Temer? Y el Canela.
0: No, pero esta no les tocó, esta niña, ¿no se acuerdan? Me gustó, aquí me destapó un recuerdo del oyente.
2: De la ley del corazón, ¿no?
0: Uy, qué bueno.
4: Ah, la de Piso 21.
2: Sí.

0: Ah, usted era la fanática que tiene.
1: Ay, de amor, el que te lo da.
2: Oiga, no, menos mal el locutor, porque...
3: ¿Recuerdan la novela del inútil?
0: Pero tiene...
4: No le diga así, hermano. ¿Por qué le dice así?
3: No,
4: porque...
3: es una novela que
4: llama... Amar, Poli, me respeta. ¿Cómo va a llamar el inútil? No,
3: no, una novela de la...
0: Oiga,
3: Poli,
0: respete al director.
2: O sea, no canta lindo, pero a ver.
3: La canción Piel Morena de Andrés Cepeda.
5: La canción La Usurpadora de Pandora.
4: Venga, pero ¿por qué?
5: La Usurpadora.
4: Debe tratarle así a la compañera, hermano.
5: Oiga, Usurpadora.
0: No le dijo fue a usted que el inútil...
3: El inútil era una serie de televisión.
4: Pero se dan cuenta que nos gustan las novelas.
5: Claro.
4: Todo el mundo hablando de novelas.

0: entre esta y Sorio de Maluma. Venga, León.
1: Señor.
0: Solo dígame usted si el borracho es el único que dice la verdad, ¿sí o no?
1: Sí. Real.
0: Cristian, el borracho es el único que dice la verdad, ¿sí o no?
2: Y los niños.
3: Pero un borracho no miente, bebé, me arrepiento. En serio.
0: Aleja, ¿sí o no?
4: Perdón. Yo el sábado me asinceré. O sea,
0: usted necesita que le digan la verdad.
5: Y aunque el sobrio no le da a Cristian, por ahí ya se sinceró el sábado.
0: Por ejemplo, mi jefe borracho el viernes me dijo.

0: Cerramos el tema.
1: Oiga, oiga, ¿sabe?
0: Ahí le dejamos a esa.
1: Mira, una más colombiana, muy de la costa, ¿sabe cuál se me pasó? De los 90. El testamento de Carlos
2: Escalona.
1: De Escalona.
0: Terminé yo en sobrio, no sé por
1: Escalona. El testamento, ¿recuerda, Alex?
0: Dijo un amigo, usted siempre termina hablando de reggaetón, Muriel, qué problema. Bueno, amiguito.
2: Y café con aroma de mujer.
0: Uy, ay, sí. Alex Roa, entonces, la gente que sigue ahí conectada con Bésame, ¿no?
2: Que sigan participando, el tema del día. ¿Cuál es esa, su canción favorita de telenovela? Ojo, la canción, no la telenovela, la canción.
3: Que dices todo lo que yo.
0: Pero la versión de Vives, ¿no?
1: La versión
0: de la era
1: Carlos Vives.
0: Sí, porque sí. Era de la. ¿Cómo era que se llamaba la telenovela?
1: Escalona.
2: Escalona.
1: Escalona.
0: Ah, sí.
4: Del 91.
2: Rafael Escalona, la historia.
1: Protagonista no, Carlos Vives. Nacido, ¿no?
4: Sí, señor.
2: Yo tampoco.
1: Producción de Caracol Televisión.
0: Pero la versión, la canción de Carlos Vives es muy buena, la versión. Es muy, muy buena, muy buena. Ah, pero no, esta es otra
2: esta
0: vez.
2: Esta es moderna.
0: Sí, esta es la más moderna que grabó después en vivo. Voy a buscar por aquí la original. Mientras usted me cuenta qué sucedió rápidamente un día como hoy, creo que nos da el tiempito para hablar de cumpleañeras. Ya mencionó una.
2: Sí, ah, y corrijo, no era 54, 55. 54 tenía ayer. Ah, ya hoy tiene 55, Thalía.
0: Mano, pero ¿por qué le hacen esto?
3: Te abrieron el liceo. Oye, morenita, te va.
2: Bueno, les cuento qué ocurrió un día como hoy, efemérides. Hoy es el Día Internacional del Actor. Así que si ustedes conocen a alguien que es actor, felicítenlo. El Día del Actor. Agosto 26, día en el que se conmemora a los actores y actrices del mundo.
0: Alejita, ¿usted ha tenido a alguien que de pronto haya hecho un gran papel?
4: ¡Uy, sí! ¡Uf! Y se hizo tremendo papelón. Es más, lo hizo tan bien que hasta me...

0: Es aquel que hizo el papel de su vida, dice Alex.
1: Bueno, ¿quién me...? Alex.
2: Bueno, un día como hoy es el Día Nacional del Perro también, para los que aman los peluditos. El 26 de agosto, día en que se conmemora al mejor amigo del hombre y se busca exaltar la importancia de esta mascota en la sociedad colombiana. Así que hoy a comprarle algo rico y diferente al perro. No las mismas pepitas de todos los días. También hoy recordamos a un gran acordeonero. A usted que le gusta el vallenato, Howard.
0: ¿Cuál?
2: No. Mire, hoy recordamos, porque un día como hoy falleció hace 15 años, Lorenzo Morales. Muy mencionado en las canciones. Sí, claro.
1: Oye, Moralito, te vas a quedar.
2: Ese mismo. Ese mismo, conocido como Moralito, fue un músico colombiano, acordeonero y cantautor de música vallenata.
0: El rival de Emiliano Zuleta con la gota fría, ¿no?
2: Mire, usted que sabe vallenatos.
1: Sí. Así nos deja hasta la... Ahí sí no tenemos programa para perder la novela.
2: Tres días seguidos con Jaguar hablando de vallenato.
1: Sin respirar, ¿no?
2: Ajá.
3: Bueno. Y póngale el binomio ahora de paso.
0: No, a Rafael Orozco. A Diomedes también.
1: No. Póngale a Rafael. Cuando se canse, pone a Diomedes. O sea, pone a Rafael y si se cansa, pone a Diomedes.
2: Mire, un día como hoy, en 1910, nace la Madre Teresa de Calcuta, líder humanitaria.
0: Santa, ¿no? Hoy en día.
2: Y ganadora de Premio Nobel de Paz. Un día como hoy, en 1910. Un día como hoy es el Día de la Niñez Indígena en Colombia, fecha dedicada a promover los saberes y tradiciones de los pueblos indígenas. Un día como hoy en la historia. Bueno, y un día como hoy en la historia.
1: Es distinto a una india de esas que usted se ha encontrado por el camino, o león.
0: No,
2: es lo mismo una pelota mayores. Negra que una negra en pelota.
0: Son nuestros hermanos mayores, ellos.
1: Yo sigo, por si acaso, voy a mandarle un mensaje a una amiga.
3: Hola, feliz día, India.
2: No es lo mismo un encaje negro.
1: Con las 7 y 5, ya le puedo escribir.
2: Oiga, complétenlo.

0: Alex.
1: Amaya Montero. Amaya Montero, que es la voz líder de... se había ido, se había ido y volvió, ¿no? La buena noticia es esa, que volvió con La Oreja de Van Gogh. También tuvo un episodio muy difícil en su vida.
0: Depresivo.
1: De depresión, sí. Cuando volvió al escenario, después de tantos años de estar fuera del escenario, fue en un concierto de Karol G en España. Ella la invitó como... persona sorpresa que llevaba esa noche al concierto, pues hoy está de cumpleaños también. Amaya Montero Saldías nació un día como hoy, 26 de agosto, en el año de 1976. O sea, está cumpliendo 50 añitos apenas.
0: Uy, está bebé. ¿Su favorita de Amaya?
1: A mí me gusta Rosas.
0: 7:30 de la noche hoy, River Plate recibe Independiente Santa Fe. A por Independiente Santa Fe hoy, como hasta ayer le hacemos fuerza al Tolima, hoy 7:30 de la noche se le fuerza a Santa Fecito Lindo y al Cucho, a Rodallega, papi. 40 moverla hoy en el Monumental de Núñez.
2: Porque ya sabes que me encantan esas cosas, que no importa si es muy tonto, soy así.
0: Y felices 55 para esta mujer sota en todo el sentido de lo que... 1975-1971-2026. Thalía y sus éxitos solo en Besa. ¿Favorita de Thalía?
1: Alex Rob, de Thalía me gusta Equivocada. Esa canción es muy chévere.
0: Demasiado buena. Ajá. Niñas, una de Thalía. ¿Les gusta Thalía a las niñas, a las más jóvenes?
3: Y por ahí hay una que yo creo que, agarra la generación de nosotros, que es la que hizo con Maluma, que es la de Desde Esa Noche. Por ahí también está la de Prince Royce, la de No, No, No, que son como temas conocidos por nuestra generación.
1: A ver, esa fue con Romeo.
0: Con Romeo. Con Romeo Santos, sí. El bachatero, man. Sí.
3: De hace 17 años con el bachatero, y con Maluma sí es un poquito más cerca, hace 10 años.
0: Esta vez.
2: Sigo decidida a dejarte atrás.
3: Uy, sí, es para cantar.
1: Cortavenas, ¿ah?
0: Esta es para cantar a todo pulmón en Pueblo Karaoke. ¿Y esta a la que refieres?
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0: Otra más así.

0: de Thalía la carrerita de cumpleaños hoy?
1: Me gusta de Thalía también la versión de la canción de Donato y Estefano, Estoy Enamorado, con Pedro Capó. Buena.
2: A mí me parece que esta identifica a muchas mujeres, no sé, pienso. Sí.

0: sea, le cantan a usted. Menos mal que me di cuenta que usted se fue, porque no me enseñaste nada. Muy triste, papi, que le tiraron esa película y usted no sirvió aquí, fue de nada.
1: Chao.
0: Y esta es la que refieres para terminar a las 7:10. Ya viene la reflexión del día aquí en Tropicana. Para quienes siguen en sintonía hasta las 10 de la mañana en Cómo Amaneció Bucaramanga, sigue nuestra programación local.

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5: 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En Bésame son las
6: 7:14 minutos. En Bésame en la mañana, 7:14.
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1: Bésame en la Mañana, hoy miércoles 26 de agosto del 2026. Aquí estamos listos. J. Rodríguez, Alex Roa, el director es John Edward Muriel. Feliz mañana, J, y bienvenido al programa de hoy.
2: Hola, Alex. Feliz mañana y también para cada uno de los oyentes que inician hoy miércoles, ombliguito de semana, que sea una nueva oportunidad para hacer las cosas de la mejor manera y, por supuesto, para conquistar y construir cada sueño y cada anhelo. Aquí vamos a estar para acompañarles con Conversemos con Dios, también con los clasificados y, por supuesto, con la pregunta del día.
1: Bueno, aquí está la pregunta del día para los que acaban de llegar.
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1: Bueno, hoy como más temprano lo estábamos hablando en cómo amaneció Bucaramanga de Bésame Tropicana, hoy estamos hablando de telenovelas, Jota. ¿Usted qué tan novelero ha sido en su vida?
2: Uy, sí.
1: ¿Sí pues, le gustan las telenovelas pues, o si vio telenovelas?
2: En este momento de mi vida no me queda tiempo para ver telenovelas, pero yo creo que todos crecimos viendo de pronto telenovela. Con la mamá o en con familia. La abuela, que llegaba a las tardes del colegio y estaban viendo la telenovela. ¿Y qué hacía uno? Pues se sentaba ahí y acompañaba la tarde mientras hacía los trabajos o las tareas con una telenovela.
1: Bueno, pero en este caso no vamos a hablar de la telenovela, sino de la canción, porque cada novela, Jota, cuando arranca la presentación de la telenovela tiene una canción, ¿no?
2: Sí, y hay canciones que uno identifica alguna telenovela.
1: Sí.
2: Usted escucha esa canción y dice, ¡ay! Yo me acuerdo que esa era la telenovela que yo veía con mi esposo a tal hora, a tal día.
1: O incluso hay canciones que usted dice, oiga, esa canción de esa novela es bonita. Usted nunca vio la telenovela, pero le gustó la canción.
2: ¿Sí? El intro sí. Ahí.
1: Uno dice, esa canción me gusta mucho, pero usted nunca vio la telenovela. También se vale, porque la pregunta es, ¿cuál es su canción favorita de una telenovela que ustedes recuerden? Entonces, participen ya mismo, envíen notas de voz. No vamos a hablar de la telenovela, sino de la canción. ¿Cuál es esa canción favorita de una telenovela que a usted le gusta mucho? Ese es nuestro tema de hoy y ya tenemos oyentes participando a través del 318-828-0544. Hola, Bésame, buenos días.
3: Muy buenos días, Diego, este territorio Bésame. La canción de la novela Amar y Vivir. La verdad no recuerdo cómo se llamaba, pero era la más bonita.
1: Amar y Vivir, creo que se llamaba también así la canción, Amar y Vivir. Por acá, ¿qué dice Hugo? Buenos días.
4: Amigos de Bésame, novelas de otrora, Un Beso y una Flor, cantaban. El intro era la canción de Nino Bravo.
1: Un Beso y una Flor.
4: Y de igual
1: una
4: manera, canción. La serie era de un médico que había tomado como un retiro sabático para encontrar un nuevo mundo.
1: Ah, mire, ahí está, Un Beso y una Flor. No sabía que había sido canción de telenovela. Me acabo de enterar, sí. Por acá, ¿qué nos dice Edgar? Buenos días.
5: Mi vida eres tú en la novela Cristal.
1: Cristal, oiga, una época de telenovela venezolana, venezolanas, sí. Muy fuerte, que las novelas venezolanas eran muy famosas y además exportadas a otros países. Aquí en Colombia se veían mucho.
2: Y las mexicanas también.
1: Y ya después las mexicanas, sí. Pero primero esa ola era como de telenovelas venezolanas.
2: Acá no han pegado tantas las novelas argentinas, ¿cierto, Alex?
1: No, ahora es la ola de las turcas, ¿no? Si se ha dado cuenta.
2: Sí.
1: Muchas series y telenovelas turcas.
2: Hay una que nunca se acaba. No recuerdo el nombre, pero
1: creo.
2: Porque creo no. Usted se la pasa viendo
1: Elif,
2: novelas.
1: Elif, ¿sabes? ¿No era? Elif, algo así. Esa es la que decían que era más larga que.
2: ¿Y es turca?
1: Turca, sí. Esas telenovelas.
2: Pero hay varias, ¿no? Porque mi mamá también en la noche ve otra así turca, yo, pero ¿cómo así?
1: Sí, hay varias. No. ¿Qué dicen por acá? Hola, hola, Bésame, buenos días.
6: Hola, buenos días, Bésame. La mejor canción o la que más me gusta a mí es de Juan Gabriel, Abrázame muy fuerte, amor.
1: Ah, sí, esa canción, la telenovela es el mismo nombre. Abrázame muy fuerte.
2: Había una telenovela, creo que por allá chilena, Alex, que veía mi abuela hace mucho tiempo.
1: Sí.
2: Y la canción que acompañaba esta novela era la de Alejandro Fernández, Me dediqué a perderte.
1: Ah, vea, ¿y no recuerda el nombre de la telenovela?
2: Cómplices.
1: ¿Cómplices?
2: Sí.
1: Ah, vea, pues Te dediqué a perderte, de Alejandro
2: Fernández. Me dediqué.
1: Ajá.
2: Me dediqué a perderte.
1: Sí, buena canción. Bueno, ¿qué nos dicen por acá? Hola.
7: Buenos días, señora, bésame. Dios los bendiga. A mí me gusta la telenovela esa de del Vendedor de Méndez, no me acuerdo cómo se llama, y también tiene una canción elegante.
1: El Vendedor Méndez era Hasta que la plata nos separe. Hasta que la plata nos separe era la telenovela, pero no recuerdo cuál es la canción, Jota. ¿Usted sí la recuerda o no?
2: No.
1: Hasta que la plata nos separe, es que el vendedor era Méndez. Sí, recuerdo muy bien.
2: ¿Hasta que la plata nos separe?
1: Sí, así se llama la telenovela. Por acá, ¿qué dice Edwin?
8: Buenos días, Bésame Radio. Para mí la banda sonora que más me ha llamado la atención en una novela es Amar y Vivir.
1: Amar y Vivir.
8: Se llama la novela.
1: Amar y Vivir, sí.
8: Fue una novela tan diferente a todas que creo que marcó la vida de más de uno de nosotros.
1: Amar y Vivir, telenovela. Dice por acá, Jordano tiene una canción, Por Estas Calles. La novela se llamaba igual, Por Estas Calles, de Jordano. Por acá, ¿qué dice Sofía?
9: La novela Patito Feo. Sí, la canción, pues no sé bien.
1: Uy, se tiene llamaba... bastante ruido, pero ahí le alcancé a escuchar. Patito Feo, la canción de la telenovela Patito Feo. Hola.
10: Hablando de sintonía, no se le olviden la canción de Juan Joyita. No me acuerdo el nombre, pero creo que era... No me acuerdo. De Juan Joyita, ¿se acuerda de la novela?
1: Pero Juan Joyita creo que era un personaje de la novela. ¿O era el nombre de la novela? No. Ahí Juan sí me corcharon. Juan Joyita. Sí, yo me acuerdo que era como el personaje de la telenovela. Por acá, ¿qué nos dicen? Hola.
11: Dueño de ti, de la novela del Puma.
1: Dueño de ti, de la telenovela del Puma. Bernarda, buenos días.
12: Buenos días, Bésame. Pues para mí, mi canción favorita fue Amar y Vivir. Muy linda canción de esa novela. Bésame.
2: Era como una telenovela venezolana.
1: Colombiana.
2: Amar y Vivir.
1: Amar y Vivir. Yo creo que eso es viejísimo, eso es de los 80, creo yo. Sí, no sé qué año, pero sí, claro, esa telenovela fue muy
2: ¿usted la vio o no?
1: No, pero sí recuerdo la canción.
2: Porque yo la verdad no...
1: Amar y Vivir.
2: En el año 1900...
1: ¿Qué era?
2: 88.
1: Imagínese. Sí, esa telenovela
2: bastante
1: vieja, bastante antigua.
2: Ajá.
1: ¿Qué dice Julio César?
13: Muy buenos días, Bésame. Bueno, para participar en la pregunta del día, una de las canciones que me gustaba de la época de 1994, una serie colombiana que llamaba Clase Aparte,
1: uh-huh,
13: era La Soledad de Laura Pausini.
1: Laura Pausini,
13: me gustaría escucharla. Somos Territorio Bésame.
1: Sí,
2: La Soledad.
1: Esa era de Clase Aparte. Esa sí yo la veía,
2: ¿sí?
1: Esa serie. Era los sábados en la tarde.
2: Solo la transmitían los sábados.
1: Sí, nos reuníamos a verla ahí en familia.
2: Alex, mire, por acá dice, las novelas turcas duran 3 años.
1: ¡Y Dios santo! Eso es mucho tiempo para ver una... con 3 capítulos ya me aburro.
2: ¿Cuántas infidelidades hay detrás de una novela, no?
1: Muchísimas. Margarita, vamos a ver qué canción recuerda Margarita de telenovela. A ver, Margarita, su canción favorita de telenovela.
14: Hola, Jotica. Y Alex, para lo que están diciendo la novela, a mí me gustaba la Victoria Rufo, mucha mujer bonita de los años 80, pero no me acuerdo el disco de ella. Gracias. Victoria Rufo.
1: Ah, bueno, la telenovela, no, o sea, la actriz de la telenovela se llamaba...
2: No, pero no se vale.
1: Victoria Rufo, pero no, imagínate, tantas telenovelas que eso es actriz, no sabemos a cuál se refiere Margarita.
2: Ella aparecía también en La Rosa de Guadalupe, ¿no?
1: ¿Victoria Rufo?
2: Creo que sí, apareció en varios capítulos.
1: No sabía.
2: María Victoria Eugenia Guadalupe Martínez del Río Moreno Rufo, conocida como Victoria Rufo.
1: Victoria Rufo, una actriz mexicana de telenovela, claro.
2: Tiene 64 años.
1: ¿Apenas?
2: Sí.
1: Sí, yo pensé que tenía más.
2: Pero siempre ha sido muy bonita.
1: Sí, claro. Por acá, ¿qué nos dicen? Hola.
15: Jota, Alex, muy buenos días. Rodando por las vías y calles de Bucaramanga.
1: Eso.
15: Bueno, la canción Baila Conmigo. Una ¿cuál? Novela muy reconocida, que es Hasta que la plata nos separe.
1: Ah, vea, ahí está la de la, Hasta que la plata nos separe. Baila Conmigo, se llama la canción. Por acá, ¿qué nos dice Claudia? Hola, buenos días, Claudita.
16: Buenos días, Alex y Jotica. A mí la canción que me ha gustado siempre de una telenovela era Cuando me enamoro, de Juan Luis Guerra.
1: ¿De
16: y
1: cuál?
16: Enrique Iglesias. Y la novela se llamaba Cuando me enamoro.
1: Ah, Cuando
16: una
1: me
16: novela
1: enamoro.
16: Muy bonita y una canción muy bonita.
1: Mira, ahí está. Hoy estamos desempolvando esos recuerdos con las canciones de telenovela.
2: Yo recuerdo una, Alex. Uh-huh. Esa sí me la vi.
1: ¿Cuál?
2: Allá por el año, creo que 2005, la canción de Floricienta.
1: Ah, y creo que la
2: Flores Amarillas.
1: ¿Flores Amarillas se llama la canción?
2: Sí. La famosa Flores Amarillas.
1: Esa era argentina, ¿no?
2: Sí, una telenovela argentina que fue un boom en su momento. De las telenovelas así argentinas que yo recuerdo, ¿no?
1: Ajá.
2: Que transmitían acá por los canales en Colombia, esa.
1: Bueno.
2: Pero también estuvo, creo que la de Patito Feo.
1: Patito Feo, sí, también. ¿Esa no eran Las Divinas?
2: La
1: Las Divinas, creo que llamaba.
2: Sí, Las Divinas.
1: Por acá, hola.
17: Hola, buenos días, Jotica y Alex. Una canción súper linda es Flores Amarillas, de la novela de Floricienta.
1: Ah, mire, Jota, ahí está la que usted estaba hablando. Bueno, pues escuchemos esa canción, pero antes recordemos, Jota, la pregunta de hoy para que los oyentes ya mismo participen. 318-828-0544.
2: ¿Cuál es su canción favorita de una telenovela? Ahí los leemos y los escuchamos aquí en Bésame en la Mañana.

0: 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En Bésame son las
1: 7:44 minutos.
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1: Muy bien, llega el momento de conversar con Dios en la mañana de hoy, miércoles, un día especial para dejar atrás cada una de las cargas, dejar atrás cada uno de los problemas y enfocarnos en recibir cada una de las bendiciones que Papá Dios tiene para nosotros. Primero para poder recibir, hay que abrir un espacio, hay que descargar, porque Dios quiere bendecirnos. Pero te pregunto, ¿estás dispuesto a soltar? ¿Estás dispuesto a dejar ese espacio para que llegue la bendición? ¿Cómo nos cuesta a los seres humanos muchas veces soltar? Hoy vamos a hablar de un versículo que me encanta en Hechos 20:35, que dice: en todo os he enseñado que trabajando así se debe ayudar a los necesitados, y recordar las palabras del Señor Jesús que dijo: más bienaventurado es dar que recibir. ¿Cómo así, Jota, que es mejor dar que recibir? Si yo, a mí me encanta todo el tiempo recibir y que me den y que me regalen. Y es que vivimos en un mundo constantemente que nos enseña o muchas veces a preguntarnos, ¿qué voy a recibir? ¿No recuerda usted de pronto algún amigo, algún familiar que le dijo: oye, ayúdeme con esto, hágame un favor? Y usted una vez le dijo: ¿qué gano yo con eso? ¿Qué me corresponde a mí? ¿Cómo voy yo ahí? ¿Qué me pueden dar? Todos hemos hecho esas preguntas. Pero Jesús nos propone algo completamente diferente. Más bienaventurado es dar que recibir. Y quizás hoy miércoles, querido oyente de Bésame, alguien necesita recordar que dar no siempre significa tener dinero. Porque ese es otro de los mitos. No, es que yo necesito para poder ayudar a esas personas. Yo quisiera ayudarlas tanto. Pero es que cuando tenga dinero, porque yo ahorita no tengo plata. Ay, no, yo cuando me gane la lotería o el chance voy a ayudar a esa señora. Y usted se pasa toda la vida, se murió y nunca se ganó el chance ni la lotería. A veces damos nuestro tiempo, una palabra, un abrazo, una oportunidad, una oración, o simplemente estar presente cuando alguien está pasando por un momento difícil. Eso significa también dar. No necesitas tener todo el dinero del mundo, ni todas las cosas materiales que usted ha deseado su vida para poder ayudar a alguien. Hay personas que están sonriendo por fuera, pero por dentro están librando batallas que nadie conoce. Y quizás Dios quiere utilizarte el día de hoy, miércoles, para llevarles un poco de luz. A veces creemos que para ayudar necesitamos tener mucho, cuando en realidad lo que alguien necesita puede ser aquello que nosotros tenemos de sobra. Una palabra de esperanza, 5 minutos de atención, un gesto de amor. Hay personas que no necesitan incluso nada material, ni que usted le dé un billete ni una moneda. Hay personas que simplemente necesitan un abrazo y decirles: tranquilo, tranquila, todo va a estar bien. Lo digo porque yo lo he hecho o alguien lo ha hecho conmigo. Y usted dice: uy, yo necesitaba ese abrazo en este momento, o necesitaba esa palabra en este momento de mi vida. Y es que hay algo hermoso en esto. Cuando damos desde el corazón, también nosotros recibimos. Recibimos paz, propósito, gratitud y la satisfacción de saber que nuestra vida pudo hacer un poquito más liviano el camino de alguien que quizás está atravesando un momento difícil, una circunstancia. No sabemos muchas veces las batallas que lidia cada una de las personas. Tal vez hoy Dios no te está preguntando cuánto tienes, sino qué está dispuesto a compartir hoy miércoles. Porque al final de nuestros días no recordaremos solamente lo que compramos, lo que conseguimos o cuánto dinero acumulamos. Muchas personas sí están pensando eso todo el tiempo, ¿no? ¿Cuánto dinero voy a tener yo? ¿Cuánto tengo en la cuenta? No, al final de los días eso nadie va a recordarlo. Pero qué bonito recordar las vidas que tocamos, las personas que ayudamos y el amor que fuimos capaces de entregar. No esperes a tener mucho para comenzar a dar. Da lo que puedas, da amor, da tiempo, da perdón, da una oportunidad, da una palabra de aliento. Porque cuando das con un corazón sincero, quizás no cambies el mundo entero, pero puedes cambiarle el mundo a una persona. Y eso también es una manera de servir a Dios. Así que, querido oyente de Bésame, la tarea para hoy miércoles es dar. Es antes que recibir, dar. Que nos cambie el chip de todo el tiempo de que, ¿cómo voy yo? ¿Qué voy a recibir yo con eso? No, preocúpate primero por dar. Y a veces no necesitas ostentar o tener mucho dinero para dar un abrazo, para compartir 5 minutos de tu tiempo, para dar una palabra de aliento que alguien lo necesita en este momento. ¿Qué tal si le dice: Señor, gracias por todo lo que me has dado, incluso por aquellas cosas que muchas veces doy por sentado? Enséñame a tener un corazón generoso, capaz de compartir sin esperar nada a cambio, Dios. Ayúdame a ver las necesidades de quienes están a mi alrededor y no pasar de largo, Dios. Dame sensibilidad para escuchar al que necesita ser escuchado, palabras para levantar al que está caído y amor para abrazar al que se siente solo. Que nunca permita que mis problemas me hagan olvidar, Dios, que también puedo ser una respuesta para alguien más. Úsame, Dios, para llevar esperanza, para llevar consuelo, para llevar amor. Y que cuando yo tenga poco, Dios, recuérdame que siempre puedo dar algo. Una sonrisa, una palabra, una oración, Dios, un abrazo, simplemente mi presencia. Que mi vida no se trate solamente de recibir, Dios, sino también de dar, de servir y dejar huellas de amor en el corazón de las demás personas. Por eso hoy conversamos con Dios y decimos amén, amén y amén. Y si te gustó esta reflexión, te invito para que nos compartas ahí en el WhatsApp de Bésame un amén. Y de corazón, queridos oyentes de Bésame, no hay cosa más linda que usted dar sin esperar nada a cambio. ¿Saben por qué? Porque la bendición no viene de esa persona a la cual tú le das o le compartes algo. La bendición más grande viene de Dios. Y cuando Dios bendice, lo hace de una manera sobrenatural sobre nuestras vidas. Que Dios bendiga a cada uno de los oyentes que a esta hora nos sintoniza. Que hoy sea uno de esos miércoles bendecidos en todo el sentido de la palabra y en todos los campos en los cuales se desenvuelvan los oyentes de Bésame. Que los guarde, que los proteja de todo mal, de todo peligro. Que Dios sea permitiendo que se tomen las mejores decisiones el día de hoy.

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1: Bueno, el tema del día hoy, 8 de la mañana, 13 minutos, hablando de canciones, pero no cualquier canción, canciones de telenovela, J.
2: Sí, señor, por eso queremos preguntarle a cada uno de ustedes, los oyentes de Bésame, ¿cuál es su canción favorita de una telenovela?
1: Esa es la pregunta de hoy. Canción, no es que me hablen, ay, que la novela, qué bonita, que el actor...
2: Que actuaba tal no. persona.
1: Esta canción que era de esta telenovela, y me habla de la canción... Hablamos de canciones hoy, hablando de telenovelas, y hoy, hablando justamente de esto, Jota, hoy es el día del actor, ¿no? Hoy es el día de los actores, día internacional. Hoy es el día de los actores en todo el mundo. Así que, aprovechando, pues, también hablamos de telenovelas y de esas canciones que identificaban esas telenovelas y que justamente nos gustan por eso, porque la escuchábamos... cada vez que empezaba esa telenovela o serie de televisión. ¿Qué nos dicen por acá, Orlando? Buenos días.
3: La canción de Carlos Mata, del Por qué te quiero, en la telenovela venezolana. Topacio, mijo.
1: Topacio.
3: Sí, de canción de Carlos Mata, del Por qué te quiero. Del Por qué te quiero.
1: Bueno, ahí está, más oyentes, hola.
4: Hola, muy buen día, ¿cómo está? Compañeros de viaje, yo recuerdo ver con mi mamá una novela que se llamaba Tú o Nadie y la canción era Corazón de Piedra, Corazón, de Lucía Méndez.
1: Claro, Corazón de Piedra, una canción muy reconocida de la cantante y además actriz Lucía Méndez. Robinson, buenos días.
5: ¿Qué pasó, Boticales? Y a él, como siempre, territorio Bésame. Otica, era una novela venezolana.
1: ¿Cómo se llamaba?
5: La canción se llamaba La Mujer de Mi Vida, de Ricardo Montaner. Uf, buenísima.
1: Montaner, sí.
5: También había otra mexicana que se llamaba Tú y Yo, que la protagonista era Joan Sebastián. Uy, canciones buenísimas. Bésame.
1: Muchas gracias, Robinson, por participar. Hola, Vanesita.
6: Otica y Alex, buenos días.
1: Buenos días.
6: Hay una canción, cuando revisé el WhatsApp y vi el tema del día y se me vino a la mente, fue una telenovela que se llamaba Cara Sucia o algo así. Y la otra que era muy, muy pegajosa, Mariela del Barrio. Mariela del Barrio soy. Un abrazo para todos, buen día para todos, besitos.
1: Gracias.
6: Yo escucho Bésame Bucaramanga.
1: Bueno, todas estas telenovelas, Marimar, Mariela del Barrio, María, no me acuerdo cómo eran las otras Marías, eran todas, la protagonista, J, era Thalía.
2: Sí.
1: Que justamente también, hoy está de cumpleaños, ¿no? Thalía, 55 añitos. 55 añitos está cumpliendo la bella Thalía hoy. ¿Qué nos dice Ludwin? Buenos días, Ludwin.
7: Buenos días, Jotica, buenos días, Alex, Bésame. Esa canción que dice, ¿quién es ese hombre?
1: Ah, la de Pasión de Gavilanes.
7: Pasión de Gavilanes, sí. Una novela buena, buena. Charik León salía ahí.
1: Sí, Charik León era protagonista ahí. Esa se la vio, Jota.
2: Sí, señor.
1: Pasión de Gavilanes. Hubo una versión colombiana, pero después hubo una versión mexicana. No sé si se llamaba igual, pero sí era la misma telenovela.
2: Incluso hace poquito la sacaron por Netflix, ¿no?
1: También.
2: Para aquellas personas que de pronto no la vieron completamente, o incluso para las nuevas generaciones, que mucha gente decía, oye, esa novela sí es buena. Entonces ahí la habían sacado en Netflix.
1: Sí, señor, en Netflix estaba. Hola.
8: Hola, mi casillero, buenos días. Hola, Alex, bendiciones. Canción que me guste de una novela, Gaviota. Gaviota, que de lo lejos vuela muy alto. Esa, por favor. Gracias, los quiero mucho.
1: Creo que se llamaba
8: Le reporto sin
1: Café con aroma de mujer, se llamaba
8: Bésame.
1: La telenovela, creo. No.
2: Pero esa, ¿cuál seguro canción es?
1: Gaviota, creo que también se llama así, Gaviota.
2: ¿Pero qué es? Una balada.
1: Margarita Rosa de Francisco.
2: Ah.
1: No, creo que es ranchera. Creo que es rancherita, eso tiene un tono rancherito, sí. ¿Qué dice por acá? Hola, Janet.
9: La novela en televisión más espectacular, chistosa, alegre, divertida, El Tiburón.
2: ¿Cuál es esa?
1: El Tiburón.
2: El Tiburón.
1: El Tiburón, no sé cuál será esa. ¿Qué dice por acá Martica?
10: Hola, buenos días. La canción de esa novela era Ojos Negros. La verdad es que no me acuerdo cómo se llamaba la novela. Me acuerdo que era en un circo de un joven rico que perdió la memoria, algo así. Esa canción es muy hermosa. Ojos Negros de Ricardo Montaner.
2: Ojos Negros.
10: Que tengan buen día. Bésame.
1: Bésame. Canciones de telenovela que a ustedes les gustan. ¿Cuáles son? Hola.
11: Buenos días. Bésame. La novela del protagonista, el del Gallito Ramírez.
1: Del Gallito Ramírez. Pero ¿cómo se llamaba la canción? A ver si recuerdan ustedes el nombre de la canción. Hola.
12: Hay otra también que es, creo que es mexicana también, que la canción es Corazón de Piedra de Daniela Ramos, es la canción. Corazón no recuerdo piedra. El nombre, pero es de Daniela Ramos. Corazón de Piedra.
1: Bueno, muchas gracias.
2: ¿Esa es la canción?
1: Sí, la canción se llama así, Corazón de Piedra, pero creo que es de Lucía Méndez, no de Daniela sí. Romo. ¿Qué dice Leo? Leo también es novelero, Jota.
13: Buenos días, Alex y Jota. ¿Cómo les va a hablar, Leo? Mi marido es territorio, bésame. Jota y Alex, yo me acuerdo de una novelita que se llamaba...
1: ¿Cuál?
13: Yo la veía mucho y tocaba uno... Se acaba a las 12 de la noche.
1: Uy,
13: los ricos también lloran. Con Verónica Castro. Tiene una canción bonita, pero no me acuerdo de la canción. Alex y Jota. Buen día, que me lo bendiga, Alex y Jota.
1: Muchas gracias a Leo, que va ahí en su amarillito escuchando Bésame. Otra canción de telenovela, y es justamente Jota con el artista de la semana, es Te Sigo Amando.
2: Sí, Juan Gabriel, que a propósito, muchas de las canciones las utilizaron, ¿no?
1: Sí.
2: Como compañía en esa presentación de telenovelas.
1: Te Sigo Amando. Así
2: Abrázame
1: que
2: vamos... Muy Fuerte también. También,
1: Abrázame Muy Fuerte fue otra. Y la de la serie de él mismo, que se llamaba...
2: Sí.
1: Hasta que te conocí, creo que era que se llamaba.
2: Sí.
1: Creo
2: sí,
1: que sí,
2: sí,
1: Hasta que te conocí. 8:20 minutos, pues vamos a escuchar precisamente esta canción, porque Juan Gabriel es el artista de la semana y suena aquí en Bésame.
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1: Bueno, llega este espacio para los oyentes de Bésame Radio, son los clasificados. Si ustedes compran, arriendan, necesitan, venden, ya mismo envíe su clasificado al 318-828-0544.
2: Mucha atención, clasificados en Bésame en la mañana, se necesita carpintero con experiencia. Interesados se pueden comunicar al 318-635-9162. 318-635-9162.
1: Mire, están buscando secretaria industria metalmecánica. Dice conocimientos en sistemas, informes en la calle 23, número 1054, en el barrio en el bosque, dice. Calle 23, 1054, rectificadora El Bosque, es que dice ahí. Más clasificados.
2: Por acá dice, se necesita cocinera para restaurante en Bucaramanga. Interesadas se pueden comunicar vía WhatsApp en el 318-232-6892. 318-232-6892.
1: Mire, están buscando barbero y estilista integral. Informes en el 316-697-3412. 316-697-3412, estilista integral y barbero para trabajar en Real de Minas.
2: Clasificados en Bésame en la mañana, se necesita modista para clínica de ropa que sea responsable, ubicada en Cañaveral. Interesadas se pueden comunicar al 320-975-7020, 320-975-7020.
1: Buscan señora con experiencia para mesas de despacho, oficios varios, hoja de vida, en la carrera 17B, número 5673. Esto es en el barrio Ricaurte. Carrera 17B, número 5673.
2: Mucha atención, restaurante solicita personal para servicio al cliente que maneje sistemas. Interesados se pueden comunicar al 321-220-4213. 321-220-4213.
1: Buscan soldador con experiencia en calzado en cuero para dama, deportivo, baleta y señorial, en el barrio Villabel, en Florida Blanca. Más informes en el 322-769-0237. 322-769-0237.
2: Se busca técnico en refrigeración de aires acondicionados en Bucaramanga. Interesados se pueden comunicar al 316-867-1329. 316-867-1329.
1: Clasificados a esta hora en Bésame en la mañana, dice solicito empleada para casino de juegos. Esto es en Florida Blanca, estabilidad laboral, experiencia, manejo de dinero. Informes en el 311-224-3785. 311-224-3785.
2: Mucha atención, se requiere empleada interna que sepa cocinar. Interesadas se pueden comunicar al 316-470-4173. 316-470-4173.
1: Mire, buscan vivientes, pareja, máximo dos niños, conocimiento en cultivo de limón, guadañar, fumigar y abonar. Esto es para trabajar en Acapulco. Informe 318-707-9058. 318-707-9058.
2: Mucha atención, se necesita tapicero con experiencia, trabajo constante, pago mensual. Interesados se pueden comunicar al 311-591-6339. 311-591-6339.
1: Mire, J, de pronto este clasificado le interese a usted. Dice Patti, busco novio con buena plata.
2: Uy, no, lo segundo no tenemos.
1: ¿Sabes? Ay, Patti, ese clasificado está muy chistoso. Dice que yo busco novio con buena plata, dice Patti.
2: Buena plática.
1: Ah, ¿cómo la ve usted? Son las 8:34, estamos en los clasificados en Bésame en la mañana.

0: Es el nuevo éxito de los dos carnales, se llama De Todas y de Nadie, 8:47 minutos. Muchas gracias a todos los seguidores en redes sociales, a todos los que nos siguen en Instagram, a todos los que están en el grupo de Facebook J, y también los que les gusta ver todo el contenido que subimos en YouTube J.
1: Sí, señor, y queremos invitarlos precisamente a través de nuestra cuenta en YouTube como Bésame Colombia. Y hay algo muy interesante, Alex. No sé si a usted le gusta pueblear.
0: Sí, sabe que me gusta ese plan. Y además, que aquí en Colombia sí que hay destinos para pueblear, ¿sabe?
1: Uf, destinos espectaculares. Y a veces uno desconoce, ¿no? Usted dice, oiga, mire, ese pueblo yo no lo había escuchado en mi vida.
0: Exactamente.
1: Me encantaría ir a conocerlo. Pues lo invitamos porque hay unos videos espectaculares, Alex, de pueblear. Que yo quiero que ustedes se antojen. Yo por lo menos ya me he antojado. Yo no conozco Cundinamarca. Hay un video ahí que me encanta. Sí. Puebleando por Cundinamarca. Ajá. Espectacular.
0: Así que la invitación es para que ustedes visiten también nuestras redes sociales y nuestro canal de YouTube en Bésame Radio Colombia. Ahí ustedes se encuentran Puebleando. Puebleando es videos de diferentes pueblos en todas las regiones del país, para que ustedes conozcan, y no solo conozcan por el video, se antojen y vayan.
1: Sí, así como yo me antojé, por lo menos ya programé mis vacaciones, ir a conocer Cundinamarca.
0: Cundinamarca.
1: Me pareció interesante.
0: Amigo. Tiene pueblos muy bonitos.
1: Sí.
0: Y que de pronto, si uno les dice el nombre de los pueblos, ustedes van a decir, ¿dónde es eso?
1: No sabía
0: que existía un pueblo que se llamaba así. Por eso es que queremos que visiten el canal de YouTube, para que conozcan más sobre Puebleando con Bésame Radio.
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1: 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Son las 8:57.
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1: 8:58, hora Colpensiones.
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1: 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Hoy hablando de canciones de telenovela, J, la pregunta del día para oyentes que van llegando a esta hora a la sintonía, que de pronto estaban trabajando, no nos estaban escuchando temprano. Bueno, pues aquí les recordamos cuál es el tema de hoy para que participen.
2: Hablando de esas canciones que han acompañado toda la vida a las telenovelas, porque una buena telenovela, Ale, siempre tiene una buena canción.
1: Así
2: que
1: es.
2: La acompaña. Uh-huh. Pues la pregunta es, ¿cuál es su canción favorita de una telenovela?
1: Respondan ya mismo a nuestro WhatsApp, dice por acá. Buen día, una telenovela divina, dice Cuando me enamoro y la canción del mismo nombre. Ah, esa canción es de Enrique Iglesias. Ajá. Cuando me enamoro, sí, muy bonita. Creo que es con Juan Luis Guerra.
2: Cuando me enamoro.
1: Esa misma es la de la telenovela. Dice por acá, hola, buenos días, canción Si no te hubiera sido, del gran Marco Antonio Solís, en la novela Salomé del año 2001, dice Edwin. Por acá, notas de voz, hola, Bésame.
3: De pies a cabeza de Maná, excelente canción y excelente novela, esa marcó una niñez muy bonita.
1: De pies a cabeza se llamaba, eso era como una serie de televisión los domingos. ¿Qué dice?
2: ¿De pies a cabeza?
1: Sí, era de fútbol, era de jovencitos, de niños que hacían parte de un equipo de fútbol. Es más, el protagonista, que uno de los protagonistas era un futbolista profesional, conocido como El Gato. Él era el entrenador ahí en esa serie de televisión, que en su vida real era también futbolista. ¿Qué dice por acá? Hola.
4: Una de las canciones que marcó mi época fue de la serie Décimo Grado, con Ana y Jaime. Una canción espectacular que marcó la época de la vida cotidiana de los estudiantes. Preciosa la canción.
1: Décimo Grado, de Ana y Jaime. ¿Qué dicen por acá los oyentes de Bésame? Dice, buen día, la canción de telenovela El Privilegio de Amar y La Viuda de Blanco, dice por acá nuestra oyente. ¿Qué dice Patricia? Hola.
5: Otra canción que es muy bonita de una novela, no sé quién la canta porque... Es El Privilegio de Amar. La canción creo que llama El Privilegio de Amar también.
1: Sí.
5: Es hermosísima.
1: Manuel Mijares.
5: Sí, por favor.
1: Y Lucerito son los que cantan esa canción. Dice, buenos días, Bésame. Para mí la novela Mi Pequeña Princesa y Manantial de Amor. Pero no sé cómo se llaman las canciones. Dice por acá, canción de favorita de telenovela RBD y Soy Rebelde. Esa canción también fue muy reconocida y fue ahí donde nació, ¿no? En la telenovela Soy Rebelde, en la canción de los RBD.
2: Sí, Soy Rebelde.
1: Esa canción es buena.
2: Y pegó bastante.
1: Sí, claro, y esa agrupación también le fue muy bien a raíz de la telenovela.
2: Incluso hay mucha gente que no vio la telenovela, pero...
1: Le gusta la canción.
2: Le gusta la canción.
1: Sí, sí, así. Eso pasa muchas veces. Hola, Bésame.
6: Jorge Cales, muy buenos días. Reportando sintonía por aquí desde el centro de la ciudad bonita. Bueno, con respecto al tema del día, hay dos canciones de dos novelas que me gustaban mucho. La primera era la novela Mesa para Tres. La canción se llama Creo, Te Quiero Para Mí. Bueno, y la segunda, un clásico, yo creo que a más de uno le gustó. Fiera Inquieta, de Pasión de Gavilanes.
1: Sí, esa canción muy pegajosa.
6: Bésame, la mejor.
2: ¿Cuál es esa?
1: ¿Quién es ese hombre?
2: Ah, se llama así.
1: Sí, es muy buena esa canción, muy pegajoso el
2: fiera
1: coro.
2: Fiera Inquieta. Vean, fiera que inquieta. Yo no sabía cómo se llamaba la canción.
1: Sí, Fiera Inquieta.
2: O sea, uno la cantaba, ¿quién es ese?
1: Ajá.
2: Pero no.
1: No sabe uno muchas veces el nombre de la canción. Joanita, buenos días.
7: Hola, amigos de Bésame. La canción que recuerdo es En Cambio No, de Laura Pausini, y la novela se llamaba En Nombre del Amor.
1: En Nombre del Amor.
7: Yo escucho Bésame.
1: Eso. Leonardo, buenos días.
8: Alex y Jota, buenos días. Vea, hablando en el tema del día, que es el Día del Actor y las novelas, En el 80 yo me encontraba en Ureña, Venezuela. Ajá. Y allá había una novela, una telenovela que la pasaban de 8 a 9, como que era, de la noche. Y la canción era de la novela era Entrégate, Pecos Camba. Entrégate, soy... Bueno, algo así. Muy buena. Y aparte de eso, yo le envié una foto donde estoy actuando en un cortometraje para el canal regional de aquí, de Bucaramanga. Y fui actor principal. ¿De? Entonces, yo también he sido actor. Entonces, para que me den la cuñita.
1: Claro.
8: Si se puede, ¿no?
1: Porque feliz día del actor.
8: Aquí, por otro lado, gracias y chao. Bésame.
1: Bueno, feliz día entonces para Leonardo. Mire, también es actor, Leonardo. Por acá, ¿qué nos dicen? Hola.
9: Mi corazón de melón, buenos días, amigo Ale. Bueno, la canción que a mí me gustaba de las novelas es la de Pasión de Gavilanes. Esa Pasión de Gavilanes, muy buena, buena, buena. Yo escucho la mejor, Bésame.
2: Ahí la tenemos, Alex.
1: Fiera inquieta, sí, creo que sí está, ya la busco.
2: Esta fiera inquieta.
1: Mónica.
10: Hola chicos de Bésame, ¿cómo están? Muy buenos días. Para opinar por el tema del día, digo, yo pienso, yo no sé, para los que somos millennials, pienso que banda sonora así por besarte de la banda serie de RBD. Esa canción era muy bonita. Y también algunas veces en la misma novela ponían las mismas canciones de RBD que eran muy bonitas.
1: Sí, todas las canciones de esa agrupación sonaban en la telenovela, pero la que la identificaba era Soy Rebelde. Hola.
11: Tía Fotica, aquí en sintonía desde Ciudad Valencia. La novela inolvidable Café con Aroma de Mujer. Gaviota que vuela lejos. Excelente, excelente. Margarita Rosa de Francisco.
1: Sí, señora. Esa la cantaba Margarita Rosa de Francisco. Hola.
12: Buenos días, Jota. Buenos días, Alex. Buenos días a la mesa de trabajo de Bésame. Bueno, una canción que marcó también era de la novela Leonela. Esa la veía allá en la casa de mi mamá cuando yo estaba muy chico. Y la canción era de Carlos Vives. Poder tocar tus manos, decir cuánto te amo, es importante para mí. Era esa la canción. De Carlos Vives.
1: Carlos Vives, sí señor, cantaba pop antes de cantar vallenato, Carlos Vives. Hola.
13: La canción de Franco De Vita, Mi Vida Eres Tú.
1: Debe ser de Rudy La Scala.
2: Mi Vida Eres Tú.
1: Pero si el oyente se equivocó del artista, es Rudy La Scala.
2: Y solamente...
1: George, ¿qué dice George? George, hola.
14: Buenos días, señores de Bésame. Bueno, una que no puede faltar, desde que estaba yo... Peladito, San Tropel, del padre Pío Quinto.
1: San Tropel, ¿cómo? O sea, ¿sería que así se llamaba la canción? No recuerdo. Bueno, pero aquí está la que usted preguntaba, Jota. Vamos a escucharla. Ahí está la de Pasión de Gavilanes, Fiera Inquieta. 9:19 minutos, Bésame, Te Enamora. Ya venimos con el artista de la semana.

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1: Ahí se pueden comunicar ustedes con nosotros todo el día al WhatsApp de Bésame. Son las 9:29 minutos, Jota, y tenemos una invitación muy especial para los oyentes de Bésame Radio para el próximo miércoles 2 de septiembre.
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1: Bueno, aquí les contamos lo que es tendencia y desde ya muchos artistas se preparan para la Navidad, para el mes de diciembre, para la época de fin de año, Jota. Y sí, David Bisbal llega con un gran lanzamiento hoy aquí en Bésame Radio, con una canción llena de mensajes, una canción muy bonita que habla de la Navidad. Una canción que retomó Jota después de 50 años y la adaptó a su estilo. Hoy estamos de lanzamiento. Escuche esto, Jota. Escuchemos un pedacito de la canción de

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1: Se llama Amigos del Mundo y habla de la Navidad, J. Esta época tan bonita que para mí es la época más bonita del año.
2: Sí,
1: la
2: señor. Navidad. A propósito, mi querido Alex, esta que es una versión en castellano de ese clásico y un éxito que se llama Happy Xmas or Is Over. Esta canción que es uno de los icónicos himnos de John Lennon y Yoko Ono. Pero pues David Bisbal decidió presentar, hacer esta interpretación de la canción que se llama Amigos del Mundo. Una adaptación que respeta el espíritu y la esencia del clásico original, acercando su poderoso mensaje a millones de personas de habla hispana más de 5 décadas después de su creación. Aunque su producción evoca el ambiente navideño, el verdadero corazón de la obra trasciende cualquier época del año. Nos recuerda que la paz, la esperanza y la solidaridad sigue siendo valores universales y profundamente necesarios en todo el mundo.
1: Muy seguramente esta canción, J, va a estar programada en la época de fin de año aquí en Bésame Radio. Esta canción, señor, que habla de Navidad. Escuchamos otro pedacito. De

Bonito mensaje en esta canción, se llama Amigos del Mundo y lo está lanzando hoy David Bisbal, este gran artista, además muy amigo aquí de la casa de Bésame Radio. Está lanzando esta buena canción, preparándonos ya para la época de Navidad. Son noticias que son tendencia y les contamos aquí en Bésame Radio Bucaramanga 104.7. Son las 9:46 minutos. Amigos del Mundo, nueva canción de David Bisbal.

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2: Y con Yatra les damos la bienvenida en esta nueva hora de música. Adiós, se llama El Éxito de Sebastián Yatra, artista colombiano que también lo vimos unido a muchos artistas que han hecho actividades, conciertos para poder recoger fondos para los damnificados del terremoto del pasado 10 de agosto. Qué bien por estos artistas, me gusta mucho lo que hacen estos artistas para ayudar, unidos para poder llevar ayudas a quienes en este momento más lo necesitan. Y avanzando en esta nueva hora de música con pop de ayer y pop de hoy, les recordamos que ustedes nos pueden seguir en redes sociales, donde además ustedes van a encontrar también una telenovela en Bésame Radio Colombia en Instagram. La cuenta de Instagram es Bésame Radio Bogotá. Ahí ustedes van a encontrar la telenovela de Bésame para que ustedes ya mismo pasen por allí y vean el segundo, ya va el segundo capítulo, ahí está, primero y segundo capítulo de la telenovela para que ustedes se enganchen allí a través de Instagram en arroba Bésame Bogotá. Ahí ustedes se pueden conectar. Y también los invito para que sigan nuestra cuenta arroba Bésame Bucaramanga y se conecten también a través de nuestro grupo en Facebook, Bésame Bucaramanga. Es un grupo donde ustedes se unen. Ahí no hay botón de seguir, sino el botón dice es unirse al grupo. Ahí ustedes se unirse, ahí ustedes se unen al grupo. Bueno, continuando con el artista de esta semana, que además es un artista que les gusta mucho a los oyentes de Bésame Radio, es Alberto Aguilera Valadez, más conocido como Juan Gabriel, este cantautor mexicano que nos dejó muchísimas canciones compuestas por él, escritas por él, algunas interpretadas por él y otras canciones que les entregó a otros artistas para que las interpretaran. Juan Gabriel, el Divo de Juárez, es el artista de la semana aquí en Bésame.
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2: 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Y esta es una de las canciones que grabó junto a Rocío Dúrcal. Se llama El Destino. 10 de la mañana, 10 minutos. 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

Ya nada queda, CUDA y éxitos pop de ayer y pop de hoy que suenan aquí en los 104.7. Y bueno, hablamos de telenovelas toda la mañana aquí en radio, esas canciones que muchas veces nos encantan, que hacen parte de la banda sonora de una telenovela, pero que la verdad no recordábamos. Pues hoy estamos recordando precisamente eso, canciones que les encantan a ustedes y que fueron o que son la banda sonora de una telenovela. Así que aprovecho hoy el Día del Actor y Día Internacional del Actor para saludar a todos los actores, precisamente de telenovelas, de películas, de teatro, todos los actores hoy en su día. Y también les tengo una invitación muy especial para que pasen por las redes sociales de Bésame Radio Colombia para que ustedes se enganchen con la telenovela Bésame. Así que ingresen ya mismo, comenten, denle like. Primero que todo, pues vean este segundo capítulo que ya está publicado en Bésame Bogotá, en Instagram, arroba Bésame Bogotá. Ahí ustedes pueden encontrar el segundo capítulo de la telenovela Bésame. Así que pasen por allí y de paso me comentan aquí en el WhatsApp de Bésame cómo les parece, cómo va esta telenovela, novelas de Bésame. 10:27 minutos. Esta canción tiene un intro bastante rítmico. Es de los Fabulosos Cadillacs. La voz es de Vicentico. Se llama Mal Bicho. Aquí está la música en Bésame. Ya viene Tommy Torres y música de Bacilos.

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1: Ahí está el número para que ustedes nos agreguen si aún no nos tienen agregados en sus contactos. 318-828-0544. Ese es nuestro WhatsApp para que ustedes ya mismo participen y nos cuenten dónde están, qué andan haciendo mientras escuchan Bésame Radio y cuál barrio o sector es territorio Bésame, cuál barrio de la ciudad, cuál barrio del municipio donde ustedes están, cuál sector de la ciudad, si es zona rural, una vereda, ¿dónde es territorio Bésame? Ya mismo a nuestro WhatsApp 318-828-0544. Ojo, solo notas de voz, que me cuenten qué hacen mientras escuchan Bésame y el territorio desde donde nos escuchan. Saludito para Fanny Rodríguez, para Betty, saludo para Aura, Margarita Díaz, para Maruchita, para Yonara, Brigitte, para Edwin, saludo para Jocelyn, para Yomaira, saludo para Miriam, Cindy, Andreita, también está por acá, Leonardo, Carmen, Luz Estela, saludos Sergio, saludos para Lix, para Lida, para Armando, para Andrea, para Giovanni, bueno, por acá me están levantando la mano, para Juan José, que también está escuchando Bésame Radio. ¿Qué hacen ustedes mientras escuchan Bésame? ¿Qué hacen? ¿Qué hacen?
2: Hola, Jota, muy buenos días. Territorio Bésame, Sabana de Torres.
1: Sabana de
2: Estamos
1: Torres.
2: Estamos haciendo el almuercito ya. Bésame.
1: Julieta Venegas, el presente.

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1: 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Son las 10:55, 10 de la mañana 55.
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5: 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En Bésame son las
1: 10:56.
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2: Aquí iniciamos con Bomba Estéreo. Somos dos, 11:03. Bienvenidos.

Es un artista de la casa de Bésame Radio, es Elkin Castillo. La canción se llama Vuelve, nuevo éxito de Elkin Castillo. Suena aquí en Bésame, 11 de la mañana, 10 minutos. 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
1: Bueno, aquí estamos al aire en esta mañana, hoy miércoles 26 de agosto del 2026, invitando a todos los oyentes para que participen. 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

0: 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Ustedes, ¿qué tienen que hacer? Es fácil. Vayan a nuestra cuenta de Instagram, @BésameBucaramanga. Recuerden que así ustedes nos encuentran en Instagram, @BésameBucaramanga. Ya cuando estén allí, en la más reciente publicación, que es el capítulo 1 de las novelas Bésame, capítulo 1, ahí ustedes lo que tienen que hacer es comentar. Comenten allí en ese video que está publicado hace algunos minutos. Y entre esas personas que publiquen, mañana estaremos entregando las boletas. Es muy fácil. Vayan a @BésameBucaramanga, comenten la publicación que tenemos ahí y de la novela Bésame, que es la más reciente, y listo. Esa es la forma en la que ustedes pueden ganar boletas para Honestamente Salud Mental, la segunda pandemia, la conferencia que tendremos el próximo miércoles 2 de septiembre. Así que anímense, participen, es sencillamente que comenten este video, el capítulo 1, ahí dice en el video, capítulo 1, los frutos del trabajo, capítulo 1, los frutos del trabajo. Ahí está publicada, es la publicación más reciente que tenemos en Instagram. Y listo, comenten, es allí, no es por WhatsApp, no es que me llamen al WhatsApp ni que me escriban, es en Instagram, @BésameBucaramanga. ¿Listo? Comenten el video. Sencillamente es eso, que ustedes comenten el video y mañana estaremos dando el nombre de los ganadores. 11 de la mañana, 13 minutos. Continúo con el artista de la semana, nada más y nada menos que el Divo de Juárez, Juan Gabriel, este gran artista mexicano. Sus ventas totales estiman más o menos en más de 150 millones de álbumes, sencillos y sencillos en todo el mundo, lo que lo convierte en uno de los artistas latinos con mayores ventas discográficas de la historia. Vamos a escuchar, para mí una de las mejores canciones de Juan Gabriel es esta. Esta canción es muy bonita, se llama Querida. El artista de la semana aquí en Bésame Radio.
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Ricardo Arjona, tu reputación, 11:45 minutos, Bésame, te enamora a esta hora de la mañana. Ya estamos preparando el programa de las 12 del mediodía y hasta las 2 de la tarde, son dos horas de inolvidables Bésame. Esas canciones que nos llevan a viajar en diferentes décadas de la música, años 80, años 90 y años 2000, algunas canciones del año 2000. Bueno, está temblando a esta hora en Bucaramanga, está temblando, ¿cierto? Sí, sí, lo pueden percibir, oyentes. 11:46 minutos, Bésame, te enamora a esta hora de la mañana con la música de Morat y Silvestre Dangond. Esta canción se llama Lo poco que yo quiero. A las 12 en punto, las inolvidables.

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0: bien, ya son las 2 de la tarde, 15 minutos en Colombia. Eso es lo que marca el reloj a esta hora. Muy, pero muy buena tarde para cada uno de ustedes, los oyentes que a esta hora se conectan, que por supuesto nos sintonizan a través de los 104.7 del FM, a través de Bésame.fm Bucaramanga.
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0: Aquí ya estamos listos, como cada tarde, con todo el cariño y el amor para acompañarles. Dos voces románticas. Acá ya llegó Jason y por supuesto quien les habla, tu corazón de melón.
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0: Vamos a estar disfrutando esta tarde maravillosa. ¿Por qué iniciamos con esta canción? Está cayendo un aguacero.
3: Ustedes, quien no está en la calle, quien está en la oficina, en ese momento está disfrutando su almuerzo, quien ya llegó a su oficina después de trayecto, yo me imagino la lavada que
0: pegó. Bueno, yo llegué lavado. ¿Qué tal, Jason? Feliz tarde, ¿cómo vamos?
3: ¿Cómo estamos, Jota? ¿Qué se dice?
0: Que sí, mojado, hermano.
3: No, sí, yo me vine enchaquetado de todo. Yo dije, me vengo temprano antes de que eso se suelte feo. Venga, sí, y lengua de brujo me dijeron que tenía.
0: Ah, sí.
3: Sí, no.
0: No sabe, de pronto de casualidad el número de la lotería para mañana, el viernes, de pronto el chance para hoy.
3: Yo le diría eche el 60.
0: Después lo echan y ay no, Jason, no, no, Jason no. Mejor que lo
3: tenía echan. Lengua de brujo, no que funcionaba.
0: Almorzó Jason, ¿hoy qué almorzó? Sí. Ayer almorzó pechuga en salsa de tamarindo, ¿hoy qué fue el almuerzo?
3: Hoy fue el almuercito más tranquilo, una ensaladita rusa, nos fuimos para allá para, mejor dicho, pan de Putin. Pero una ensaladita bien bacana con su respectivo arrocito y con papitas al horno, papita criolla al horno. Algo más saludable, tocó bajarle un toque ahí.
0: Ah, ¿está en dieta?
3: Sí.
0: Hay que bajar de peso, sí.
3: Hay que, por salud, hay que bajarle un toque al peso. Y pues nada, cuidarnos con esos menús, bajarle un poco a la harina, muchachos, que o sea que la harina en ese momento es peligrosa.
0: La harina
3: sobre todo.
0: Vamos a habilitar nuestro WhatsApp, Bésame, el 318-828-0544, 318-828-0544, para que nos cuenten, Jason, desde dónde nos sintonizan y si está lloviendo en el sector en el cual usted reside, en el cual usted trabaja. Si está lloviendo, hay que nos cuenten rápidamente a través del WhatsApp de Bésame.
3: Oye, importante pregunta, ¿no? Bucaramanga y su área metropolitana tiene como un cielo roto.
0: Eso sí.
3: Sí, no, pero es que es diferente, porque si en Bucaramanga está lloviendo, en Florida Blanca está haciendo un solazo, y en Piedecuesta, ni le digo, está nublado. Entonces, ¿cómo está la gente? ¿Cómo está el clima por ahí donde viven? Repórtense a través del WhatsApp, ya saben, el 318-828-0544.
0: Por ejemplo, acá en el pleno centro de Bucaramanga, está que se cae el cielo.
3: Sí.
0: Con eso les cuento, les digo ahí, está lloviendo fuerte.
3: Si quieran venir a hacer las compras, yo
0: paraguas.
3: Sé, sí, paraguitas.
0: Una chaquetica.
3: Ajá, ahí es más.
0: ¿Sabe que vengo mojado todo? El pantalón, los boxers.
3: No.
0: ¿Qué hacemos?
3: No.
0: Sí, es incómodo trabajar uno así, ¿no?
3: Sigamos escuchando lluvia, papi. Vaya a comprar una mudita de ropa.
0: Lluvia. ¿Sabe qué me antojé ahorita que venía para acá, para las instalaciones? Así uno lavado, mojado. Del famoso mocachino es que se
3: mocachino.
0: Le mocachino.
3: Se puso
0: ese
3: exótico.
0: Término de dónde será, ¿no?
3: Estamos hablando de Italia, mocachino.
0: Por favor, véndame un mocachino. Usted va a la tienda y, vecino, hágame un favor. Ya no pediste un tinto, ¿no? Vecino,
3: no.
0: Véndame un mocachino.
3: Usted sabe que para esos tiempos toca cotizarnos, toca mejor chomero caché.
0: Pero que es un mocachino, era el vecino, mano, ¿qué es eso? ¿Mocachino?
3: ¿Se quiere un tinto?
0: ¿Un chino qué?
3: ¿Café con leche?
0: ¿Está pidiendo un chino ahí o qué? ¿Un mocachino de chocolate?
3: Sí.
0: ¿Con café?
3: Sí, sí. Y si no, también tienen el frappuccino, también tienen...
0: ¿Frappuccino? ¿Qué
3: frappuccino?
0: Es eso? Ese no lo he escuchado.
3: Me dijo, toca que vaya para las cafeterías. De hecho, acá hay una muy cercana, muy rica, que hay por la gobernación, deliciosa.
0: Falta... Sin dar nombre, ¿no?
3: No, dije que había una cafetería. Yo, una cafetería, o sea, era si la encuentro o no.
0: Bueno, ¿y qué?
3: El frappuccino.
0: ¿Pero qué frappuccino en sí?
3: ¿Usted conoce el frappe?
0: Sí, claro.
3: La mezcla, que lo baten, que toda esa vuelta.
0: Sí,
3: bueno,
0: sí, sí.
3: Un cafecito,
0: sí.
3: Pero batido con por encimita con chocolatico y tal. Uy. Con cremita. O sea, es un exotiqueo cuando usted diga, tengo ganas de.
0: Es solo para paladar fino.
3: Sí.
0: Ve, ese no lo había escuchado. Voy a probarlo.
3: Y también está el machalate.
0: ¿El qué?
3: Hay cantidad de
0: No, pero es que se inventan cada vez.
3: No sé.
0: Ahora el machelate, ¿qué?
3: El matcha latte.
0: Suena ese, con machetazo,
3: sí,
0: no
3: un machetazo
0: sé.
3: Y el latte, no. Venga, toca ir a una cafetería y probar. De hecho, también conozco cafeterías donde hacen café turco y toda la vuelta. Eso, eso hay un mundo. Eso es un mundo.
0: Hay una, eso es una técnica especial, yo he visto por ahí, que sí. Es de Turquía, ¿no?
3: Sí, sí.
0: Que es como, no sé, perdóneme la ignorancia, eso lo he visto en los videos, que es como un potecito ahí y está la tierra al fondo y cogen el este y se va subiendo así el cafecito. Y yo, ¿qué es esto?
3: Usted no
0: es como
3: candela.
0: Si hiciera magia ahí, ¿no?
3: Usted no ve porque candela por ningún lado.
0: Por eso, ni con agua, ni
3: no,
0: nada.
3: No, o sea. Usted coge y lo prepara en un tipo de arena muy especial, pues que viene de Turquía supuestamente.
0: Sí.
3: Y esa misma arena se calienta lo suficiente para generar ebullición, para que hierva.
0: Sí.
3: Entonces se imagina.
0: Es bien curioso, ¿no?
3: Sí, es una cultura diferente.
0: Uno dice, estos manes que están haciendo como magia ahí.
3: Sí, nos están haciendo una vuelta rara.
0: 2:22 minutos, feliz tarde, bienvenidos. Esta es la voz de Hugo Castro, esto se llama Hijo de mi alma. Ya también vamos a estar hablando. Uy, esta mañana tembló fuerte acá en la ciudad bonita.
3: No me lo esperaba, ¿sabes? Yo estaba en el apartamento, se movió la torre. Yo dije, otra vez no, por favor. No,
0: es complicado,
3: sí, es difícil,
0: ¿no?
3: Es difícil.

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1: ¿Vamos a cantar la canción o qué?
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1: No, pero muy bravo Juan Gabriel, ¿no? Sí. Eso es como un trabalenguas.
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1: Ay, hágame el favor, ¿eh? No, Juan Gabriel, 2 de la tarde, 26 minutos, momento de presentar el artista de la semana. Él es Juan Gabriel, un artista.
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1: Bueno, mi querido Jason, Jason.
3: ¿Qué pasó, hermano?
1: ¿Qué pasó, hermano? Ojo, ojo, ¿por qué no? Hay un jefe que hablaba así. ¿Qué pasó, manito?
3: ¿Qué pasó, manito? ¿Qué te dije?
1: ¿Qué pasó con usted, Jason? Bueno, mi querido Jason, sí. Juan Gabriel hizo muchísimas canciones para otros artistas, pero también algunas producciones, telenovelas, como fueron éxitos, y eso sí era poesía pura y se escuchaban. Le dijeron a Juan Gabriel, oiga, venga, esta canción me parece interesante para que acompañe esta telenovela.
3: ¿Y el
1: será que la hacemos?
3: Ey, el man cuida adecuada cada letra, cada cosa para lo que necesitaba. O sea, es un man que es capaz de coger y tirarle la idea tan clara que usted se siente identificado.
1: Sí, y vean que las novelas exitosas también.
3: Sí.
1: La música y las canciones exitosas.
3: El man era como una gallinita de huevo de oro, ¿yo? Todo sí, lo no. que tocaba o hacía, se iba a éxito.
1: Era exitoso, sí. ¿no? Bueno, hay una canción que usted me decía, Jota, hablando de todo esto, de las novelas, telenovelas.
3: Sí.
1: Hay una canción que también hizo parte de una producción en la televisión mexicana, en una telenovela. ¿Cuál es esa canción? ¿De qué se trata?
3: Pues esa canción se trata de Hasta que te conocí.
1: Uy, qué buena.
3: Es que suena
1: canción.
3: Profundo hasta el nombre.
1: Hasta que ¿sabes? Te conocí.
3: Pues imagínate que ese es uno de los clásicos más sonados de Juan Gabriel, que se estrenó en 1986, donde pues él nos cuenta cómo es esta forma de entender el amor.
1: Ajá.
3: Cómo se interpreta el amor. Pues él la compuso después de haber pasado momentos de tranquilidad, de dolor, de sufrimiento. Todo eso lo responde en esa canción, lo transmite. Y es que pues se lo puso como nombre porque quiso identificar a tanta gente al mismo tiempo. Ajá. Que no le puso nombre, género, edad, nada. Simplemente una frase que a uno lo marca, a uno lo hace sentir identificado, y es Hasta que te conocí. El dolor y el duelo se reflejan en la canción, sí. Y es que pues todo el mundo lo ha escuchado tanto en la telenovela, también en la serie de Netflix que se llama exactamente igual, Hasta que te conocí. Y eso fue increíble.
1: Bueno, yo no vi la serie de Netflix, pero ¿está la canción que acompaña la serie?
3: Es una historia, una documental, biodocumental, ¿qué le dicen?
1: Sí.
3: En donde cuenta la historia de Juan Gabriel desde el principio hasta pues su final, que lastimosamente partió. Pero la cuentan exactamente como él quiso verse retratado hacia el público. Se la invito a ver a todos, también los oyentes, que la pueden disfrutar en Netflix. Se llama Hasta que te conocí.
1: A mí me nace una pregunta, Jason, y queridos oyentes de Bésame.
3: Contámelo.
1: ¿Será que Juan Gabriel está muerto?
3: Teorías conspirativas, 2021.
1: Es que hay tantas teorías, sí, en torno a esto, ¿no? Sí, hay quienes dicen que han visto a Juan Gabriel en las playas de Acapulco, hay quienes dicen que lo han visto en Estados Unidos. Incluso cuando el hombre falleció no dejaron ver el cuerpo, ¿no?
3: Simplemente se dio la noticia de que él había fallecido. Sí, tiene coherencia, usted pensar cualquier cosa pues al respecto, ¿no? Pero pues
1: sabe, bueno, que preguntarle a los oyentes. ¿Será que Juan Gabriel sí estaba muerto?
3: Eso. Sí, me gusta la idea. Queridos oyentes, ya saben que a través de la línea de WhatsApp ustedes nos pueden comentar acerca de todas las opiniones que les surja, ya saben, a través del 318-828-0544, donde ustedes nos pueden dejar saber todas esas opiniones. ¿Les gustó la canción? ¿Se sintieron identificados? ¿Sintieron que esa era su canción? ¿Sintieron que Juan Gabriel les pegó donde era? A través de la línea de WhatsApp usted puede hacernos saber todo esto.
1: Ahí se pueden comunicar. Mientras, aquí, cuéntenos, ¿usted cree que Juan Gabriel estaba muerto? ¿Qué tal que el hombre esté vivito? Y
3: estaríamos hablando también de Michael Jackson. Y eso es un tema amplio, la verdad. Y yo creo que, pues, si él partió, yo creería que el legado que dejó, yo lo respeto.
1: Ah, no, sí, claro.
3: Pero que él estuviera vivo o hubiera engañado a sus seguidores, yo siento que no le da una buena imagen al Diego de Juárez. Yo creo y
1: pero
3: mantengo
1: no, ya
3: mi...
1: que, o sea, tantos años.
3: Claro.
1: ¿Cuándo fue que murió Juan Gabriel?
3: Él murió... Pues,
1: ¿ya lleva
3: ahorita
1: como 10 años?
3: Sí, ahorita mismo, 10 añitos.
1: Vamos a buscar por acá, Jason. Yo sí creo que es como 10 años que murió Juan Gabriel.
3: Sí, yo creo que... por ahí más pero o menos.
1: Música,
3: no tengo el dato exacto.
1: Sigue siendo.
3: Exactamente 10 años, una década, 2016. Murió a sus 66 años.
1: Es decir, si estuviera vivo, en ese momento tendría 76.
3: Sí. No, yo creo que él ya era su momento justo para... Ya hizo una historia, ya hizo un legado, ya dejó una huella en el mundo. Yo creo que él partió, pues...
1: Sino que hay tantas noticias conspirativas.
3: Claro.

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1: 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En Bésame son las
2: 2:38 minutos.
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0: Ellos son Vilma Palma y Vampiros, voy a vos. Ya son las 2 de la tarde, 52 minutos. Mi querido Jason, nos vamos a pueblear.
1: Vámonos a visitar los pueblos de acá de Santander, vamos a Cundinamarca también, vamos a Norte de Santander. Sí, me parece, la verdad, estoy con ganas de irme a vacaciones, ¿sabes?
0: Sí. Bueno, pero para que usted se pueda enterar, como tener una ruta de guía, sí. Lo invitamos, Jason, a ver, ingrese ahí a Bésame Colombia, en nuestro canal de YouTube. Sí. Ahí hay unos videos muy interesantes de diferentes pueblos del país.
1: Del país.
0: Es como una ruta chévere, okay. Para que usted se pueda enterar,
1: pero explican...
0: viajar, conocer, sí. Absolutamente todo. Así que ingresa ella mismo, nos vamos a pueblear, sí. En Bésame Colombia, así estamos en YouTube. 2:52 minutos, aquí está Calibre 50, esto se llama Mi Problema. Ya estaremos con reporte de sintonía, oyentes que se pueden comunicar al WhatsApp.
1: Claro que sí, ustedes pueden comunicarse al 318-08.
0: 318-828-0544. Hasta que se lo aprenda, Jason. 318-828-0544.

0: 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Ya son las 2 de la tarde, 58 minutos.
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0: Ellos son los dos carnales de Todas y Nadie, se llama esta canción. Ya son las 3 de la tarde, 14 minutos. Aquí estamos a través de los 104.7.
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0: Esta nueva hora musical, Jason, que está por acá conectado. Jason y, por supuesto, Tu Corazón de Melón. J. Rodríguez, le acompañamos cada tarde aquí en Bésame, porque nos encanta. Sí. Es que, Jason, no hay...

0: nada como hacer lo que a uno le gusta, ¿eh?
1: De hecho, estamos hablando justamente de eso, ¿no? Hasta qué punto uno se siente que es satisfecho con su profesión, con su vida, con sus cosas. Yo siento que es bastante interesante. Y pues aparte de todo, pues también es muy nutritivo, ¿no? Para el alma, para el corazón, para la cabeza.
0: Totalmente. Por acá dice J, Juan Gabriel no estaba muerto, estaba de parranda, dice por acá.
1: Epa.
0: A ver, por acá, oiga, apareció Margarita. A ver, Margarita, por acá. A ver si funciona el WhatsApp, porque...
2: Hola, Jotica.
0: A ver.
2: Y Alex, para...
0: A ver, por acá, Margarita.
2: Hola, Jota, lo estoy escuchando. Yo creo que Juan Gabriel está en el otro mundo, pero muy linda la música de él. Si me ponen disco antes de irme a trabajar... Gracias, estoy en sintonía. Bésame, aquí en la camita.
0: ¿Te
2: gusta el disco? Si nosotros nos hubiéramos casado. Ese me fascina.
0: Vamos a buscarlo por ahí, Margarita. Margarita, que está en la cama a esta hora. Bueno, pero ¿qué más le pide uno a la vida? Uno pensionado, con 5 casas, apartamentos, carros.
1: 8 pretendientes diarios.
0: Y pretendientes por montones. ¿Qué más uno le pide a la vida, no? Relajado ahí está.
1: Relajado,
0: hora.
1: Lo que hablamos ahorita, realizado. Ya, ya está feliz.
0: Una tarde así lluviosa, fría, se relaja uno, porque ¿qué más? Hola.
3: Buenas tardes. Saludos desde Barranca Bermeja, Teobaldo Carreño.
0: Barranca Bermeja.
3: Acá sí está haciendo un palo de sol.
0: Uf.
3: Mándenos un poquito de lluvia para acá porque nos estamos ahogando de la calor.
1: Pégese el viaje a Bucaramanga, mire que es el
3: para comentar sobre Juan Gabriel, a mí también me ha parecido que puede ser cierto que el hombre esté vivo. Igual estaba huyéndole al fisco de Hacienda en México, debía mucho dinero, se estaba quedando sin propiedades para sanear lo que debía. Entonces puede haber buscado una salida desesperada, puede haber sido, ¿no?
1: Pero
3: y como
1: nunca
3: dejaron ver el féretro. Bueno, saludos, sí. Bucaramanga desde Barranca Bermeja.
1: Me genera ahí una contrapregunta del oyente.
3: Pero se ven las nubes hacia el lado de Bucaramanga, de pronto llueve esta tarde.
1: De pronto, para que les pegue ahí.
0: Un abrazo, Teobaldo.
1: Lo que le decía, me genera una pregunta del oyente y es una contrapregunta realmente.
0: Sí.
1: ¿Qué prefieren los oyentes? ¿Qué prefieren la fanática de Juan Gabriel? ¿Que él pues se haya despedido con su homenaje o él siga por ahí en la calle todavía?
0: No, pues ahí sí complicado, pero yo digo que si él debía mucha plata, en un año paga todo eso a punta de conciertos.
1: A punta de regalías.
0: Sí, era mejor dicho, por donde quiera que vaya. A ver, por acá, ¿qué nos dicen? Hola.
4: JJ. Para ver si usted me puede hacer un favor.
0: Señor Plátano.
4: Es que el compañero de la 06 está de cumpleaños. Ahí de la 09. Hágame la vueltica.
0: Bueno, feliz cumpleaños. ¿De la 00?
1: 009.
0: 06. Que hoy está cumpliendo años. Pero no dijo de qué, ¿Cotragas?
1: Pero ¿y el nombre del compañero? ¿Cómo
0: que
1: se
0: nos
1: llama?
0: Diga ahí el nombre del compañero.
1: ¿Cuántos cumple? ¿Dónde anda el compañero?
0: Totalmente. Saludos para mi amigo Rick, que dice, feliz tarde, J, bendiciones. Un abrazo ahí para mi amigo Rick, que está en sintonía con Bésame 104.7. Un abrazo ahí para nuestro amigo Rick. A ver, por acá más oyentes, ¿qué nos dicen? ¿Qué nos cuentan? Hola.
5: La otra es, se dice, regálale por favor un capuchino. O si no, regalan un pintado o un pintadito. Un pintado es un café con leche grande y un pintadito es un tinto. Regalen por favor un perico, un café con leche también.
1: Perico, sí, se lo había escuchado, pero
0: saludos ahí a nuestro amigo Albertico Rueda. Excelente tarde para los dos grandes hinchas del Leopardo, Jason y Jota. Un abrazo.
1: Epa.
0: Ahí para nuestro amigo Albertico Rueda. Por acá dice Mocachino es de chocolate, no es de café.
1: Mocachino.
0: ¿Mocachino?
1: Mocachino.
0: Pues yo tengo entendido que es chocolate y café, ¿no?
1: Pues también depende de la preparación, bueno, ¿no? Porque hay gente que le cambia como pues la receta.
0: Exactamente. Por acá saludos también para mi amigo César en Fegali. A ver, por acá más oyentes. Hola.
6: Hola, Jotica, mi corazón de melón. Buenas
0: tardes.
6: Hola,
0: mi amor.
6: Por acá, por el poblado, está cayendo una leve llovizna, pero leve llovizna, porque ha hecho muchísima calor, Jotica, muchísima calor. Bonita tarde para todos. Bésame.
0: Feliz tarde, Carmen Ardila, para Girón.
1: Para
0: está que
1: polar.
0: Llueve en este momento.
7: Hola, señora Bésame, muy buenas tardes.
1: Hola.
7: Desde mi móvil, el amarillito, voy por Ciudad Valencia y ya escampó. Cayó un fuerte aguacero de unos 5 minutos, muy contundente, pero ya pasó el aguacero por este lado. Desde Ciudad Valencia, en Florida Blanca. Muy buena tarde, Dios los bendiga.
0: Feliz tarde, Henry Gómez, en Florida Blanca, dijo el hombre. Llovió, pero ya escampó.
8: Hola, buenas tardes de Bésame, ese bello grupo que tenemos acá en Bucaramanga. Un saludito especial acá desde La Flora reportando sintonía. Y llueve, llueve delicioso hace rato. Ahí le mando a fotico, poquito fue la muerte y fue, pero bendito.
0: Uy, nos envía por acá, eso es como una mojarra.
1: Sí, creo que una mojarra con su guacamole respectivo. ¿Y eso qué es, una frita?
0: Eso es un, sí, un frito, un maduro. Sí, una tajada de maduro frito. Uy, arroz.
1: Una tajadota, ¿por qué?
0: Y jugo como de naranja.
1: Bacano el almuerzo, apenas para la defensa.
0: ¿O será Frutiño?
1: No, yo
0: creo. No, si es jugo de naranja.
1: No, si yo creo una naranjadita. Buena
0: no,
1: proteína.
0: No, pero uno no sabe. A ver, por acá, ¿qué nos dicen? Hola.
9: Hola, buenas tardes, mi corazón de melón.
0: Hola, mi amor.
9: Yo escucho Bésame. Pues aquí en el barrio Las Villas del Reposo,
0: sí.
9: Pues francamente ya está escampando. Se soltó un aguacerito bien rico, bien sabroso, pero soltó, fue la calor, mucha calor. mi casa y mi trabajo es territorio Bésame. Buenas tardes.
0: Feliz tarde, mi corazón de melón.
10: Corazón de melón.
0: Un besito para ti, mi amor. Ana Luisa Vargas, por acá ha salido también para Hugo Alberto Amorocho. A ver, John Gómez.
11: Se llama José, José. José Cotragat, R.
0: Bueno, José, saludos, feliz cumpleaños para José Cotragat de parte de su amigo, su hermano John Gómez. Que Dios lo bendiga grandemente hoy, mañana y siempre y le permita cumplir cada anhelo y propósito que tiene ahí en la vida. A ver, por acá, ¿qué nos dice Brigitte?
12: Mire, eso no se asombre, lo mismo pasó cuando murió Pedro Infante, que entonces que Cantinflas lo escondió en su hacienda y que no lo dejaron ver. Bien. Entonces han matado así a muchas celebridades que están vivas. Mm. Lo mismo pasó cuando murió el actor Paul Walker, que dijeron lo mismo, que estaba vivo con todos los actores, inclusive hasta con Michael Jackson. Uh-huh. Entonces, eso no se asombren, se dicen que él todavía está vivo.
0: Bien. Se dice, ¿no? Se dice, hay un no programa es. Que se llama Se Dice,
1: se dice de Mí.
0: ¿Sí, no?
1: Sí.
13: Mis queridos amigos, les cuento que aquí ya es campo. Allá les mandé el agua para ustedes, ¿oyeron? Uy. Así que alisten la sombrilla.
1: Venga, el chocolatico no manda, ¿no?
13: Santa Bárbara, territorio, bésame.
0: No, epa. Pues Fanny, muchas gracias por lo que nos toca, ¿no?
1: Sí, ¿no?
0: Lavarnos. Gracias, Fanny. No.
14: Jota, por acá le resultó otro admirador a Margarita, ¿yo?
0: Uy.
1: Upa.
14: Eso tiene más pretendientes ya que Betty la Fea, ¿oyeron? Él le manda a echar un piropo, ¿oyeron? Dice que si la belleza fuera delito, ella estaría en libertad. ¿Cómo
0: no
14: hace para conocerla?
0: Oh. No, Margarita, no, creo que Margarita ya se fue a trabajar, ¿no?
1: Sí, hace creo rato que, estaba acostada en la cama, sí, pero estaba, dijo que iba para el trabajo.
0: Dijo que se iba a trabajar Margarita. No, que esos piropos que... No,
1: no, muerto.
0: Saludos para Tatiana Maldonado, dice, saludos desde San Francisco para mi cuñada Daisy, abrazos para mi Jason y mi Jota, un abrazo.
1: Abracito.
0: Querida Tatiana, gracias. A ver, por acá, ¿qué nos dice Leo?
15: Bueno, Jota, y Alex,
0: Jason.
15: Para mí
0: Jason.
15: Que el cuento de Juan Gabriel, el man está vivo. Sí. He escuchado por ahí unos audios donde dicen de que detrás de la Atlántida, o sea, donde están todos esos muros de hielo, hay ciudades, y él, según es que él está por allá, y no solamente él, uy, está Michael y otros, ¿sí?
1: Está
0: muros de
15: entonces
0: hielo.
15: Para mí que
1: lo el que dice, ¿no? El glaciar eterno de la Antártida. Pues,
15: hasta donde yo sé, ¿no? Bueno, quedamos, bésame.
0: ¿Cuáles son esos muros?
1: Esos ahí quedan allá para el Polo Norte, Polo Sur, que es como...
0: ¿Pero quién va a fingir una muerte e irse a vivir por allá?
1: No sé, alguien que tenga mucho calor, supongo.
0: No, complicado, la verdad.
16: Señores, bésame, muy buenas tardes.
1: Hola.
16: Reporte y aporta la hora, reportantes del Siete Cambios. Estamos epa. Saliendo a laborar en el nombre del Señor Jesucristo y nos encontramos con esta novedad. Ahí le estoy mandando el video a los compañeritos, tener cuidado con el pavimento liso. Esa bajada siempre mantiene llena de CPM por cualquier cantidad de carros que salen del parqueadero. de ACPM siempre mantiene con fluidos del carro, aceite, valvulina. Entonces, tener cuidado tanto los señores de las motos como los carros particulares. Esa falla se llama hidroplaneamiento. El carro se patina en los litros. Bajar amarrados y no frenar sobre las bermas de pintura blanca, ¿no? Ahí están las consecuencias, señor. Tener mucho cuidado, señores. Pavimento liso. Evitemos accidentes, señores. Cuidémonos en el nombre del Señor Jesucristo. Actitud positiva para todos. Pendientes con el pavimento mojado, señores.
0: Uy, sí. Hay que tener
1: entusiasmo.
0: Hay que tener mucha precaución, ¿no?
1: Al manejar,
0: con el pavimento ahí mojado. Sí.
1: Yo me pegué una resbalada en la moto. Se me resbala la llanta trasera de pronto ahí en lo que son las franjas de los pares.
0: Sí.
1: Yo coge de pronto normal, voy ahí suavecito, segunda, tercera, y le meto el frenado y la llanta trasera me desliza. De una.
0: De una vez se va.
1: Sí.
17: Jotica, muy buenas tardes. Por acá está en San Alonso. En San Alonso a la hora llueve.
0: Llovizna
17: que moja. Feliz tarde para todos. Bésame.
0: Llovizna que moja esta hora. Por acá también nos saluden desde La Lajita, Villanueva. Es territorio Bésame. Gracias, querida Gilma. Villanueva, Santander, yendo para Barichara, ¿será? El fin de semana estuve en Villanueva.
1: Sí.
0: Oiga, qué bonito es Villanueva, Santander. Tiene hasta propio estadio y todo. La verdad me encantó.
1: Un beso, no lo sabía.
0: Sí, me encantó.
1: Y así como para ir de visita, bien, chévere.
0: Chévere porque usted va a Villanueva,
1: sí.
0: Almuerza ahí,
1: sí.
0: Y después se va para Barichara.
1: Ahí cerquita.
0: Queda como a 10 minutos. Sí, es súper cerquita. O sea, usted ingresa y hay una puerta grande que dice bienvenidos a Villanueva.
1: Sí.
0: Usted ingresa y ahí hay como 15 minutos hasta el pueblo.
1: La Lajita creo que más bien, o de pronto era ahí, nos corregirán los oyentes. La Lajita después de Lebrija, que hay para abajo, supongo yo.
0: Ah, bueno, también hay algo, pero no, vean. Gilma dice que sí, señor, vía Barichara.
1: Vía Barichara,
0: entonces esa sí misma es, fue. Pero sí, muy bonito, la verdad.
1: Sí,
0: y el parque es espectacular.
1: ¿El Parque Central?
0: Sí, el Parque Central bonito. De ahí. Ahí hay una iglesia.
1: Sí, una.
0: Que es contemporánea, es decir, hace poquito
1: la construyeron.
0: La construyeron, sí. Hermosa.
1: Bonito.
0: La verdad, muy hermoso.
1: ¿Turistear?
0: Yo no conocía. Yo había ido a Barichara, pero nunca había ingresado ahí a Villanueva, Santander. Pero yo volvería a Villanueva, sí, me encantó.
1: Es una rutica moto hasta La Laja, sí. En Barichara. Bonito, bonito.
0: ¿Sabes cuál es el problema?
1: ¿Cuál?
0: Que iba yo solo, mano. Entonces es muy complicado así.
1: No, toca
0: uno viajar solo, no.
1: Sí, no. Ahí es muy complicado. Musiquita y hágale pa'lante mismo.
0: No, uno solo es muy complicado. 3:28 minutos, ya estaremos con más de Juan Gabriel. Mientras, aquí está la voz de Ricardo Arjona. Esto se llama Mojado. Con par de camisas.

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0: 3 de la tarde, 32 minutos. Llega el momento del artista de la semana, Juan Gabriel. Viajamos hasta el año 1984 con una de sus canciones icónicas y exitosa, además. Esta canción que habla de la soledad, de la tristeza y el deseo, Jason, desesperado de que una persona regrese. Siempre nos suele pasar, ¿no? Cuando uno está de pronto muy enamorado, uno siempre anhela que esa persona regrese.
1: ¿Usted ha anhelado que alguien regrese, Jota?
0: Sí, en algún momento de mi vida.
1: Sí.
0: Y no regreso.
1: No. Qué pena ahí. A mí en algún momento de mi vida me dijeron tusa eterna, como le digo todo.
0: O sea, ¿cuánto le duró la tusa entonces?
1: Ah. 2 años más o menos.
0: Uy, ¿2 años? ¿Y en ese tiempo usted... Ni una amiga, ni salió, ni nada?
1: No confunda las cosas. No,
0: que no, pues cuando no, porque es que yo le pregunto, porque
1: no,
0: cuando
1: yo
0: uno...
1: No he sacado a alguien, bueno, no saqué...
0: No, pero es que yo le pregunto, Jason, porque sí. Cuando uno tiene una tusa, uno no tiene cabeza para pensar en otra mujer.
1: Ah, no, sí, cabeza yo no tenía.
0: O la mujer en otro
1: sí,
0: hombre.
1: Sí, no, yo cabeza no tenía.
0: Entonces, pues...
1: Pero interés, sí.
0: No era ninguna tusa, salía por ahí con... ¿Cómo es que le dicen hoy día?
1: Amiguitas.
0: El pelito.
1: El pelo.
0: Le dice, o el pétalo, ¿no?
1: El
0: por ahí
1: pétalo,
0: escuché a un joven.
1: El pétalo.
0: Oiga, Jota, estoy saliendo con un pétalo, pero ¿cómo así?
1: No, sí, pero pétalo. En su momento la tusa estuvo brava.
0: ¿Sí?
1: Sí. Yo creo que todo el mundo, ¿no? Todo sí. El mundo ha sentido como una tusa de alguien que se ha enamorado.
0: Pero lo que pasa es que uno siente que, vea, a mí me ha pasado que cuando de pronto termina una relación, sí, uno no dice que no le da duro, no le sí. Pega fuerte porque... Pues uno, el ser humano es emocional, sí. Tiene sentimientos y por más que sea uno extraña a esa persona o la compañía de esa persona también. Y usted se pone a analizar y usted dice, oye, esta persona es así, no, ese es el amor de mi vida. Y ahora, ¿será que yo voy a encontrar a otra persona así? Y ahí es donde cada vez, es como si le enterraran a usted, hay un cuchillo, ¿no? Cada vez que tiene como ese pensamiento. Pero siempre he pensado que siempre llega una mejor persona.
1: Sí, eso
0: y
1: sí.
0: Y todo pasa.
1: Claro, todo pasa, todo sana. Es verdad, es verdad.
0: Todo sana. A ver, por acá apareció Margarita.
2: Oiga, Jota, ¿y el señor que está hablando de eso? Un clavo saca otro clavo. Eso de amor me dije, muere. Yo no me he muerto de amor con 63 años que tengo y no me he muerto de amor.
1: 63 años.
2: Y tuve buenos cuando tenía 20 años. Aquí estamos.
0: No, Margarita.
1: Pero
0: despertamos a Margarita de una vez. Nah.
1: Yo tengo pregunta. ¿Margarita ha tenido pelo? Yo me imagino. Pelito, el pétalo.
0: Pétalo.

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2: Muy bien, ya tan solo faltan 20 minutos para las 4 en punto en Besame.

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1: Mi querido Jason, nos vamos de conferencia este miércoles 2 de septiembre. Llega una edición Feria Bonita, honestamente, salud mental, la segunda pandemia, por supuesto, con nuestro amigo Pedro Vicente More. Es que la salud mental dejó de ser un tema del futuro, en donde aquí vamos a aprender a enfrentar la segunda pandemia sin caer en una cuarentena emocional. Y vamos a estar entregando boletas. A mí me encanta premiar a los oyentes.
2: Claro, la fidelidad que tienen con Bésame, la 104.7, y qué más que irse para una conferencia en donde van a hablar de psicología.
1: Sí.
2: Usted va a poder entenderse, va a poder entender lo que le pasa.
1: Exactamente.
2: Lo que le pasó.
1: Y hay momentos en los que en medio de la conferencia yo he tenido la oportunidad de asistir. Uno experimenta sensaciones, va usted a reír, a llorar. Y hay palabras que le tocan a uno el corazón, ¿no?
2: Sí.
1: Y definitivamente hay personas que viven batallas todos los días que nadie conoce.
2: Es cierto.
1: Que lo ve a usted y le sonríe, pero usted realmente no sabe qué está viviendo esa persona muy dentro. De
2: claro.
1: Pronto tristeza, depresión, ansiedad también.
2: Dicen que cada persona es un mundo diferente, ¿no?
1: Totalmente.
2: Y pues uno no puede conocer un mundo a simple vista, así que pues se imaginarán. Ya saben, pueden participar, es justamente.
1: De una vez soltémosla.
2: De una, eso es.
1: Es que
2: de una.
1: Tenemos una invitación súper especial. Ya está en los estados del WhatsApp Bésame, el primer capítulo, mi querido Jason y oyentes, sí, de Bésame, de la novela Bésame.
2: ¿Ah? Novela, ¿qué es eso?
1: Pero ¿cómo así? Usted preguntará, ¿cómo así, Jota, que es una novela? ¿De qué se trata, Jason?
2: Sí, ¿de qué se trata la vuelta, Jota?
1: Vean, tenemos, llega el primer capítulo, se llama Sabores y Rivales. El fruto del trabajo. Es un proyecto maravilloso de parte del Sistema Nacional Bésame y nos unimos a estas telenovelas. Qué bonito tener la oportunidad de ver una telenovela desde el celular. Hoy, a propósito, que todo el mundo está conectado, sí, a través, sí, de un celular.
2: De hecho, lo que tenemos diario, ¿no? Un,
1: sí,
2: celular en la mano. Pero solamente se puede encontrar en Instagram.
1: Sí, señor. @BésameBucaramanga. Y también les compartimos ahí el enlace a través de el WhatsApp de Bésame. Y también subimos el primer capítulo a través del grupo de WhatsApp que tenemos. Vamos a hacer una cosa.
2: A ver.
1: Vamos a premiar personas dentro de los oyentes que participen comentando el primer capítulo de la novela. Es decir, usted va, ingresa ahí al link y dice, oiga, mire, me pareció interesante la novela, qué chévere, me gustó esto. Y vamos a premiar con boletas para que usted este 2 de septiembre se vaya para la conferencia Honestamente. Buen regalo, ¿no?
2: La verdad, sí. Es muy interesante, pero para que usted pueda participar y eso, nos tiene que mandar una captura de su comentario al WhatsApp de Bésame.
1: Usted dice, mire, ya estoy participando, hice este comentario. @BésameBucaramanga en Instagram. Vamos a estar entregando boletas dentro de las personas que participen comentando la novela, que está muy interesante. A propósito, a mí que me gustan las novelas.
2: Sí, novelero. Novelero,
1: chévere,
2: sí,
1: bacano,
2: sí,
1: chévere.
2: Y pues sencillo, ¿cómo vamos a saber si usted realmente vio el video? Que también es interesante para que usted lo consuma.
1: Usted le da primero me gusta ahí,
2: claro,
1: y lo comenta.
2: Primero que todo.
1: Y después nos dice, ya estoy participando. Para el oyente que nos escucha en este momento y dice, ay, Jota, Jason, yo quiero ir a la conferencia, honestamente, salud mental, estoy pasando de pronto un estado de depresión, de ansiedad, no sé qué. Bueno, vamos a regalar boletas a las personas oyentes que participen ahí, dejando su comentario de la novela. Así que pilas, van a haber dos funciones ese 2 de septiembre. Una a las 4 de la tarde, de pronto, sí, para el oyente que dice, ah, bueno, yo ese día estoy descansando, salgo temprano, alcanzo a llegar,
2: sí,
1: me voy temprano. Y para los que dicen, bueno, yo salgo a las 6 de la tarde, alcanzo a llegar a las 7 de la noche a la función de Honestamente Salud Mental, la segunda pandemia, no se lo pueden perder. De corazón les digo que usted va a salir renovado, una mente totalmente diferente, y a veces uno necesita, a través del ejemplo o que esa persona le cuente cómo ha superado todo este tipo de cosas, tomarlo de ejemplo y ponerlo en práctica en la vida cotidiana.
2: Claro, y es que muchas veces uno no sabe cómo actuar ante ciertas circunstancias, ante ciertos sucesos, ante ciertas situaciones.
1: Sí.
2: Entonces, está perfecto para que usted vaya, conozca un poco acerca de la salud mental. Recuerde que hoy en día eso no es un tabú,
1: no
2: es un
1: mito. Nada.
2: Es importante, aparte de todo, y que alguien le explique a usted con lujo de detalle en una conferencia, sí. A mí me parece un premio.
1: Sí, así que, la invitación. ¿Cómo participa usted para ganar boletas?
2: Sencillo.
1: Muy fácil.
2: Usted se va al Instagram de Bésame Bucaramanga y ahí está el primer capítulo de la novela. Va y comienza, sí. Le toma un pantallazo y nos pasa ese pantallazo por la línea de WhatsApp de Bésame.
1: Sí.
2: ¿Cuál es la línea de WhatsApp? Sencillo. El 318-828-0544.
1: O usted simplemente dice, vean, yo no encuentro el link. Ahí le vamos a compartir el link. Claro, nos escribe ahí al WhatsApp de Bésame, le vamos a compartir el link para que usted simplemente tenga que hacer clic y lo va a remitir allá para que usted vea el video, el primer capítulo de la novela de Bésame que estamos estrenando para que usted participe ahí, querido oyente de Bésame, y quien quita que usted sea uno de los felices ganadores de boleta, se vaya este 2 de septiembre, de pronto usted invite a su mamá y le diga, mire mamá, me gané estas boletas espectaculares, honestamente salud mental, la segunda pandemia, o también para los oyentes más información que dicen, quiero comprar las boletas porque vamos un grupo grande, claro. Usted puede comprar las boletas, es más costosa una hamburguesa que la boleta. Ahí le doy el dato.
2: Y le hace más provecho usted conocer que tiene usted en su cabeza que comerse una hamburguesa.
1: 321-304-9110. Vamos a repetirlo nuevamente el número del WhatsApp.
2: Sí.
1: Para que usted compre las boletas. Si usted es de los que dice, mire, yo voy a comprar las boletas.
2: Sí.
1: 321-304-9110. Para mayor información, 321-304-9110. Y ahí les vamos a compartir el link para que ustedes puedan comentar también y por qué no, ustedes sean los felices ganadores. De esa manera ustedes pueden participar. Ah, muy fácil, Jason, ganar con Bésame.

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1: 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En Bésame son las...
2: Son las 3 de la tarde, 55 minutos.
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0: 4 de la tarde, 7 minutos. Qué bonita canción. ¿Cómo te deseo? ¿Cómo deseo yo estar en este momento? En medio de la lluvia, del frío. Estar ahí en la cama, tomándome un chocolate. ¿Cómo te deseo, lluvia?
1: Se puso melancólico el muchacho.
0: No, sino que qué rico estar uno a esta hora, ¿no? Ahí en la cama, un buen chocolate. Sí. ¿Ah?
1: Buena compañía.
0: ¿Chocolate o café, Jason?
1: Café.
0: ¿Café?
1: Café, el chocolate a mí me empacha.
0: Sí, sí, ¿verdad? No, pero un chocolate a esta hora en la tarde con un pancito.
1: Sí, no, el plan es bacano, mejor dicho, planzote, pero...
0: Con una almojábana. ¡Uf! ¿Le gustan las almojábanas?
1: Sí. ¿Usted ha probado el queso tres cueros, que le llaman? ¿Tres cueros?
0: No. Ve, hasta ahora lo escuches, que queso tres cueros.
1: Tres cueros, tres golpes... Los oyentes me corregirán cuando lo escuchen.
0: pero tiene algo...
1: Claro, es muy rico, es como chicluito, pero rico, es esponjoso.
0: Tres cueros.
1: Tres cueros, tres golpes. Oyentes, ustedes me corregirán ahí a la línea de WhatsApp. Y ustedes realmente...
0: Tres cueros.
1: ¿Usted realmente le interesa? ¿Les gusta el chocolatico, el cafecito de la tarde con este climita así, mejor dicho?
0: Delicioso.
1: Exacto.
0: Ah. Y sabe, o sea, antiguamente, hace muchos años... cuando sacaban a esta hora el pancito ese cascarita.
1: Uf.
0: Que usted pasaba por la panadería del barrio y sí. Hacía puro pancito recién salido.
1: Bucaramanga antes era capital panadera, ¿no?
0: Sí, no, todavía.
1: En cada barrio
0: en Bucaramanga hay mínimo cinco panaderías.
1: Cuatro, cinco.
0: Y ese pancito cascarita recién salido, delicioso.
1: Deliciosísimo, señor.
0: Delicioso, la verdad. Sí, sí, es más, sí, me antojé de un pan cascarita a esta hora. A ver, por acá, ¿qué nos dice?
2: Hola, Jotica, buenas tardes. Nosotros la sintonía de Diego Cuesta y un saludo para esa voz tan sensual de Jason.
1: Hola.
2: Victoria de Diego Cuesta reportando sintonía. Bésame.
0: Saludos, Victoria. Por acá dice Sara.

0: que esos siete fueron, ¿no? Interesantísimo. Como acojaban una buena compañía, una bebé haciéndole masajes a usted en la espalda, en el cráneo. No.
1: No, conste que no mencionamos eso, ¿no?
2: No.
1: No, no, no, no, no.
2: El oyente se puso creativo.
1: No, yo sí lo pensé, pero yo dije no.
2: Ah, pero es que
1: era siete cueros cambios, y el no. El chocolate, el queso siete cueros y la almojábana.
2: Sí.
1: Ah, ¿para qué más?
2: Mejor dicho, y con ese climita apenas.
1: Delicioso. Y el hombre dijo, una señorita que le acompañe.
3: Botica, sí, son quesos siete cueros.
2: Siete cueros.
3: Es muy gracias. Delicioso y en, saliendo ahí de pie de cuesta yendo para la mesa y lo venden, es muy delicioso.
1: Oiga, yo que nunca lo he probado, mano, y yo soy bien santandereano. Dicen por ahí, me falta como calle, ¿no? Porque hasta ahora lo escucho, la verdad.
2: Sí, la verdad es que si no, siete son cueros. Siete cueros. Es que una vez yo me acuerdo que yo estaba pelado y fue como una tardecita familiar, eso que usted llega ya a merendar, sí, y toda la vuelta. Y usted le hacían que su chocolatico, su pancito, bacano. Y de un momento a otro pusieron ahí una bandejita, un platico. Y no, hay queso para que le echen al chocolate. Uno pues
1: ah, pero fue como de visita.
2: De casualidad.
1: O sea, usted fue a una visita y sí, le brindaron
2: me
1: ahí.
2: Le brindaron ahí. Ajá. Y yo cogí con esas ganas, me meto el queso en la boca y yo digo, venga, ¿esto qué es?
1: ¿Es delicioso?
2: Es muy rico. Es muy rico, la verdad. Sí, chicludito bacano. Sí, sí, sí.
1: Y con un chocolate a esta hora, qué delicia.
4: Hola, Bortica. Hola, Jason. Buenas tardes.
2: Hola.
4: ¿Cómo están? Que Dios me bendiga, sí, señor. No se llama Tusqueros y no siete cueros. Es muy rico, muy delicioso, con un chocolate bien calientico.
2: Epa.
4: ¿Para qué más? Acompaña una rica mogolla o a las mojabanas. Sí, un abracito, un besito desde mi departamento, es territorio Bésame, acá en Girón.
1: Saludos, Margarita, un besote, corazón de melón. Margarita Díaz.
5: Jotica, no haga eso fiero, por una guapanelita con queso reynoso y un buen bizcochuelo. El poblado es territorio Bésame.
1: No, pero yo, entonces yo qué clase de queso he comido, porque ya Carmen Ardila ahí dijo queso reynoso. No sé cuál es ese queso. ¿Lo ha probado, Jason?
2: Sí.
1: ¿Queso Reynoso?
2: El Reynoso me suena.
1: Yo, la verdad,
2: no sé cómo lo describiría el queso Reynoso.
1: No, pues, no, o sea, no tengo descripción porque no sé cómo es. Pero sí, no, me parece como...
2: Pues la verdad, curioso, yo lo invito a usted y a todos los oyentes que no hayan probado el Siete Cueros, vayan y lo disfrutan porque es que eso es patrimonio nacional.
1: No, pues, la verdad, no lo he probado.
6: Es que ese queso es más oriundo de los llanos.
1: Ah, mire.
6: Los llanos es más ese tipo de queso. O esa variedad de queso. Buenas tardes, señores.
2: Buenas tardes, ¿cómo estamos, muchachos?
1: Jason Peña, que está ahí en sintonía, homónimo suyo. Jason.
2: Epa, ¿qué dice, pues?
7: Señores, lo que pasa con ese queso siete cueros es que es más de los llanos, Arauca,
2: sí,
7: Zaragoza.
2: Sí, es patrimonio nacional, efectivamente.
7: Por eso este acá de pronto en Santander no es tan conocido, pero...
2: Yo lo probé acá en Santander, pero sí es patrimonio.
7: Más de otra región que aquí de nosotros.
1: Oiga, pero yo estuve en Arauca y yo no comí tampoco nada de eso. Yo en Arauca comí fue chigüiro. ¿Sabe qué comí también? ¿Qué? En Arauca.
2: ¿Qué comió?
1: No, usted no me lo va a creer.
2: ¿Qué?
1: Armadillo sudado.
2: Armadillo.
1: Uy, no.
2: Yo pensé que iba a decir culebra.
1: No. Armadillo sudado.
2: Armadillo.
1: O sea, yo me lo comí.
2: Sí.
1: Me dijeron, vean, pruebe esta carne, Jota, está deliciosa. Pues uno ve el sudado normal ahí con platanito y yuca. Listo. Almorcé, tranquilo, relajado. Y a las 2 horas me preguntaron qué tal estaba la carne sudada. Y yo, no, deliciosa. Ah, no, ¿usted comió fue armadillo? ¿Qué? Uy, parce.
2: ¿Se
1: no,
2: la botaron no, no, sin no, siquiera
1: no.
2: decir?
1: Sí.
2: Uy,
1: o sea, no, se me revolcó. No. Me dieron una náusea de una vez. No, parce. Armadillo sudado. No. Es que yo... nombrar, mencionar esto y una vez como que el estómago...
2: Me trae recuerdo y no precisamente no. La cabeza.
1: Sí estaba bueno, pero la verdad no.
5: Jotica es un queso muy rico de una cubierta gruesita, pero Epa. Es deliciosísimo.
2: Gracias.
5: Se parece al queso holandés de Alpina.
1: Upa. Ah, sí, es delicioso.
2: Sí.
8: Jotica, si quieres dar de quesos, el queso Chitaga es el

0: mejor queso.
1: ¡Epa! Que ese muchacho sabe de quesos.
0: Único. No lo tiene ninguno, ni el Siete Cueros, ni el Reynoso, ni nada. El queso Chitagá.
1: Chitagá.
0: Con chocolate, guapanerita, delicioso.
1: En ese momento me genera una encuesta en mi cabeza y es que ustedes oyentes nos dirán cuál es el mejor queso para acompañar estas tardes de arrunchi, estas tardes que son frías.
2: Una tarde fría deliciosa. Sí, oiga, sentí como sí. Que si yo estoy como psicoseado.
1: A ver.
2: De los temblores. O sea, sentí la verdad como si estuviera temblando.
1: Fuerte.
2: De pronto de recordar cuando comí al maestro.
3: Jotica, es que el Reynoso es el mismo Siete Cueros. Ah. Es deliciosísimo. Usted va por allá a Tunja, todo eso, consigue el Reynoso, que es el mismo Siete Cueros. Muy, sí. Muy rico.
2: Delicioso.
1: Es verdad.
2: Dice por acá una pregunta, ¿ese queso Siete Cueros es el mismo queso Chitaga?
1: No, no, es diferente. Eso sí no.
2: Es diferente.
1: Nos están diciendo que es el mismo Reynoso.
4: Yo creo que usted fue el que comió fue el Chitaga Siete Cueros. Chitaga Siete Cueros. ¿Sí? Tiene, sí. Es famoso de allá de Chitaga, de Pamplona.
1: Chitaga.
4: Súper.
1: Bueno, ahí me dejaron fue con la duda.
2: No, Dios mío, yo la verdad soy ignorante de queso. Yo voy a la tienda y digo, vecina, me vende un pedacito de queso de cabra. Ya, así. O vecina, me hace el favor y me vende un pedacito de queso de hoja. Pero okay. Ya ahí, se imagina uno llegar a la
1: exótico.
2: Tienda.
1: No. Por favor, me regala Chitaga media libra.
2: Hey, vecina, buenas tardes. Me hace el favor y me regala un pedacito de queso Reynoso.
1: Y usted se ponga ahí exigente y diga, esto no huele como Reynoso.
2: Pero ¿esto qué es? La vecina dice, pues mano, solo tengo este que,
1: este me
2: que es de cabra, ¿no?
5: Hola Jotica y gente de Besa, muy buenas tardes. Bueno, no es que esté haciendo publicidad, pero el que no haya probado el queso Reynoso, el que no lo conozca, solamente es que venga a la plaza.
2: No mencionemos en dónde.
5: Ya sea con tinto.
1: Diga más bien que nos va a enviar un pedacito y para que nosotros degustemos.
5: Con vino, con un gato negro.
2: Vino.
5: Solo, con bocadillo, con lo que quiera. Delicioso. Ciudad de la Confenalco es territorio, bésame y bienvenida. Le envío pues al chico nuevo que estamos ahora escuchando aquí en la emisora en las tardes, Jason, muy chévere, hace buena pareja ahí con Jota en el programa, claro, ¿no?
2: Ah, sí, muchas gracias, Diana, esa es la idea, ¿no?
1: Claro.
2: Estamos haciendo algo diferente, Jason, chévere, sí. Ahí compartiendo en las tardes con Bésame y acompañando acá, por supuesto, a cada uno de los oyentes ahí en medio del trabajo, de la oficina. De pronto sacándole de la rutina, ¿no? Porque hay gente que vive todos los días en la misma rutina y aburridos, cansados, ¿no? Al menos que se ría de los quesos de Jason por allá, de comer uno armadillo. No, armadillo.
1: Esas tardes son como de conocimiento ancestral. Hoy estamos compartiendo tipos de queso.
2: Sí, yo he comido queso de hoja, sí. Por acá me pregunta, sí, queso de hoja, claro.
1: Se lo identifico.
2: Sí, no.
6: El queso Reynoso es uno de los quesos más finos en la cocina colombiana.
2: ¿Ves?
6: Es originario de Boyacá, o también se llama queso paipa. El precio también oscila en poquito costoso, pero es demasiado delicioso.
2: Es costoso, dice por acá. ¿Ah? Dice J. Jason, es el español, queso azul gusanos, es carísimo, con gusanos.
1: ¿Qué?
2: Yo hasta ahora escucho eso, Sandra.
1: Esto.
2: No, mi amor, yo hasta
1: ya
2: ahora.
1: Mucho exotique.
2: No, ya con gusanos, no, mi amor, ya no.
7: Jotica, si no has comido.
2: Dime, mi
7: amor. Acá yendo por la autopista, saliendo de para la mesa, por la.
2: Bueno, ahí ya. A ver, por acá, ¿qué dice ella?
4: No, en una tienda no lo va a conseguir.
2: No.
4: Eso lo consiguen como en la plaza.
1: Bueno.
2: 4:20 p.m, 20 minutos. Uy, un oyente mandó ahorita una historia. Vamos a escuchar.
1: ¿Se acuerda que estamos hablando de Juan Gabriel?
2: No, de Juan Gabriel. Ya venimos con él. Ah, bueno, ahorita que viene el artista de la semana. Que dentro de la tarde de hoy, hablando y conociendo más de la historia de este hombre, hacíamos la pregunta, ¿no, Jason?
1: Sí.
2: Que si Juan Gabriel está vivo o está muerto realmente, ¿no? Porque hay muchas teorías. O sea, lo que se conoce es que Juan Gabriel murió en el año 2016. ¿A causa de qué?
1: Él sufrió un paro cardíaco.
2: Sí, eso es
1: lo que conoce.
2: Pues la causa, ¿no? Sí. De la muerte de Juan
1: Él
2: Gabriel.
1: Se conoce por eso.
2: Pero hay muchas teorías y muchas personas que dicen que han visto a Juan Gabriel y que está vivito y coleando.
1: No, hay gente que tiene hasta fotos actuales con Juan Gabriel.
2: ¿Ah, sí?
1: Sí.
2: Incluso hay gente que le toma así videos espontáneos, que lo ven y mire, ese Juan Gabriel, y toman así el video, la foto. Pero, pues vaya a saber si sea cierto. Hay muchas teorías, ¿no? Sí. Ya venimos con el artista de la semana aquí en Bésame.

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1: Bueno, mi querido Jason, ya se aprendió la canción. Bésame.
2: Está largo de trabalengua.
1: Trabalengua bravo. ¿Eh?
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1: No, parce.
0: Porque no, no es así.
1: No. ¿Cómo le iba?
2: ¿Usted ha escuchado esa canción que también ha sido de regional mexicano? Que dice: a mí me gustan las altas, las zaparritas, las altas.
1: Ah, sí.
2: Bueno.
1: ¿Cómo se llama? ¿Cómo se llama?
2: Pero, se llama ese regional.
1: Me gustan.
2: A mí me gustan las altas, las chaparritas, la gordita, la flaca, la morenita, una hueva, y que eso es largo.
1: Sí, no, eso es bravo, ¿no?
2: Eso es de regional.
1: El aventurero, creo que era aventurero.
2: Que era sí.
1: ¿Será esa? ¿Será eso? Bueno, que nos cuenten ahí los oyentes. Dice: quiero boletas de regalo para mi cumpleaños, 1 de septiembre. Bueno, vamos a entregar boletas dentro de los oyentes que participen ya mismo. Claro. ¿Qué tienen que hacer, mi querido Jason? Muy fácil.
2: Ojo,
1: ustedes están participando. No quiere decir de que usted dejó el comentario y ya ganó la boleta. No, entra
2: usted
1: a participar.
2: Está participando. Recuerde que para participar tiene que dirigirse al Instagram de Bésame Bucaramanga, en donde usted va a visualizar, ver, analizar, disfrutar de la primera novela móvil. Como
1: oiga,
2: quien
1: qué
2: dice.
1: Chévere, ¿no?
2: Claro.
1: Desde el celular usted ve la novela Bésame. Qué chévere.
2: Justamente ahora está el primer capítulo.
1: Sí. Ahí usted deja en la caja de comentarios cómo sí. le pareció el primer capítulo claro. de la telenovela y sí. ahí usted puede participar de
2: Empieza
1: una vez.
2: A participar.
1: Porque este 2 de septiembre llega Pedro Vicente Mora con su conferencia Honestamente, Salud Mental, la segunda pandemia. Queremos que usted vaya, que usted asista. Y quien quiera que usted pueda llevar de pronto, decirle: mire, mi amor, yo sé que usted está pasando por un momento de depresión, ansiedad. Tome la boleta para que juntos podamos compartir de una tarde o noche diferente. Chévere, ¿no?
2: Sí.
1: Un buen regalo.
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1: Para el oyente que dice: bueno, Jason J., yo en este momento no sé cuál link, por dónde meterme. Nos escribe al WhatsApp de Bésame. Le vamos a compartir el link para que usted simplemente le dé clic. Y listo, sí. lo lleva de una vez para que usted vea el primer capítulo de la novela Bésame.
2: Está estar informado es bastante sencillo. Ya saben, a través del WhatsApp o dirigiéndose en el Bésame de Instagram.
1: Sí.
2: Bésame Bucaramanga.
1: El primer capítulo, ¿no? El fruto del trabajo, sabores y rivales. Ahí está la novela. Usted la puede ver ahí en su celular a propósito, ahorita en la oficina. Usted sí. que está ahí desparchado.
2: Si usted se mete a ver TikTok.
1: En la pausa activa,
2: claro.
1: ¿no? La pausa activa ahí.
2: Si usted se desvía un poquito a ver TikTok un momento porque no se ve un novelazo ahí de rapidez.
1: Sí. También está el link en los estados del WhatsApp y sí. enviamos también al grupo de Bésame, que tenemos ahí más de 1000 personas en el grupo, para que ustedes puedan ver el primer capítulo de la novela Bésame, para que comenten, le den me gusta, compartan la publicación y puedan participar por boletas para este 2 de septiembre.
2: No
1: ya nos escriben ahí, vean, Jason J, envíenme en el link y ahí se lo vamos a compartir con mucho cariño.
2: Claro.
1: Mi querido Jason, hablando de Juan Gabriel, que si está vivo, que está muerto como el personaje de la semana y todo esto,
2: sí.
1: Un oyente que decía que el hombre se fue por evadir impuestos, se hizo el que murió y que está sí. por allá en el Polo Norte, por allá en la Antártida. ¿Será cierto esto? Bueno, hay tantas teorías, ¿no?
2: Claro, y es que decían que no, que él no está muerto, él se fue para la Antártida porque allá es una tierra perdida. Mejor dicho, esa es más vieja que ni la de la patazona.
1: No, pues, ¿qué opinan los oyentes en torno a esto?
3: Señor J, muy buenas tardes. Reporta Sintonía, el barrio Campo Hermoso es territorio Bésame.
1: Muy bien.
3: Yo digo que Juan Gabriel no está muerto. Al parecer dicen que él está preso cuando la era de Maduro. Uy. Él, que al parecer está preso en una cárcel de Venezuela.
1: No.
3: Por no estar de acuerdo con los regímenes del
1: no.
3: de presidente Maduro. Buena tarde.
1: No, pero
3: Campo Hermoso es territorio Bésame.
1: Pero hombre, es que...
2: Espere,
1: no.
2: ¿Cómo así?
1: Pero no, pero es que Juan Gabriel
2: sí.
1: era o es mexicano. No es
2: que
1: venezolano,
2: yo sé, que
1: ¿no?
2: Yo pues yo,
1: no sé si tiene si tenía doble nacionalidad.
2: Juárez Maracaibo, tal vez. No.
1: No. O sea no. que el oyente dice que no estuvo de acuerdo
2: sí.
1: en algún momento con Nicolás Maduro y lo metió preso.
2: O sea, de la Antártida lo mandaron para Venezuela.
1: No, de la Antártida lo mandaron para Venezuela. ¿En serio? No, pero es que Juan Gabriel es mexicano. O sea, si no estuviera de acuerdo, pues como si usted no estuviera de acuerdo, entonces lo va a meter preso. No. No,
2: bueno,
1: de la Antártida pasó a Venezuela.
4: Buenas tardes, Bésame.
2: Hola.
4: Bueno, de estas teorías conspiranoicas que pienso.
1: Sí.
4: Primero, que fe es creer en lo que a uno le conviene.
2: Ok.
4: ¿Cierto?
1: Ajá.
4: Segundo, que cuando hay un ídolo, hay un mito.
2: Ok.
4: Entonces, sobre su vida, sobre... A veces le ponen halos de santidad, a veces milagros, a veces... también historias de brujería, a veces sí, que tiene pactos con el diablo, bueno, un
1: total
4: montón de cosas.
2: De todo un poco, ¿no?
4: Y somos mortales, lo que no se puede comprobar no existe. Entonces, pensar uno lo que le dé la gana. ¿Con qué me quedo de Juan Gabriel? Me quedo con su buena música,
1: ajá,
4: con una muy buena historia de vida, o sea, una persona muy resiliente.
1: Sí.
4: Me quedo con su carisma, con el buen espectáculo que nos dio.
1: Muchas gracias,
4: Lucía.
1: Un abrazo.
4: Lucía.
1: Gracias, mi amor, por participar.
5: Buenas tardes, Jota. Definitivamente hay gente que ve mucha televisión. ¿Qué película esa del hielo? Bésame.
1: No, de la Antártida lo mandaron preso y lo mandaron preso, ¿no?
2: No, para... sí, que era en primera, no, una, preso en una.
6: Jotica, muy buenas tardes, Jotica. Y a todos los oyentes, Bésame. Aportando ahí un reporte de movilidad a la 27.
1: Bueno, movilidad ya a las 5 en punto, ¿no? Ya prácticamente estamos cerquita ahí,
2: sí,
1: para que nos compartan la movilidad.
7: Sí, sí, sí. No, ese man salió más bravo todavía. Es que preso, ¿no? Antes no digo que le echaba la culpa a Petro. Está preso por culpa de Petro. Uy, no, no, no. Una palacia ahí, Henry Mojica, que en paz descanse.
2: A ver, hay algo que nos enseñaron ayer, y es que no es falacia, es miente.
1: Ah, sí, popular siete cambios.
2: El siete cambios.
1: Miente.
8: ¿Qué pasó, Jotica? Villabel sigue en sintonía de Bésame. Jotica, lo que pasa es que la historia de Juan Gabriel, dicen, es que Juan Gabriel está aburrido ya de la fama, de todo eso.
1: Sí.
8: Y buscó una parte para irse, para precisamente descansar. Incluso la historia de Juan Gabriel la vinculan con la de Michael Jackson.
2: Upa.
8: Porque si usted no se ha dado cuenta, la historia de Michael Jackson, la muerte de Michael Jackson fue muy rara. A Michael Jackson ya entró y lo sacó, supuestamente el cuerpo lo sacó, fue un carro de la policía, de allá del FBI en Estados,
2: sí,
8: Unidos.
2: Uh-huh.
8: Entonces, eso habla de que ellos tenían muchas ganas ya de retirarse, ya cansados de la fama y de todo eso. Y al parecer el cuento es que ellos viven en una parte, no recuerdo bien si es para una parte en Estados Unidos que es Arizona o tiene otro nombre. Mi hermana más o menos que está en Estados Unidos me había comentado.
1: Sí.
8: Una parte que es por allá muy lejos, como especie un desierto o Nevada, por allá, una parte, mejor dicho, lejos, que ellos viven allá, ya retirados y esperando que llegue el día de la muerte. Entonces, ese es el cuento que se maneja con respecto a la muerte de esos dos cantantes.
1: Bueno, Jason.
2: Difícil, ¿no? Difícil,
1: bueno, hay situación. Tantas teorías.
2: No, sí,
1: ¿cuántos
2: claro.
1: años, si estuviera entonces, como dice nuestro amigo Robinson, en este momento, cuántos años tendría Michael Jackson?
2: 67 años.
1: ¿En ese momento?
2: En ese momento, el día de hoy, 29 de agosto, 67 años. 67 Michael Jackson.
1: Años, uff, ya veterano.
2: Sí, ya.
9: Hola Jota, buenas tardes. Bueno, yo lo que pienso de Juan Gabriel es que al fin se quedó en el Noa Noa, porque él quería disfrutar de un sitio diferente.
2: Okay.
9: Donde todo es diferente, donde siempre alegremente bailarán toda la noche. Noa Noa.
1: Qué bueno, saludos, Eddie Martínez por acá.
4: No, Jotica, ese señor, mejor dicho, quién sabe en cuál película de Netflix se vio eso, porque eso sí está, pero de extremo, ¿yo?
10: Buenas tardes, Jotica. No, mucha película. Quiere, digamos que
1: no.
10: El man no murió, el man lo que pasa es que le gustó Brian O'Connor, el de Rápido y Furioso. El man se volvió con el man, porque también dicen que también está vivo y escondido. Yo creo que entonces fueron los dos, porque no hay de otra.
2: No está muerto, está de parranda, y eran por ahí.
11: Casi ya es mucho cuento. O sea, están viendo muchos cuentos de los hermanos Grimm.
2: El no, fin de semana no se lo pierde, ¿no?
1: No, pero yo todavía estoy pensando, ¿cómo así que en Venezuela hay preso?
2: de la Antártida a Venezuela.
1: ¿Será Juan Gabriel de pronto fue a algún concierto a Venezuela?
2: Ya mismo
1: le imagino que sí, pero...
2: Yo me imagino que hizo alguna gira.
1: Sí.
12: En cambio yo me sentí...
13: No, Jotica y Jason.
2: Hola.
13: Si miramos bien el estado físico de Juan Gabriel y el semblante que presentaba en las redes sociales y todo eso, él ya se veía muy recaído, muy enfermito, sí. Se le veía un estado físico que era bastante, bastante delicado. Yo creo que Juan Gabriel ni en Venezuela, ni en los polos, ni en Estados Unidos, ni en ningún lado, ese está descansando en paz. Está descansando en paz, brilla para él la luz perpetua. Yo creo que sí es así.
1: Está descansando el hombre.
14: Jota, buenas tardes.
1: Buenas tardes.
14: Juan Gabriel estaba escondido. Y después que Petro construyó los trenes elevados y los viajes intergalácticos, se lo llevaron para otro planeta.
1: No, le metamos política. No. Antes no dijeron que está preso con Maduro, ¿no?
2: No, Juan Gabriel pasó de la Antártida a Venezuela, en Venezuela con un cohete y se fue para el espacio. No.
15: Hola, mis amores, los felicito. Qué tarde tan bonita, mis corazones de melodes. Qué emisora tan bonito. Qué bonito escuchar una emisora con una forma de programación totalmente diferente. No hay tanto quejarnos que las demandas, que problemática de nuestra ciudad, o sea, algo diferente. Y si hay que sea, pueden hacer una programación diferente. Los felicito. Para mí, Bésame, la número uno.
1: Eso,
15: gracias. La más bacana. Los amo muchísimo.
1: Muchas gracias, querida Mari. Sí, la idea es hacer algo diferente, ¿no?
2: Claro, usted está cansado de pronto todo el día escuchar, no sé, a su jefe. Pronto,
1: no, y usted en otras partes escucha lo mismo. Que esto y que no, acá.
2: ¿Por qué no disfrutar y más bien reírnos un rato?
1: Conéctese, se ríen las tardes un rato con Jason, con Jota, bien bacano, bien chévere. Sí. Comemos queso siete cueros.
2: No es más.
1: Tomamos mocachino. Comemos armadillo sudado.
16: No, Jotica, ya averigüe bien. Está vivo y está aquí en Bucaramanga, ¿no? Trabaja ahí del Parque Antonio Santos a pie de cuesta.
2: El bucetero.
16: Está aquí. Maneja un pirata. Confirmado. Parque Antonia Santos y caucho. Voy y vuelvo en el día.
1: No. Ah, ahora dijo que no.
2: No, ahora
1: que vivía acá en Bucaramanga y que es pirata ahora, dijo. No, siete cambios. Aquí está la voz de Juan Gabriel, lo recordamos como el artista de la semana. No va.

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0: de los 90, amor de los 90, ellos son Bacilos, ya son las 5 de la tarde, 6 minutos, y a partir de este momento les decimos feliz tarde de Bésame de Regreso. Iniciamos nuestro programa a esta hora, dos voces que te acompañan, Jason y J. Rodríguez, feliz de ser voces Bésame, y estaremos para acompañarles en medio de los trancones de la congestión vehicular también, mi querido Jason, porque a esta hora ya muchas de las principales vías del área metropolitana de Bucaramanga empiezan a congestionarse.
1: Principalmente estamos hablando de la novena, la 27, la 33, y aunque ya sabemos que esta hora para algunos es la hora feliz, para muchos otros es la hora en donde usted ya sale de su trabajo, donde usted ya va para la casa. Entonces, ese último esfuercito es mejor pasarlo con Bésame la 104.7.
0: Por eso queremos invitarlo para que participe ya mismo. Todos los conductores nos cuenten cómo avanza la movilidad en este momento. Una notica de voz cortica, 30 segundos, y nos cuenten cómo está la movilidad a través del WhatsApp.
1: 318-828-0544. Ya saben, notas de 30 segunditos, más de 30 segunditos, están vendiendo rifas. Aquí no queremos eso.
0: Ahí nos pueden contar cómo avanza la movilidad hoy miércoles, ombliguito de semana. Hoy parece que fuera, no sé, como jueves, viernes. Bueno, yo es ya que quiero que sea fin de semana.
1: La verdad, sí, parece como ya fin de semana, de hecho.
0: Sí. Ya estaremos con la movilidad aquí en Bésame de Regreso.

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1: Bésame. El artista de la semana, él es Juan Gabriel. Ya son las 5 de la tarde, 12 minutos. Yo creo que todos en algún momento de la vida, mi querido Jason, hemos dicho: no me vuelvo a enamorar.
2: Yo creo que es una frase que mantendremos toda la vida, ¿sabes?
1: O sea, cuando le rompen a uno el corazón, que usted dice: ay, Dios, ya no quiero saber nada de mujeres en este momento. Las mujeres dicen:
2: no quiero saber nada de hombres.
1: No quiero saber absolutamente nada.
2: O sea, ¿Para
1: qué me vuelvo a enamorar?
2: Sí, no.
1: O sea, ¿para qué me vuelvo a enamorar? ¿Para perder tiempo? ¿Para perder plata? No.
2: ¿Usted conoce el término hoy en día que dicen las mujeres: hombre no es familia de uno?
1: No, no, ¿cómo es eso?
2: Llegan y dicen en las redes sociales: hombre no es gente ni familia de uno, dicen por ahí.
1: Sí.
2: Y dicen: yo no me vuelvo a enamorar, yo no vuelvo a confiar en ellos.
1: Me imagino que Juan Gabriel en su momento, para escribir esta canción, tuvo que haber sentido mucho dolor.
2: Claro.
1: Para decir: no me vuelvo a enamorar.

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0: Muy bien, ya son las 5 de la tarde, 22 minutos. Estamos en el modo Bésame de regreso, acompañándote con lo mejor de la movilidad. Ahí los amigos conductores a esta hora participan y nos cuentan a través de nuestro WhatsApp Bésame cómo se comporta la movilidad en diferentes espacios, en diferentes vías, carreras, calles, avenidas de todo el área metropolitana de Bucaramanga. Pero antes de ir con los conductores, Jason, usted por acá me estaba contando que muy temprano se presentó un accidente.
1: Estamos hablando alrededor de las 3 de la tarde, después de la hora del almuercito, donde la gente está movilizando ya para sus trabajos, donde tiene pues la segunda parte de la jornada. Parece ser que un amarillito se fue de frente contra el separador que hay entre el mercado campesino y la subida para el barrio Bucaramanga. Al parecer fue un siniestro bastante fuerte, debido a que el vehículo pues quedó impactado directamente con el separador, y pues al parecer todo su frente, toda la parte del capó, la parte del motor, la parte de las unidades, quedó totalmente destrozado. Lo que se conoce hasta el momento es que las autoridades pertinentes llegaron al lugar, pero pues yo quisiera que los oyentes nos hablaran un poco más, que supieron, que saben acerca de este accidente por lados del mercado campesino, ahí subiendo pues por el espacio donde está los hermanos Gasca.
0: El circo.
1: Sí.
0: Bien. Pero hubo heridos.
1: Al parecer no, fue más que todo el siniestro, solamente fue como el accidente. Eso sí, pues el caos vehicular que se formó.
0: Me imagino.
1: Fue terrible.
0: Vamos con la movilidad. ¿Qué nos cuentan los oyentes a esta hora? Hola, Bésame.
2: Buenas tardes a la audiencia. Bésame. Jodica, buenas tardes.
0: Feliz tarde, Hugo.
2: Le comento, voy por la autopista en sentido sur a norte.
0: Sí.
2: A llegar a la Puerta del Sol. La cola va desde la Puerta del Sol hasta el Puente de Provence. Y estos genios de tránsito son los que tienen el tráfico parado, haciendo retén ahí debajo del puente. Son indolentes, pareciera que no observan lo que realmente está pasando en su entorno. Y súmele a eso la obra que están haciendo ahí, el pedacito que rompieron. Pues creo que para completar están cerrando. O sea que estamos, pero de lo lindo.
0: Terrible, ¿no? La movilidad.
1: Empezamos la hora feliz, lo que nos comentaba hace unos días un usuario el lunes, un oyente que nos comentaba el lunes que le decían muchos la hora feliz, lo que es de las 5 para abajo hasta las 7 de la noche más o menos.
0: La hora feliz, hola, Bésame.
3: Buenas tardes, Jota, ¿cómo le va? ¿Qué más? ¿Cómo le ha ido? Jota y Jason, ¿cómo les ha ido? Buenas tardes, habla Leo, mi amarillito de territorio, Bésame. Jota, voy aquí de Jumbo por toda la 33.
0: Sí.
3: Hacia el cacique.
0: Sí.
3: De allá se encuentra un 3 sobre 10 de norte a sur, y de sur a norte se encuentra un 6 sobre 10. Jota, una feliz tarde, que Dios los bendiga a Jason y a usted y a toda su familia. Bésame.
0: Muchas gracias, Leo. Por acá más oyentes, hola.
4: Jota, buenas tardes. Ay, para hacer un reporte de movilidad pequeñito.
0: Sí, señor.
4: Desde Cañaveral hacia Bucaramanga, sentido sur-norte, por la autopista. Bueno, hay bastante congestión ya por la paralela. Salí a la autopista, baja la congestión. Entrando por la 27, nuevamente se congestiona la ciudad. Puerta M22 para entrar a Bucaramanga. No vemos reguladores por ningún lado. Y aparte de eso, bota el colmo y los colmos, ¿no? Los de tránsito haciendo un retén ahí en la debajo del puente, en la Puerta del Sol. Hay como unos 15 alférez ahí, man. Y eso es lo que uno nos explica. La ciudad bien congestionada, y ellos pareciera que les interesa más como los ingresos que la congestión de la ciudad.
1: Muchas gracias por este reporte. Seguimos aquí en Bésame de Regreso. Seguimos escuchando a nuestros oyentes.
0: ¿Qué nos
1: Hola,
0: cuentan?
1: ¿Cómo estás?
0: ¿Qué nos cuentan a esta hora? Siete cambios, el popular. Siete cambios.
5: Sí, señores, personal de Bésame, informando la movilidad a la hora, ¿no? A la hora, desde el sitio de la noticia. Carrera 27, Parque Los Niños, para ir para el sur. Negativo, 2 al 10, desde la 32, 33, ha cambiado el semáforo. va para la quinta vez y seguimos parados, modo parqueadero, ¿entiende? Entonces hoy sí pueden decir la verdad a las señoras que van para Piedecuesta, que van a llegar súper tarde. Es mejor ir a San Gil que no irse de la 27 a Piedecuesta, porque eso está para el perro. Los que van para el sur, negativo, señores. Serenidad y paciencia por esa 27.
0: La 27 congestionada a esta hora, negativo, dice por acá el popular 7 cambios.
6: Jason y J. Rodríguez con las muy buenas tardes para ustedes y para todos los oyentes de Bésame, la radio apasionada 104.7. Bueno, todavía está tempranito, por aquí llovinó por los sectores de Florida Blanca, por aquí por el sector de Provenza, una pertinaz lluvia, pero a esta hora ya salió otra vez el sol, está tempranito, pero le recuerdo a la movilidad que está ya bastante avanzada. Por la 105 ya vemos bastante M22, por lo menos un 3 o un 4 sobre 10. Vamos a tomar aquí las autopistas, al momento están 10-10, las paralelas. Ya a esta hora sí ya están congestionadas, la paralela al bosque, la paralela del Lechezán, ya se encuentran, porque esos son los brazos de las autopistas, ya se encuentran bastante congestionadas de Cañaveral hacia Bucaramanga. Y más tarde que llegue la hora pico y el regreso a casa, se congestiona más la ciudad de Bucaramanga y toda el área metropolitana por el regreso a casa y la hora pico. Bueno, Jason y J. Rodríguez, nos hablamos en otro informe desde otro sitio de la ciudad de Bucaramanga, a ver cómo anda la movilidad en el día de hoy. Hasta la próxima y felicidades.
0: Muchas gracias, mi querido Armando Valderrama. A ver por acá qué nos dice José Martínez.
7: Buenas tardes, Otica. Un saludo para Chugo Mis, de la 2009. Por favor, una música de Maracas.
0: Pero estamos con la movilidad, José Martínez, en este momento. Hola.
8: Yo escucho Bésame, la mejor emisora del mundo. Oiga, no, terrible esta autopista. Pero es que esto es culpa de lo que hizo el compañero de los de tránsito. ¿Cómo se le ocurre a esta hora, que es hora pico, hacer retén de ojo y en la Puerta del Sol? Solamente se la cae en la cabeza a esos señores, por amor a Dios. O sea, es que qué gente, oiga, terrible, terrible. Vamos 0 de 10. Esta autopista está terrible en el sentido sur-norte. Sur-norte. Pito, escuchando la mejor emisora del mundo. Bésame.
0: Saludos, Juan, muchas gracias por estar ahí en sintonía, informarnos de la movilidad aquí en Bésame. De regreso, John Gómez. Sí.
9: Muy buenas tardes a los oyentes de Bésame. Me encuentro acá en el casco urbano de Girón, en el parque. Sí. Cojo el poblado Campesa, los dos tránsitos. Subimos a al bueno se encuentra un 7-10 y aquí en Neasalle se encuentra también un 6-10. Dios me lo bendiga y feliz regreso a casa.
1: Muchas gracias.
0: John Gómez, por acá Edwin Patiño, hola.
10: Buenas tardes, Bésame, este es un reporte de movilidad, calle 61 subiendo aquí para la Puerta del Sol. Se encuentra al momento una movilidad de 6-7 sobre 10. Carros mal parqueados a la derecha, hay un solo carril, pero al momento hay buena movilidad.
0: Buena movilidad, ¿no? Por ese sector.
1: 6 de 10, sí, es pasable de momento.
0: Por acá nos envía la fotografía, Richie, dice, la 22 desde Quebrada Seca se mueve a 2 metros por minuto. Feliz tarde. Uf. Ah, pero vean, acá viendo esta imagen, veo el piso mojado. ¿Será que sigue lloviendo?
1: Uy, no me digas.
0: Sí, porque
1: eso.
0: Vean. No sé si sigue. No sé si sigue lloviendo a esta hora. A ver, por acá nuestro amigo Albertico Rueda, hincha oficial del Atlético Bucaramanga. El Bucaramanga, a propósito, cambiando un minutico de tema.
1: Sí.
0: Bucaramanga juega es el día domingo, ¿no? Adelantaron el día de partido. Estaba programado para el día lunes, 8 de la noche. Ahora juega el día domingo. Chévere, ¿no? Domingo a esa hora, 8 de la noche. Sí. El Búcaros que juega.
1: El Deportivo Cali este domingo. Nos encontramos en la octava fecha de la Liga Di Mayor.
0: Bucaramanga que tiene dos partidos aplazados, ¿no? Frente al Deportivo Pasto.
1: Y al Deportivo y al Águilas Doradas.
0: Águilas Doradas, los dos de locales. Pues el primero contra el Pasto, pues con todo lo del terremoto.
1: Claro,
0: y jugaba el día de ayer martes frente a Águilas Doradas, pero como están haciendo la parte de armar todo lo que concierne a un concierto que se va a realizar este fin de semana, entonces pues aplazaron el partido. Ya jugará el día domingo frente al Deportivo Cali.
1: Claro.
0: No, pero mire que hubieran podido jugar y ahí en el estadio Florida Blanca. Ahí o sea, Sporting. Yo hubiera jugado, sí, ¿no? Sí, esa, porque esa, estar aplazando ahí partidos, después ya se... después ya se vuelve muy acosado usted, miércoles, domingo, miércoles, se vuelve apretado el calendario.
1: Claro.
0: Y ahí van a sacar la excusa, che, es que tuvimos un calendario apretado, miércoles, domingo. No, hubieran podido jugar ahí, en el estadio acá de Florida Blanca, ¿no? Contra Águilas Doradas hubiera podido jugar.
1: Sí, no hay ningún problema. De hecho, todos los aficionados también estaban pues comentando al respecto en las redes sociales que pues no nos gusta eso, aplazar fechas.
0: Sí, no.
1: Nos sentimos como que vamos bajo en puntos o algo. No queremos que después nos pongan a correr.
0: Es que el problema es que más adelante van a empezar que no, que el calendario estuvo muy apretado, que esto, que aquello, que tales, que da, que pitos, que maracas, como dice el oyente.
1: Sí, sí.
0: Bueno, nos toca decirles, miente.
1: Miente.
11: Jotica, Jason, buenas tardes. La 27, hola. mortal. Venga, le digo, es más fácil que Juan Gabriel recupere la libertad ya en la cárcel de Venezuela que los alférez de hoy en día reculen.
0: Uy, no, pero no, ese sí no me la sabía yo. No, que Juan Gabriel preso en Venezuela. No. Nunca se me va a olvidar eso.
1: No, yo creo que no. 5:32 de la tarde, seguimos con más reportes de la movilidad en el área metropolitana. Hola, bésame.
12: Hola, Jota, buenas tardes, soy Paulo. La 27, como siempre, a esta hora. El problema es que en la calle 34, 35 y 36 no hay un alférez.
0: No.
12: Entonces se ocasiona una retención.
0: Claro.
12: Y pasa lo mismo todos los días. Necesitamos un alférez ahí. Sí. A esta hora la movilidad, lo que dijo el señor. 2/10
1: 2/10
0: Estoy de acuerdo con Paulo, ¿no? En esos puntos neurálgicos que uno sabe que todos los días se presenta congestión vehicular, manden a un regulador de tránsito, ¿no? A una persona ahí para que esté pendiente de la movilidad.
1: Que les ayuden de pronto a la gente que está pasando, la gente que va de paso, la gente que transita. Mucho pero también se forma el tema peatones, motocicletas,
0: sí, no,
1: demasiado.
0: Se necesita personal en ese lugar.
13: Bueno, Jota, aquí por Piedecuesta, hacia Bucaramanga, se encuentra un 7/10 por la autopista 7/10. Bueno, ahí sucedió algo muy... Ahí fue un día locos.
0: ¿Qué pasó?
13: Empezando, el tránsito de Piedecuesta está muy pesado, muy pesado. Esta mañana estaba llegando ahí al parque y había un señor en su carro, obviamente particular, pero estaba bajando a su esposa ahí en el parque. La estaba dejando y pues se veía que era la esposa porque estaban dialogando mucho. Y estaban hablando como cuando se hablan dos esposos, sí, muy confiados y todo. Y le llegaban el tránsito y le quitaban el carro, papeles y todo. Complejo. Y que no, y que era y que pirata y que no es que. Y está muy pesado, entonces, pilas con eso, compañeros, tránsito de Piedecuesta. Entonces ahora uno no puede ir a mercar al parque o no puede uno llegar a comerse un helado al parque porque pues todos son piratas.
1: Complejo, fuertes declaraciones, ¿no?, del oyente.
0: Complicado, la verdad.
1: Sí.
14: Jotica, Jason, nuevamente les actualizo el reporte de movilidad.
0: Señor.
14: Ya los de tránsito no están en la Puerta del Sol. Acabo de llegar ahí. Ahora cerraron. Pusieron los maletines, cerraron toda la 15. 6-1, los señores amarillitos, pues carril exclusivo, carril exclusivo.
0: Ah, no, pero perdóneme, pero si por lo menos están pendientes ahí en el carril exclusivo de Metrolínea. Pues uno sabe que los particulares y las motocicletas no pueden transitar por ese sector, claro, ¿no?
1: Evítense ustedes
0: ahí
1: un comparendo.
0: Ahí sí, evitar uno, ¿no?
1: Evítese el comparendo, ya saben, si usted viene por ahí de pronto como para ahorrarse unos minutos, mejor sálgase del carril exclusivo y ahórrese más bien algo para el bolsillo.
0: No, por acá dice un oyente, los reguladores ya como que se les acabó el contrato, ya no se ven. O de pronto fueron temprano, ¿no?
1: De pronto.
0: Cumplieron las 8 horas y...
1: Cumplieron sus 8 horas.
0: Hola, bésame.
15: ¿Qué pasó, Botica? Botica, aquí por la ventanita donde yo trabajo, estoy mirando la vía antigua y al momento se encuentra un 6/10, Botica. Un 6/10. Oiga, Botica, no son dos partidos, son 3 partidos porque el que viene contra Independiente Medellín también ese partido también lo aplazan por los conciertos de la Feria de Bucaramanga.
0: Ay, no.
15: Ya y la belleza del presidente del Bucaramanga no quiso jugar en Florida, que es que porque por la taquilla, que él sabe que el Montanini se llena más. Entonces, por eso no quiso jugar los partidos atrasados. Igual manera, vamos a ver si este cocorico arranca, porque está como muy flojo. Flojo.
1: Sí, hemos tenido bastante.
15: Y ahorita después de esta fecha vienen partidos bravos. Vienen los rivales duros acá a Bucaramanga.
0: No, es que el partido contra el Cali es bravo, ¿no?
1: Sí, eso
0: es. Y después Medellín es bravo también.
1: Después Nacional, después
0: Nacional.
1: O sea, estamos hablando de
0: América.
1: Los
0: partidos bravos.
1: Los rivales que vienen son complejos.
0: No, ya debemos escapar puntos con el Cúcuta, con Llaneros acá de local también.
1: Sí,
0: mano.
1: No. Estamos, o sea,
0: los partidos son para ganarlos.
1: Son partidos que se necesitan asegurar.
0: Oiga, saludos para la señora María Mercedes.
1: ¿Y eso?
0: Que dice que el Deportes Tolima es el nuevo grande. Y hoy no apareció María Mercedes. No, yo estaba esperando a ver si de pronto aparecía. Hoy no apareció hablando del Deportes Tolima. Yo ayer dije que quedaba eliminado el Deportes Tolima y perdió 3-1. Pues uno tiene que ser realista, la verdad. O sea, yo soy colombiano y le hago fuerza a los equipos que hacen parte en los torneos internacionales que representan a Colombia. Pero uno también, que más o menos sabe de fútbol, uno es consciente de que no le iba a alcanzar al Deportes Tolima y que iba a quedar eliminado. Pero bueno, yo respeto que el oyente dice que el más grande que iban a pasar a la siguiente ronda el Deportes, quedaron eliminados. Quedó eliminado el Deportes Tolima. Para mí el equipo más grande es el Bucaramanga.
1: Exacto.
0: Para mí no.
1: El Leopardo siempre presente.
0: De pronto hay oyentes que dicen, no, el Nacional es chévere, bacano. Sí, o sea, no, yo respeto. Pero la oyente me dice que el nuevo grande del fútbol colombiano es el Deportes Tolima. Yo, no, ¿cómo se le ocurre?
10: Hablando de reguladores, ¿sabe cuál es el mejor regulador que hay? El abuelito que se hace ahí en la 61 con carrera 15.
0: Oiga, sí, yo he visto.
10: Ese abuelito es el que hace movilidad, da la movilidad en ese punto de la
1: 61,
10: ciudad,
1: también lo he visto.
10: 10, ¿no?
1: Sí, no, él trabaja bastante, trabaja.
10: Se gana una moneda el abuelo ahí.
0: No, pero sí, y ayuda bastante,
1: claro,
0: la verdad.
1: Ayuda bastante, por la 61 también llegando a la Puerta del Sol también se hacen unos muchachos y un abuelo también.
0: Sí. Hola, bésame.
16: No joda, Juan Gabriel está con Diomedes y con Michael Jackson en la Antártida. Así que déjenos sanos.
0: No. Están bebiendo allá.
1: Sí, están rándole.
0: No.
17: La avenida González Valencia de la calle 62 en Conuco hasta la carrera 27 está a 0 de 10. Por mucho 1 de 10, 0 de 10.
0: Gracias, no. Carlos Ramírez. Complicado, ¿no?
1: Sí.
0: Complicado. Por acá, ¿qué nos dicen? Hola.
18: Fuerte M22 saliendo de la 27 hacia el sur, Jota. Estoy pensando seriamente en entregar el taxi y ponerme a vender tinto a la hora pico para que la gente no se nos duerma en los trancones.
0: Uy, no.
18: Pues está, mejor dicho, bien complicado.
0: Sí. Complicado, hermano, la movilidad por donde quiera que, no, le da como pereza a uno salir, ¿no?
1: Sí, a esa, o sea, hora yo creo que uno prefiere guardarse.
0: Yo la verdad me pongo los zapatos de los conductores que tienen que llevar la tarifa, que tienen que sacarlo del día, hermano. Usted imagina todo un día en trancones y que no difícil salga una carrera, algún pasajero, no. La verdad yo los admiro bastante.
1: De hecho.
15: Dígale a la señora esa que es hincha pijado, dígale que...
1: Del picado.
15: Que mi sentido pésame, que el Tolima no hizo sino el oso, ¿no? Bueno, eso es normal en los equipos colombianos, ¿no?
0: Pero hoy no se conectó.
1: Hoy no está por aquí.
0: Hoy no se conectó. Yo pensé que iba a conectar y... Porque me da paro en las mañanas. ¡Qué jota que es que el Tolima! Yo dije, bueno, yo no voy a decir nada en la mañana. A ver si de pronto aparece. No, y no apareció. De pronto mañana aparece. A ver qué dice.
19: Jotica, ¿cómo me le va a hablar Leo? La del pijao se quedó pijando, ¿cierto? El Tolima no vale nada. Jota, Tolima no vale nada. Se quedó pijando la del pijao. La señora del deporte Tolima, pero el Tolima no vale nada. Se eliminaron ayer, lo que usted dijo, Jota. Jota, una buena tarde, habla Leo.
0: Buenas tardes, Leo. Yo dije, queda eliminado porque uno es consciente, ¿no? Independiente del Valle es un buen equipo.
1: Claro.
0: Hola, bésame.
20: Jota, los compañeros que manejan taxi, los que van a manejar buseta, mejor, no tienen que entregar tarifas. Todo pulpo.
0: Complicado, ¿no?
21: Hola, buenas tardes.
1: Epa, yo quisiera saber que, a qué horas es mejor trabajar para ello, ¿no? Para los amarillitos, para los muchachos de las aplicaciones.
0: No, pero es que hoy día es tan complicado todo eso con el caos vehicular. Sí,
2: bastante. A todos los oyentes, bueno, ahí les informo, desde las 52:33,
1: sí.
2: Toda la transversal 10-10, hay un poquitico de tráfico ahí más adelante, casi que porque están haciendo unos policías acostados. Ahí está casi que el tránsito. Entonces, de pronto, por eso es que no hay casi tráfico. Hasta la cumbre, 10-10 a la hora.
0: Muchas gracias, Anderson Martínez.
21: Jota, si Juan Gabriel está en pie de cuesta, eso es que mínimo está buscando a Margarita.
0: No.
21: La firma.
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2: 5:50 de la tarde.
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1: Muy bien, 6 de la tarde, 15 minutos, momento, hora de movilidad aquí en Bésame de Regreso. Invitamos a todos los conductores para que nos cuenten dónde hay trancones, dónde hay congestión vehicular, y parece, mi querido Jason, que ya escampó.
2: Sí, pasó la lluvia. Nos están diciendo, nos están acá mostrando, nos están acá comentando que pues cesó un poco, ¿no?
1: Sí, pasó la lluvia. A ver, por acá, ¿qué nos dice Leo?
3: Jota, buenas tardes. ¿Cómo le va? Hola, Leo, mi amarillito de territorio. Bésame, Jota y Jason. Voy aquí por toda la González Valencia, de la 27, por toda la González Valencia, de norte a sur. Esto está la vía un 3/10. Y de sur a norte está un 5/10. J. Jason, que pase una feliz noche y que mi Dios los bendiga a usted y a toda la emisora de Bésame, la mejor emisora de Colombia, del mundo y de Santander. Bésame.
2: Gracias.
1: Gracias ahí a Leo, que nos comparte a esta hora la movilidad. Por acá, ¿qué dice Anderson?
4: Bueno, ahí les informo, desde Cañaveral hay severo tráfico impresionante. Cañaveral hacia el centro, tráfico impresionante.
1: ¿Pero por qué será? ¿Será por el...?
2: Habían comentado que estaban taponando uno de los carriles, ¿no? Ahí cerca, llegando a la 15 también.
1: Y que había un operativo, de tránsito ahí.
2: Sí, sí, sí.
5: Me tocó meterme por el carril de Metrolínea. Mire, ese tráfico está bravo, difícil.
2: Sí, se ve difícil.
5: Está verdad. Desde el puente de Provenza.
1: Complicado, ¿no?
5: Porque cerraron toda la Puerta del Sol, vea.
2: No, si
5: se ven operativo. Ese es el tráfico. Están arreglando, vea.
1: Ah.
5: Una cosa impresionante. Hay fuerte trancón.

0: desde Florida Blanca hasta centro, ¿no? Es mejor que cojan la antigua.
1: Sí.
0: O que cojan por el lado del Cacique.
1: También.
0: Un tráfico impresionante, vean.
1: Están en ese momento en obras ahí, llegando a la Puerta del Sol. Lo que nos comenta acá el oyente, nos envía este video. Están en la Puerta del Sol, llegando al desvío que ya usé por la 56.
2: Sí.
1: Entonces, pues lo recomendable es que tomen una ruta de alternas, porque al parecer el trancón está largo.
2: Pensé que de pronto era porque había un operativo sector, pero no, estaba despejado ahí.
1: Están en construcción.
2: Saludos para el doctor Carlos Ardila, que a esta hora nos sintoniza, va ahí en su vehículo, me envía por acá una fotografía el doctor Carlos y dice, Jota, una locura total la congestión vehicular. Un abrazo ahí para el doctor Carlos Ardila, acá yo viendo la foto como de la autopista de sur a norte, tremendo, ¿eh? No me quisiera yo meter en este momento por ese sector.
1: Yo menos mal voy para otro lado.
2: Terrible la congestión vehicular. Le recordamos, ¿no? Máximo 40 segundos, usted puede exponer cómo está la movilidad. Pero es que nos envían
1: un poco, claro, sí,
2: tres minutos, Gabriel, mi hermano, tres minutos de movilidad. O algo concreto, Gabriel. 40 segundos.
1: Y sustancioso, como dirían.
3: Y J. Rodríguez, nuevamente, buenas noches ya, cae la noche sobre la ciudad de Bucaramanga y todo el área metropolitana. Ahora sí está bastante congestionada la ciudad de Bucaramanga, Florida Blanca, las autopistas, bueno, veníamos de cabecera, nos gastamos casi 40 minutos para llegar por aquí a los sector de la clínica Bosunac, más exactamente aquí por el Caracol, y esto está a vuelta rueda estos sectores por todo lado, las paralelas, las autopistas a Cañaveral, hacia Piedecuesta, esto está un caos completo en la ciudad de Bucaramanga. Bueno, J. Rodríguez y Jason, que tengan buena noche, hasta la próxima y felicidades.
2: Muchas gracias, Armando. Por acá Carlos Humberto Roa.
4: Botica, Jason y familia Bésame, tengan toda una feliz tarde, le habla Carlos Humberto Roa de Mamarita, un reportil de movilidad. Bueno, la González Valencia, sentido norte-sur a la hora, está un 8 de 10, el sentido contrario sur-norte sí está bastante congestionada. Y tomando aquí la flora, llevamos ya 20 minutos de entrar en el puente de la flora aquí al Cacique, porque aquí en el Cacique los señores del tránsito están haciendo retén, entonces tienen monumental trancón. El resto de la movilidad de ahí en adelante sí ya está a 10. Cacique
1: también.
4: Un feliz regreso a casa para todos, muchas bendiciones.
1: No, y la única sería meterse entonces por la antigua.
2: Pero me imagino que también está tapada.
1: Sí.
2: Es que por donde quiera que usted coja un atajo o una vía alterna, también hay congestión vehicular. Claro.
1: No, o sea, quédese en su casa.
2: No. Muy pronto le va a tocar es llevarse uno la ropa para el trabajo y
1: más bien se queda allá.
2: Se queda allá.
1: Sí,
2: allá.
1: Sí.
2: Porque con esos trancones.
5: Hola, mi corazón de melón. Amigo, dale, muy buenas tardes, reportando la movilidad para eso. Bueno, eso es desde el puente de Provenza hacia el centro de Bucaramanga. Amigo, eso está 1 de 10. Está terrible el trancón. De sur-norte. Eso está terrible, Dios, terrible. Yo escucho la mejor. Besa.
2: Muchas gracias, Mauro. Recuerden, le acompañamos cada tarde dos voces, Bésame, Jason, que nos está acompañando ahí, por supuesto, quien les habla, J. Rodríguez. Vamos con más movilidad a esta hora, hola.
6: Bueno, le vamos a dar otro reportico. Estadio, bajamos hacia el lado de San Francisco, Boulevard Santander, esto acá. Cogimos la carrera 15. Aquí sí, la carrera 15 se encuentra 3 de 10. Está negativa acá por la 15, que entre Quebrada Seca hasta la 35 está negativo. 3 de 10.
2: No. Negativo. Negativo, negativo, negativo. Miente, negativo, negativo, negativo.
7: Jota, fue que cerraron el carril de la Puerta del Sol. Todos los tres carriles los cerraron por los arreglos.
2: Sí.
7: Para pavimentar. Toda la Puerta del Sol está cerrada. Entonces, la 27 no da abasto ni la 33 da abasto. Está cosa tremenda.
2: No, cosa tremenda esta hora, hola.
8: Jotica. Y mi querido Jason.
1: ¿Cómo estamos?
8: Estamos reportándole movilidad a la mejor emisora del área metropolitana de Bucaramanga. De Bucaramanga. Sí, claro que es, bésame. Bueno, eso. Cogemos un servicito ahí en Papi Quiero Piña. Nos dirigimos hacia el barrio Caldas. Ahí vamos por toda la autopista. La movilidad está en un 10 sobre 10. Y cogemos aquí por la paralela para hacer el cruce aquí para irnos hacia ese corredor del barrio Caldas. Y la movilidad aquí por este sector de la paralela está en un 5 sobre 10. Está movidito, movidito ahí poco a poco. Bueno, Jotica,
2: señor.
8: Besito. No buenas señor. Noticias para los que tenemos los carros matriculados en Florida Blanca.
2: ¿Qué pasó?
8: Oiga, Jotica, pagamos seguro actual y extracontractual, pagamos SOA, pagamos administración en una empresa y le salió una patica más al cojo. Qué cosa tan tremenda. Nosotros los taxistas por todos lados, pague administración, pague seguros, y ahora en Florida Blanca nos toca pagar isque una sobretasa bomberil, pagar impuesto, porque tenemos el carro matriculado en Florida Blanca. No. El único municipio de Colombia que nos cobra un impuesto sobretasa bomberil, impuesto porque el carro rueda en Florida Blanca fuera de pagar el impuesto en la dirección de tránsito y el sello de taxímetro. Esto no puede pasar. Escuchen a todos los propietarios que tienen taxi en Florida Blanca. Esto no puede pasar. Bueno, taxista de la cultura, para lo que pasa y lo que sigue pasando con nosotros los taxistas. Bésame, la mejor emisora del área metropolitana de Bucaramanga. Dios los bendiga, Jotica y Jason.
1: Gracias, gracias. Seguimos
2: yo
1: aquí.
2: Hora, yo hasta ahora, la verdad, escucho eso.
1: Sí.
2: ¿Qué es bomberil?
1: Bomberil.
2: Este impuesto bomberil, ¿de qué se trata?
1: Pues
2: la verdad escucho,
1: un
2: ¿no?
1: Segundo. El impuesto bomberil, pero, si pero no, la verdad me impresiona.
2: Sí. Terrible, ¿no?
1: Bastante.
9: El cacique tampoco se puede coger, ¿verdad? Tanto para allá y para acá está impasable.
2: Y no, en ese sector de la vía del cacique es tremendo, ¿ah?
1: ¿Eh? Ok, ya entendí lo que se refería el oyente. Al parecer es un cobro que se le hace a la ciudadanía, sobre todo a los taxistas, que es para la atención y prevención de incendios y de emergencia. Al parecer la alcaldía pues tiene un documento oficial al respecto que yo después me lo leeré como para más información, porque la verdad desconozco.
2: Para informar durante esta semana.
1: Sí.
2: Ahí vamos a buscar bien la información. Muchas gracias a Gabriel.
10: Venga, señores, pero es que de verdad uno no entiende cuál será el genio allá de infraestructura o el que tome la decisión de cómo se le ocurre cerrar a esta hora toda la Diagonal 15 y el acceso a la 21.
2: Sí, sí, sí.
10: A esta hora el tráfico de sur a norte está una cosa de locos, pues obvio, todo el tráfico por la 27, hacer esa U en la 56. O sea, ¿quién toma una decisión de esas de cerrar un paso de esos tan importante a las 6 de la tarde? Es que de verdad no nos ayudamos, ¿no?
2: No, pero sí, pero mire que yo también en la madrugada lo haría, ¿cierto? En horas de la madrugada.
1: Sí, sí, pero
2: en plena hora pico.
1: Yo la verdad no entiendo muy bien cómo funciona eso. Quisiera yo entenderlo, la verdad. Lo
2: en hora pico.
1: Cerrar un carril.
2: No, y una arteria vial tan importante.
1: Sí, no.
2: O sea, todos los carros que vienen del sur.
1: Sí.
2: No, eso es tremendo, ¿ah? No. Hola, bésame.
11: Ala, pero ¿por qué los alférez escogen estas horas para hacer operativos?
1: No lo sabemos.
11: No, mandan cáscara, en serio. O sea, tras de que la ciudad no tiene vías, está hecho un caos por la lluvia y fuera de eso ellos haciendo retén. Nah.
2: Caos, ¿no? Por sí, todas bastante. Partes, la verdad, tremendo.
12: Hola, hola, amigos de Bésame, buenas noches. Verdaderamente no sé qué es lo que pasa con los trancones de Bucaramanga, que antiguamente eran un poco normales.
2: Sí.
12: Trancones normales, común y corriente, pero hoy en día no. Trancones que antes eran tal vez de 20 minutos, ahora son de una hora.
1: Sí.
12: Voy por toda la novena del norte para el sur. Llevo media hora en el trancón y no he podido andar nada, compañeros. Esto cada vez es más insoportable, cada vez más largos, cada vez más pitos, como los pueden escuchar. Sí. En el fondo, verdaderamente fondo. No sé qué es lo que pasa con la movilidad en Bucaramanga, que cada vez es peor, cada vez empeora. Verdaderamente necesitamos ayuda con este tema.
2: Gracias, sí, totalmente, ¿no? Complicado.
1: No, difícil. Ya me preparo lo que viene.
2: Por acá nuestro amigo Franklin Eduardo León, que aparece a esta hora con la movilidad.
13: Con las buenas noches, con las buenas noches, falta de reguladores, Jota.
2: Señor.
13: Jota. Señor. Falta de reguladores que estén dando vía a donde se atraviesan. Pero eso está de locos, por todos locos de locos. Yo voy a recoger a mi amorcito Johanna aquí al trabajo y nos toca irnos a la vuelta por Centro Abasto para no ir a ese lado. Salúdeme ahí a Edwin Suárez, allá en los Yunais, Duvernay Suárez, Lester Eimer, toda la familia que está en los USA.
2: Saludos ahí a toda la familia de mi amigo Franklin Eduardo León, que está desde los Estados Unidos escuchando Bésame a través de Bésame.fm Bucaramanga.
14: Otica y Jason, póngale cuidado la situación. Señor. Desde el lugar de la noticia, recogí un servicio en la Lusitania, voy para la 200. Ajá. Llevamos 22 minutos, 20. Bueno, aquí quedo otra vez. 22 minutos desde la quebrada seca, frota Lusitania a la isla, 22 minutos sobre la diagonal 15, negativo, la novena negativo, la 27, 22, negativo. 24, estamos para el perro, ¿no? Serenidad y paciencia, pequeño Solín. Confirmado, las niñas pueden llegar tarde hoy a su casa.
2: Espere.
14: Paciencia, pequeño Solín. Confirmado, las niñas pueden llegar tarde hoy a su casa.
1: No. Ya tienen excusa, hoy no hay mentira.
2: No.
15: Mi Jotica, ¿cómo extraña el Barbitas que tenía control en la ciudad cuando era el alternado?
2: Tremendo, ¿eh?
16: Señores de Bésame, yo ya pasé ahí por la novena.
2: Sí.
16: No sé qué pasaría con un bus, está ahí atravesado un bus y la policía le tiene atravesadas las motos.
1: No.
16: Ahí en toda la novena con 45, ese es el trancón impresionante que hay por la novena.
2: Uy, pero ahí por la novena con 45. No, me quiero imaginar.
1: Oyentes que estén por ahí cerca de la novena con 45, que nos expliquen qué está pasando.
2: ¿Será que se varó el bus?
1: ¿Con dos motos enfrente?
2: ¿De la policía? Complicado, ¿no?
17: Buenas noches, Jota, Jason, hola. Hermano, qué pena con ustedes, pero hoy estoy de pico y placa, pues. De pico y placa, perdón, entonces no puedo dar reporte de movilidad. Hasta ahora voy saliendo aquí del taller que le estaba haciendo unos arreglos al Bumblebee. Y no, hermano, pues lo que está diciendo ahí el tocayo, estamos re locos, papi.
2: Dios, ahí al otro Franklin. Bueno, Franklin salió del taller y puso Bésame. Puso Bésame. Por acá, ¿qué nos dice Mario Mendoza?
18: Alex J, buenas noches, oyentes de Bésame, la mejor radio apasionada, la que sí sabe de todo. Bueno, póngale cuidado, J.
2: Señor.
18: Aquí por la carrera 15 en el centro de Bucaramanga, terrible tráfico, J.
2: Sí.
18: Estoy aquí frente a la Plaza de Mercado Central y está imposible transitar por este lado.
2: Uy, no nos diga eso.
18: Tráfico, carros parqueados. La verdad que necesitamos que las autoridades tomen cartas en el asunto. Bueno, esto es para pequeño informe de movilidad para Bésame.
1: Perfecto.
2: Muchas gracias, Mario Mendoza.
19: Hola, Jota. Oiga, sí, ya pasé por el cacique y aquí al frente del cacique están los alférez con el retén. Dejé el pasajero porque venía acá para el cacique, le di la vuelta para entrar al parqueadero del cacique a jugar otra carrerita.
2: Uh-huh.
19: Mano, y los motociclistas que vienen saliendo del cacique, más de uno lo vi que da placa, ve que no alcancé a hacer el video porque no puedo hacer trancón. Tenían pico y placa y otro poconón, hay como unas 50 motos que los señores pagaron parqueadero normal, salieron y aquí están en toda la fila de la salida de las motos. Pobrecitos, no han podido salir, quién sabe de qué hora están ahí esperando ese calvario.
2: Ah, no, pero pobrecito, no, si están incumpliendo si están con la norma, la verdad, pues que...
1: Sí.
2: O sea, sí, vean sí, que nos quejamos de los trancones,
1: claro,
2: pero la gente que saca la moto o el carro en pico y placa, entonces, ¿pobrecitos?
1: No, tampoco justifica esto.
2: Ahí sí, o sea,
1: yo no apoyo eso, y la verdad se tiene que entender que un día a la semana se tiene que darle...
2: O sea, nos quejamos de la movilidad, entonces, ¿para qué hay pico y placa? Que todo el mundo saque los carros.
1: No, usted, man.
2: No, qué pobrecito que no, que ahí están. No, pues tiene que respetar las normas, ¿no?
1: Se entiende, si usted tiene vueltas que hacer, intente programarlas para otro día.
2: Coja un taxi, un vehículo,
1: servicio público, claro.
2: O un bus, una buseta, pero claro, respetemos el pico y placa, claro, porque nos quejamos todos de la movilidad, que es que Jason J, el trancón a esta hora, claro, pues la gente saca el carro con pico y placa y después de pronto, si hacen un operativo o algo... Ay, no, pobrecitos, se van a meter por ahí, no, porque... No, no, o sea...
1: Respetemos las leyes para que el flujo mejore.
2: Tremendo, ¿ah? Tremendo.
20: Sí. Otica, ese grupo operativo de tránsito están pero desparchados. Estuvieron haciendo trancón en la Puerta del Sol y ahora se fueron para el Cacique. Pareciera que no coordinan, o sea... No sé qué les pasa a estos agentes de tránsito y menos allá el que dirige ese grupo.
2: A ver, por acá, ¿qué nos dicen? Hola.
21: Alex y Jota, buenas noches. Alex, habla Alex Socha, aquí dando el reporte de movilidad. Carrera 27, norte-sur, está intransitable. Inclusive están pasando unas ambulancias ahí sobre el sector, no han podido pasar. Mucha congestión vial. Calle 35 subiendo hacia la Plaza Guarín, lo mismo. Acá por el sector de la carrera 28, entre calle 35 y carrera 30, y calle 34, y bajando por la calle 36, está un caos también la movilidad. Esto ya se volvió normal en la ciudad de Bucaramanga, el pan de cada día, y no sé por qué nos quejamos. Que tengan buena noche.
2: Bueno, feliz noche, hola.
22: Buenas, Jota, ¿cómo me le va? Jota, no olviden que ustedes quedaron de conseguir al director de tránsito de Bucaramanga para que informarle que sea, no dejen pasar las mulas. No dejen pasar las mulas, porque es que realmente las mulas ocupan demasiado espacio y van muy despacio. Pues obviamente van pesadas, pero realmente se regula mucho el tráfico por toda la quebrada seca, sí, hacia arriba, hacia la vía Pamplona.
1: Pero cuidado con las cosas, ¿no? Dijimos que primero íbamos a preguntar acerca si se podía traer al director de tránsito para que los escuchara. Todo hay que...
2: Proceso. Por acá, ¿qué nos dicen? Hola.
23: Buenas noches, Jota. No sé si me estoy equivocando, pero es que la norma del pico y placa no la colocaron para la movilidad, la colocaron por el medio ambiente, para evitar gases y todas las cosas. Por eso es que hay mucha gente que saca el permiso del pico y placa y anda normal. Muchos carros andan así, pagan y siguen andando normal. Entonces, no pasa nada.
1: Pues yo creo que en su momento el medio ambiente es listo, se le entiende.
2: Pero uno tiene que cumplir con las normas,
1: claro,
2: ¿no? Si la ley emana de que usted, si tal día tiene pico y placa, pues respetemos, ¿no? Eso también va
1: y
2: como en uno.
1: Y aligera un poco la congestión vehicular, la verdad.
2: Sí, totalmente. Hola.
24: La carrera 27 está 2 sobre 10, la carrera 24, la carrera 22, la carrera 33, todo está colapsado aquí por el sector de Megamol, esto está patético. No hay por dónde andar, hermano. Qué tristeza, hombre, que la ciudad bonita esté en este estado tan deplorable en su flujo vehicular. De verdad, ustedes saben cuánto los estimo, cuánto los respeto, y aquí vamos para adelante, hermano. Créanme, las que lo único que tenemos que hacer es aguantar y esperar hasta cuándo el señor alcalde le va a dar a colocar autoridad en las vías, colocando cuatro dígitos a los particulares. Un abrazo para todos. Bendiciones.
2: Ya apareció la máscara.
24: Informo para 104.7.
2: Ya la máscara apareció, cambió de número de celular y apareció la máscara. Salió ahí la máscara.
25: Por ahí para Jotas y para Jason y para los billetes de Bésame. El trancón de la novena también es porque la séptima, de la calle 43 a la 45, están cambiando cañería. Entonces uno se mete por la séptima cuando va para Campo Hermoso y resulta que le toca volver a salir a la novena. Yo que ya me pasó eso. Dos cuadras y me gasté 20 minutos para salir en dos cuadras. Entonces ese tapón es por eso, porque la séptima está tapada, entonces uno se mete y le pega la embalada y echa para afuera otra vez, y por la novena nadie deja salir a nadie, entonces ese es el tapón.
2: Muchas gracias, Martín García, por acá que nos dicen hola.
21: Alex y Jotas, a lo que dice el oyente allá de las tractomulas, no es imposible. Tienen que pasar las tractomulas. Son las que llevan prácticamente lo que es la comidita o llevan una cosa u otra para la ciudad de Cúcuta. Ellos toman el anillo vial y también toman la parte baja del norte para subir norte-oriente para Cúcuta. Ellos deben subir por Morro Rico y todo. No hay ninguna otra vía que puedan solucionar el tema de la vía de las tractomulas para la ciudad de Cúcuta. La única solución que yo he visto y he observado es que puedan hacer unas vías alternativas por pie de cuesta o una vía alternativa aquí por la cemento que salga para Cúcuta. Ahí se las dejo.
2: Muchas gracias. Por acá dice, después de pasar un 2 de 10 por la 22 hasta la Puerta del Sol, tuve un bonito 10 de 10 hasta Piedecuesta. ¡Ojo! Volqueta varada sin señalizaciones frente a Mapollo. Una feliz noche. Muchas gracias ahí a Richie que nos está aportando la movilidad. Hola.
0: Ahí le hago la anotación a los compañeros, a los taxistas, para que no se metan acá por la 15. Negativo por acá. Nosotros no podemos desviarnos de ruta, pero ustedes sí pueden desviarse por otro lado para que no lo cojan. Y también como los motociclistas y los particulares ahora ya ocuparon el carril exclusivo, entonces por eso es el trancón.
2: Hola, bésame.
3: Bueno, tica, Bucaramanga con esos trancones cada vez se parece más a mí, es insoportable por todos lados.
2: Saludos a Andrés por acá que nos dicen.
4: Hola, bésame, Jotica. Sí, es que para mi opinión la vía Cúcuta deberían, yo es que eso estaba haciendo un comentario sobre eso. Uh-huh. Tránsito debería poner una hora pico, una restricción de 5 de la tarde a 7, 8 de la noche. Uh-huh. Y para que no transiten las mulas dentro de la ciudad, porque imagínense, ese es el problema, el caos que a veces se forma para el norte y para Morro Rico, tanto entrando como saliendo.
2: Y algunas vías que están en reparación o les están haciendo mantenimiento o arreglando, que la cierran, se pone más difícil la movilidad.
5: Jotica, tengo semana y media aquí por la 56 llegando a la 27.
6: No es imposible.
5: Con turistas.
2: Por acá, ¿qué nos dicen? Hola.
7: Hola, muy buenas noches. Mira, para reportar movilidad aquí por subiendo hacia Morro Rico.
2: Sí.
7: Hablando de cómo dice el compañero, cómo se le ocurre hacer un cambio de redes, lo de las empresas de eléctricas. Está ahí antes del CAI de Morro Rico, cambiando creo que las luminarias, pero hay un trancón que llega hasta Megamol. Entonces eso es algo ilógico. Y entonces esto está formando un caos ahí. Ahí está el trancón. Mi carrito es territorio. Bésame.
2: Muchas gracias ahí a Benito Reyes que nos comparte la movilidad a esta hora. Hola.
26: Jotica Jason, buenas noches. Para informarle, carrera 21 con calle 35. Los semáforos no sirven.
2: No me diga eso. ¿Eh? Sin semáforos. Caos vehicular por todos lados. ¿Qué estará pasando en Bucaramanga?
27: Bueno, Jotica, seguimos reportando y aportando desde el sitio de noticias. Llegamos a la 200, ¿no?
2: Sí, señor.
27: Ahí el señor dijo, tenga para que tómese una gaseosita a nombre mío. Todo paciencia. Le dije, señor, estamos para servirle servicio público autorizado, ¿no?
2: Sí.
27: Pero póngale cuidado, la 200 está peor. Si por allá llueve, por acá no escampa. La 200, para entrar aquí al barrio La Paz, sin comentario, ¿no? Serenidad y paciencia, señores. Tengan mucha paciencia. Sobre todo los que están esperando a la novia, las señoras, porque hoy sí van a llegar tarde, pero tarde es tarde.
2: Por acá Hugo Alberto Morocho.
28: Buenas tardes, J. Movilidad, pero no sé qué las autoridades que están esperando. Esto ya llegamos a lo último, estamos en lo último. Deben tomar alternativas. Y estos señores alférez se ponen a hacer operativos a esta hora, cierran vías. No sé qué peor puede estar la ciudad. ¿Qué estarán esperando?
2: Terrible, ¿no? Bésame.
27: Bueno, Jotica, seguimos reportando y
29: aportando. Jota, acá ahora empezó a llover.
2: No.
29: Acá por los lados del cacique y cabecera empezó a llover. Movilidad 0 de 10. Terrible, Dios mío. Terrible.
2: Saludos, Carlito. Muchas gracias. Ahora volvió a empezar. Empieza a llover nuevamente, ¿no? tarde que llovió y mire, ya por acá Carlos nos informa que llueve nuevamente.
8: Hola, mis corazones de melones, reportando la sintonía acá desde La Flora. No, esto está tenaz. La vía para el jardín en la colina, la vía para el cacique que pasando por La Flora, sí. Por toda la autopista de sur a norte, por Conuco, es impresionante, colapsó la ciudad. Pero más que eso, yo creo que es la responsabilidad de la gente. Hay gente que tiene en sus casas 2, 3, 4, 5, hasta 6 carros y todos los sacan, la mayoría casi todos los sacan a la calle. Entonces yo creo que nosotros también tenemos que aportar un poco el orden, porque siempre echándole la culpa a los de tránsito, y no me parece, sí. La verdad no me parece, la irresponsabilidad es de nosotros. No seamos tan irresponsables. Y si los que tenemos que irnos en bus y en buseta, tenemos que aguantarnos el trancón por culpa de la gente. Si usted mira la mayoría de carros, todos son particulares. La verdad, la mayoría son particulares. Casi no se ven taxistas por ahí.
2: Complicada la situación.
9: Mi corazón de melón, buenas noches, amigo Jason, reportando la movilidad para San Miguel. Toda la ciudad está complicada. Y para acabar de rematar, aquí por los lados del Diamante, está lloviendo, compañeros. Yo escucho la mejor. 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